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0: Hola, buenas tardes. ¿Cómo están? ¿Cómo les va? Bueno, acá estamos en otro programa más de Historias del Viento de Río, acá en San Carlos, en Salta, en los Valles Calchaquíes. Bueno, acá me encuentro con mi amiga Elvira Grillo. Hola, Elvis, ¿cómo estás?
1: Ahí está
0: Elvira, acá desde San Carlos, en vivo. En vivo y en directo. Y del otro lado, allá a 1000 y pico de kilómetros, está el otro compañero, que es Fausto Roa. Ahí está. Que la semana pasada no los nombré. Bueno, es hasta poder entrar en este entrenamiento, ¿no? Este training. El entrenamiento radial. Entonces me olvidé de nombrarlos. Bueno, pero ya a poquito, ya es el segundo de esta temporada, así que el segundo programa, bueno, vamos a entrar en cosas. Algo que no dije es que hacemos el barro calcha. ¡Ay, yo, claro! Gastón Contreras. Sí, yo soy Gastón Contreras, estoy acá haciendo esto también junto con mis compañeros. Bueno, algo que no dije la otra vez también, por esto del entrenamiento, es que este año tenemos el barro calchaquí. O sea, pequeño gran detalle, ¿no? Que todos los días tengo el teléfono explotado con 1000 mensajes, les pido disculpas a veces si no puedo responder y eso, bueno, sabrán entender, ¿sí? Así que nada, tenemos el barro calchaquí del 20 al 25 de julio. Así que bueno, quiero contarles que ayer justamente terminamos de cerrar una de las actuaciones que va a haber en el barro calchaquí este año, que va a ser la presentación de Julieta Lazo. Tanguera, porteña, salteña, todo junto. Así que eso es Julieta Lazo. Va a venir al barro calchaquí, ella está muy contenta. Así que vamos a tener nosotros también, obvio, porque semejante artistaza. Así que vamos a tener la presentación de Julieta Lazo, la presentación de Verónica Condomí también, otra maestraza. Y Matías Betty también. Así que nada, ellos son compañeros, amigos, gente de la historia esta, ¿no? Gente del barro. O sea, es muy complicado pensar en hacer este evento sin los compañeros, las compañeras, la gente que está alrededor. O sea, no se puede. Entonces, bueno, eso. Vamos a tener la presencia de Julieta Lazo y Verónica Condomí. Tremendo, tremendo. ¿Cumplimos con el cupo femenino? Aparte, pero fuimos, volvimos con eso. Así que nada, eso, bueno, buenísimo, eso les quería comentar. Y también les cuento que hoy tenemos... Ah, tengo que leer las radios. Espera, voy a leer las radios y después les cuento las radios donde se transmite este programa Historias del Viento de Arriba. Bueno, en Cafayate, provincia de Salta, Radio Sol FM 101.1. Desde Trelew, provincia de Chubut, Radio Sudaca FM 103.3. Un abrazo a la Radio Sudaca. Desde Cala Muchita en Córdoba, Así es lo Nuestro. Desde Comodoro Rivadavia, provincia de Chubut, Radio Cronos. Desde Junín de los Andes, provincia de Neuquén, Radio Che Comunitaria FM 90.5. Desde la ciudad de Buenos Aires, Radio Ancrof. Y después, desde la provincia de Buenos Aires, Ciudad de La Plata, Radio de Cultura, Ciudad del Tigre, FM La Folk y Nexo Radial, FM 104.9. Y desde el exterior, Ciudad de México, RTV México, FM La Folk, Honduras, Estados Unidos y Paraguay. Genial, buenísimo, tremendo. Bueno, a ver si voy a hablar con la radio de Urubamba, a ver si lo pueden pasar. Me encantaría que se pase el programa en Perú. Me encantaría porque tenemos un montón de gente que nos escucha de Perú. De hecho, recién me acaba de mandar un mensaje Dionisio, mi amigo querido Dionisio Huamán. Él es de Pisac y es un mascarero muy conocido del Valle Sagrado de los Incas. Así que eso, le mando un abrazo y vamos a ver si lo podemos hacer para que lo pasen ahí. Estaría buenísimo. Bueno, les cuento otra cosa. Hoy tengo un mega programa buenísimo porque vamos a hablar con Belén Chamorro y con Esther Bonomo, dos mujeres tremendas, dos grandes artistas, dos mujeres militantes de la cerámica, dos mujeres muy importantes para el desarrollo de la cerámica argentina, desde mi punto de vista. Ellas llevan adelante, junto con otras compañeras, con Gabriela, con, bueno, no quiero dar nombres porque después me olvido, y me olvido alguna, así que prefiero que las nombren ellas. Llevan adelante la cooperativa Fractales, desde Mar del Plata, provincia de Buenos Aires, enfrente del mar. Así que eso. Es un gusto pensar en poder charlar con ellas porque nos van a contar el trabajo colectivo que hacen y el vínculo que tienen con el barro calchaquí también, porque, bueno, ahora ya lo van a contar ellas. También vamos a usar este programa hoy para hablar de esas cosas, ¿ves? De cosas que necesitamos saber los que quieran venir al barro, ¿no? así como un ida y vuelta también, y esto, ¿sí? Algo que voy a decir yo antes de hablar con las chicas es que hay muchos mails que recibimos y mensajes que recibimos sobre la feria. O sea, la Feria de Artesanías del Barro Calchaquí. Bueno, yo les cuento que el Barro Calchaquí es un encuentro de cerámica. Entonces, para nosotros y para mí especialmente, está centrado en la cerámica. La feria comenzó como algo que servía a los ceramistas que venían para poder vender y pagarse y costearse el evento, digamos, el traslado, la comida, la movida, ¿no? Y después, bueno, fue creciendo. Entonces, nosotros nos centramos en el encuentro de cerámica. Va a haber una feria, pero lo vamos a publicar una semana antes, seguramente, de que sea el Barro Calchaquí, ¿sí? Porque para mí lo central es terminar el cronograma, es pensar en las actividades que va a haber, es pensar en que todo funcione orgánicamente, en que los artistas puedan llegar. Viene mucha gente de otros países, entonces estamos trabajando en eso, no en la feria artesanal, porque es, vuelvo a repetir, el barro es un encuentro de cerámica, ¿sí? Eso, meta. Muchas gracias. Vamos a pasar una canción de La Negra Sosa, La Arenosa, y así puedo comunicarme con Esther y Belén. Gracias.

0: Bueno, acá estoy con Belén Chamorro y Esther Bonomo. ¡Qué lujo, eh! ¿Están por ahí?
1: Hola, Gastón, ¿cómo estás?
2: Hola, Gastón, ¿cómo estás? Acá estamos en Mar del Plata.
0: ¡Qué lindas que son y qué lindo la ciudad de Mar del Plata! ¡Qué frío que debe hacer, ¿no?
1: Sí, sí, mucho frío, pero por suerte hay sol.
0: Hermoso, no, hermoso, hermoso, me acuerdo, Mar del Plata en invierno, qué lindo, qué bueno. Bueno, chicas, gracias por participar de este programa, ¿no? Bueno, un gustazo para mí poder charlar con ustedes. Nuevamente ya he hablado con las dos por separado, pero ahora juntas, como fractales.
1: Sí, sí, en realidad nos hubiese gustado que estuviéramos todas, pero bueno, hoy es un día laboral.
0: Claro, es complicado.
1: Están dando clases,
0: claro.
1: Porque bueno, nuestra cooperativa está integrada por 8 ceramistas.
0: Bien, las nombremos, Belén.
1: Dale. En nuestra cooperativa somos Gaby Patenchi, Maca Bravo, Valle Basso, Brenda Martínez, Débora Cáceres, Anabela Dacuy, Esther Bonomo y yo, que soy Belén Chamorro.
0: Perfecto, buenísimo, buenísimo. Todas chicas.
2: Somos todas niñas.
0: Bien. Qué bueno, qué bueno. Vamos a, cuando hablen, acérquense al teléfono, ¿sí? Eso les voy a pedir, así se escucha clarito. Quiero preguntarles, ¿cómo nace? O sea, ¿cómo nació la cooperativa Fractales? Y qué, bueno, eso, ¿no? ¿Hace cuánto tiempo también?
2: Hace 6 años.
0: Bien.
2: Empezamos 4 de nosotras. Maca Bravo, Belén, Caro Levin, que ahora no está en la cooperativa, pero bueno, es satélite y siempre anda por acá.
0: Sí.
2: Y yo, Esther.
0: Bien.
2: Decidimos, digamos, en principio juntar talleres y no trabajar solas, porque esta cosa del ceramista solo no nos iba a ninguna de nosotras, y aparte siempre veníamos de esta idea de lo colectivo, tanto con las jornadas de las artes del fuego, por los encuentros, el barro. Y bueno, y empezamos 4. Y después de eso, estuvimos 2 años en un local que habíamos alquilado en otro lugar mucho más chiquitito. Y después empezamos en plena pandemia, o sea, a los 2 meses apareció la pandemia, digamos. Y después de eso, armamos, digamos, este local donde estamos, que somos 8, y nos formamos como cooperativa, porque antes éramos un grupo.
0: Claro.
2: Un grupo colectivo, nada más.
0: Esther, ¿y por qué eligieron el modelo este cooperativo y no continuar esta idea, esto del taller tradicional? Porque también el taller pueden trabajar todas juntas, pero es distinto, ¿no? Elegir un modelo cooperativo.
1: Sí, es distinto y principalmente lo elegimos porque sentimos que era la figura que más representa el trabajo colectivo. Uh-huh. Algunas de nosotros hemos tenido una militancia orgánica y realmente creemos en el formato de la cooperativa.
0: Perfecto.
1: Que no haya patrones, que no haya dueño,
0: Perfecto.
1: Que con nosotros o ganancia sea por igual de todos los trabajadores.
0: Buenísimo, me encanta, buenísimo. Era un poquito lo que, ya sabía que era por ahí, pero está bueno que ustedes lo digan, me parece genial, está buenísimo. Belén, ¿y qué aprendieron del proceso este de construir este proyecto colectivo? Porque me imagino que se debe aprender cosas también, ¿no? Uno se imagina el ideal, esto que acabas de decir, pero en el cotidiano debe también ser un aprendizaje, ¿no?
1: Sí, claro, es un aprendizaje constante trabajar con los otros de una manera horizontal, digamos, tiene sus claros y oscuros, ¿no?
0: También, me imagino, claro, no todo es rosa.
1: Pero sobre todo es celebrar la diversidad, así como nuestro oficio y arte cerámico hay una gran diversidad, es un espejo de nuestra humanidad.

0: y celebrar la diversidad.
1: Buenísimo, genial, está buenísimo. Está buenísimo. Che, y esto, o sea, ustedes alquilan un local, ¿no? Lo difícil que es una movida así de poder llevar adelante un espacio autogestivo.

0: el alquiler, sino sacar algunas ganancias.
1: Ah, bien.
0: Y crecer, sobre todo crecer,
1: Y
0: porque
1: sobre
0: teníamos
1: todo
0: un local
1: crecer,
0: muy,
1: claro.
0: teníamos un local muy chiquitito, y después cuando, y éramos cuatro, ahora somos ocho, y esas ocho, digamos, estamos trabajando mucho, y como te dijo antes, Belén, que capaz que no se escuchó, también es una utopía,
1: Claro,
0: digamos,
1: claro.
0: porque estamos viviendo en una sociedad muy distópica,
1: Claro.
0: entonces nos está costando, pero le estamos poniendo toda la mano.
1: Está buenísimo, está buenísimo, está buenísimo.
2: En síntesis, un poco el post-pandemia potenció nuestro crecimiento y nuestros sueños, y en realidad ahora es el momento más difícil que estamos viviendo.
1: Claro, sí, está complicado. Las ventas muy bajas, ¿no? Está muy difícil la movida, ¿no?
2: Las ventas muy
1: Sí.
2: bajas, los pedidos decayeron,
1: Claro.
2: los
1: Tremendo.
2: alumnos también. Este año, por primera vez, ahí dejó de crecer la cantidad de alumnos, y es algo que lo hablamos con todos los colegas, que a
1: Claro, en
2: todos
1: todos
2: nos ha
1: lados
2: bajado
1: es así.
2: la cantidad de alumnos. Sí, la crisis se está sintiendo.
1: Claro,
2: Se siente desde
1: tremendo.
2: hace ya unos meses así bastante fuerte, ¿no?
1: Horrible, horrible. Bueno, esto no va a durar para siempre, así que hay que aguantar, hay que aguantar, ya va a pasar. Esta tormenta nefasta ya va a pasar.
2: No va a durar para siempre, Gastón. Dalo por hecho que no. Acá.
1: Yo me imagino el local, no conozco todavía. Perdón, Belén, ¿sí?
2: Nada, iba a decir que acá Debo, que está dando clases acá en las aulas contiguas, ella tiene una frase que me encanta que dice: no le vamos a entregar nuestro proyecto a Milei. Y
1: Claro,
2: realmente va a ser así. Eso
1: tal
2: no va a
1: cual,
2: suceder.
1: tal cual, tal cual, me encanta. Yo pienso, ¿no? No conozco el local de ustedes. O sea, me imagino un espacio por las fotos que vi, aparte porque las sigo por las redes sociales y veo cómo es el local, alucinante. Un espacio para la venta de producción con distintas estéticas, eso me gusta mucho. Distintas técnicas también, eso también me gusta mucho. Me imagino que todo eso convive de una manera súper armónica también, ¿no? Que a la gente que llega al espacio les gusta, o sea, les parece, es atractivo, ¿no? Como esta cosa diversa y diferente.
2: Sí, mira, cuando armamos este proyecto, uno de los objetivos era visibilizar la cerámica en nuestra ciudad. Porque
1: Bien.
2: si bien en Plata hay una escuela de cerámica que tiene casi 80 años produciendo ceramistas, tradicionalmente todos trabajan en sus casas, puertas adentro.
1: Claro.
2: Entonces, uno de nuestros objetivos era alquilar un espacio donde
1: Claro.
2: pudiera que la gente pudiese ver cerámica y pudiese ver la diversidad.
1: Claro,
2: Al
1: buenísimo.
2: principio del proyecto tuvimos cuatro talleres y después ocho. Cada una tenía su línea de producción. Invitamos
1: Claro.
2: a otros colegas de Mar del Plata
1: Claro.
2: y bueno, y con el tiempo ahora también tenemos una cerámica fractalera.
1: Ah, bien, bien, eso quería llegar. Ya tienen una cosa identitaria, digamos, colectiva.
2: Sí, entonces
1: Bien.
2: eso fue todo un proceso y que
1: Sí.
2: va a seguir siempre en construcción, digamos,
1: Sí.
2: pero ya tenemos una línea de producción que representa fractales.
1: Bien, buenísimo.
0: Gastón,
1: Sí.
0: digamos, esa línea nos costó bastante porque no es, digamos, pasamos por muchas situaciones. Tuvimos, por otro lado, bastante suerte porque tuvimos asesoramiento de dos personas que estaban haciendo una tesis de la universidad,
1: Mira qué bueno.
0: en que, digamos, de administración de empresas y de un contador, digamos, que nos ayudaron mucho a entender la línea cooperativa, cómo teníamos que funcionar como cooperativa.
1: Mira qué bueno.
0: Porque al principio nos costaba, ¿entendés? No entendíamos muy bien, digamos, cómo era. Y eso nos ayudó un montón. Y bueno, también lo que tenemos acá en Fractales, siempre decimos que tenemos tres patas.
1: Sí,
0: Una que es la parte de alumnos, digamos, ¿no?

0: educación. Otra que es la producción, que esto que te decíamos recién, que estamos tratando de tener una línea de fractales, más otras cosas que hacemos por pedidos. Y la tercera línea es la difusión de la cerámica. Bien. Siempre armamos vidrieras de artistas, donde invitamos a gente de acá de Mar del Plata o fundamentalmente de otros lados, que bueno, arman exposiciones, hacemos, tratamos de hacer conversatorios, o sea, un poco de difusión, porque todas las que estamos acá amamos el barro.
1: Claro.
0: Entonces, creemos que esto tiene que ser un punto como neurálgico donde esto se manifieste, ¿no?
1: Qué bien, qué bien, qué bien. Yo sigo pensando en esta línea de las cerámicas fractales. ¿Cómo podemos describir esta identidad cerámica de fractales? ¿Es alta temperatura? ¿Es gres? ¿Tiene colores específicos? ¿Tiene algo que ver con el paisaje? Me imagino Mar del Plata. Yo hace mil años que no voy, pero me imagino el mar, el color. No sé.
0: Sí, hoy el origen de fractales, sí. Más allá de los encuentros y de la escuela donde nos formamos, que sí. Tuvo que ver con una grupalidad que se llamaba Conociete, donde nos juntábamos a investigar esmaltes de gres.
1: Bien.
0: Fractales permitió que todas desarrolláramos una línea de gres individual y luego colectiva. Así que sí, nuestra vajilla, digamos, son utilitarios de alta temperatura de gres. Y el color fue todo un desafío y por ahora hemos seleccionado cuatro esmaltes.
1: Bien.
0: Que es el blanco, el verde, el violeta y algunos temmocus, que son los que representan, a fractales.
1: Qué bien, qué
0: también
1: bueno.
0: Sería interesante que te contemos sí. Un poco, a veces, digamos, tenemos una línea de producción que las cosas no son de cada una.
1: Ajá, ¿cómo es?
0: Tenemos suponete, hay algo que por ahí define un poco esto y la voy a traer a nuestra adorada Susy Cortés.
1: Ah, bueno, bien.
0: Que la amamos y bueno, no me quiero emocionar mucho, pero la tenemos muy
1: la
0: en
1: tenemos
0: nuestro
1: presente.
0: Corazón.
1: Sí, sí.
0: Totalmente. Y cuando hicimos la muestra en Dabo hace poquito, sí. Estuvo Susy. Y estábamos con la hamaca, cuento la anécdota porque es bonita. Estábamos con la hamaca y Susy dice: compré una taza, no sé quién la hizo.
1: Buenísimo.
0: y bueno, tomamos con la hamaca, dijimos: ese es el nombre de la charla que vamos a dar en el simposio. Y,
1: buenísimo.
0: Y fue eso. O sea, yo creo que define. Un poco lo que somos, porque cuando hay un pedido, cuando hay cosas que hacer, claro. No lijamos, yo por ejemplo que no torneo, pero lijo, engobo, esmalto,
1: ¿entendés?
0: O sea,
1: claro,
0: digamos.
1: El proceso es largo.
0: El proceso es largo,
1: claro.
0: Y bueno, todas estamos en ese proceso. Entonces las cosas no son individuales.
1: Claro.
0: También tenemos nuestros líneas individuales y las cosas individuales que hacemos.
1: Claro.
0: Pero lo de fractales es de todas.
1: Me encanta, me parece espectacular, espectacular. Antes que nombraban las vidrieras, me imagino que ahí tenés intervención vos también, Esther, ¿o no? En el armado de esas vidrieras.
0: Nosotros tenemos comisiones, Gastón, porque si todos no podemos hacer todo.
1: Claro.
0: Y bueno, de las vidrieras un poco la difusión cultural la hacemos con Belén acá, las dos.
1: Bien.
0: Después tenemos una comisión administrativa que son María del Valle y Gaby Partensi. Después una de difusión y de toda la parte gráfica que es Brenda Martínez fundamentalmente y después ayudamos un poco bien, un poco la maca, todo lo que es redes lo maneja Bel y otras cosas.
2: Y así, toda nuestra organización es asamblearia y por comisiones. Está comisión hornos, comisión pasta y reciclado, comisión pedidos.
1: Es buenísimo. Comisión pasta y reciclado me encantó.
2: Comisión materiales. Y
1: mirá.
2: El taller me manda muchas tareas.
1: Sí, me imagino.
2: Comisión limpieza, todas.
1: Claro. Claro, está buenísimo. ¿Y para atender, se turnan para atender?
2: Sí, esa es una tarea transversal.
1: Bien.
2: Muchas de las tareas transversales y todas atendemos un turno por semana y los fines de semana son rotativos.
1: Bien, está buenísimo. Está buenísimo, bueno, me encanta. Bueno, me parece alucinante lo que hacen, me parece que están buenísimos, esta forma de la utopía al poder, a ver, me parece que está, que va por ahí, así que nada, me encanta. Chicas, vamos a pasar una canción, así hacemos dos bloques, ¿sí? Y seguimos charlando de la cerámica y de la cooperativa y de las utopías. Meta, gracias.

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0: semejante tango que escuchamos. No sé si escucharon, chicas, antes, ahí están también Belén y Esther. No sé si escucharon que va a tocar Julieta Lasso en el Barro Calchaquí.
1: No, no sabíamos.
0: Sí. Qué bien. Ayer hablé con ella y ya estaba contenta, estaba re contenta. Dice, yo hace mucho que quiero ir al Barro Calchaquí, así que sí, lo hacemos, me dice. Le digo, bueno, buenísimo. Eso, sí, sigue creciendo, ¿no? Son cositas que crecen desde el pie también. Así que está buenísimo eso. Yo quisiera saber a ustedes qué les deja, ¿no?, la experiencia de participar en eventos, en espacios como el Barro Calchaquí, como el de Nacer, donde están tan involucradas, ¿no?, porque son actrices principales de eventos como estos, ¿no?
1: ¿Qué nos deja? Sí. A mí es como que me cambió la vida, Gastón. Así de simple, así como me la cambió el barro en su momento, los encuentros me cambiaron la mirada. Creo que, bueno, me armaron, digamos, de alguna forma una identidad.
0: Mira.
1: Porque particularmente, o sea, yo vengo de la arquitectura, vengo desde un lugar que era mucho más individual.
0: Claro,
1: ¿no?
0: Claro.
1: Entonces, de pronto, tanto el barro, pero fundamentalmente como la cerámica, ¿no? Pero los encuentros me rompieron la cabeza.
0: Claro.
1: Entendí otra cosa de la vida, y no lo digo así, como lo siento profundamente.
0: Qué bueno. Es algo transformador.
1: ¿Cómo?
0: Es algo transformador, digo, ¿no? Son experiencias.
1: Totalmente.
0: Qué bueno, qué bueno. Bueno, y este año, o sea, sí,
1: Gastón,
0: te escucho.
1: Resultan ser como una práctica colectiva.
0: Bien.
1: Donde realmente se plasma esto, todo lo que acontece tanto en el Nacer como en el Barro Calchaquí, durante una semana, es un hacer colectivo.
0: Claro.
1: Y creo que eso es lo transformador, porque de alguna manera cada cual en su vida, bueno, nosotras ya hace unos cuantos años que trabajamos colectivamente, pero no es lo común. Claro. Lo común es que cada cual trabaja bastante solitario, digamos, claro. Comparte con los alumnos, pero no en sí el hacer cerámico.
0: Claro.
1: En los encuentros tenemos esa vivencia de compartir con un otro con el cual nos une el lenguaje cerámico y vivir esta diversidad que tiene.
0: Está buenísimo.
1: Y por otra parte, eso que dice Belén, ¿no? En los encuentros compartís con un otro que por ahí no conocés.
0: Claro.
1: Pero no sabes quién es, pero te une un alma, claro. Que es un alma colectiva. Entonces, por eso son tan transformadores. Yo creo que la gente que va por primera vez a un encuentro, si vibra en esa frecuencia, le cambia la historia, porque claro. Te sentís parte de un colectivo, te sentís parte de la tierra, te sentís parte.
0: Te sentís
1: y cuando
0: parte,
1: uno se
0: claro.
1: siente parte,
0: no es poca cosa.
1: No es poca cosa,
0: claro.
1: Porque ya no sos
0: simple,
1: sos parte, sos pedacitos, es un engranaje que sos parte de un todo.
0: De una, está buenísimo.
1: Y te cambia la historia.
0: Tal cual. Está buenísimo, está bueno esto que decís, Esther, y que decís, Belén, porque también hay muchos compañeros y compañeras que nos escuchan de México, por ejemplo, de Perú, donde no sé si es tan común esto que vivimos nosotros con la cerámica, ¿no? Este vínculo. A lo mejor sí, no lo sé, pero yo por lo que conozco de Perú es como distinto el vínculo, ¿no? En los encuentros o en las formas de conectarse.
1: Totalmente. Y ¿sabes qué? Mira, a mí esto es algo personal.
0: Sí.
1: Hace 2 años estuve en España y estuve en Barcelona dando dos charlas. Me pidieron que diera dos charlas.
0: Sí.
1: Y di las charlas contando los encuentros.
0: Claro.
1: El imaginario colectivo cerámico era el título de las charlas. Y las caras de las personas era
0: pero claro. En España no se imaginan esto, claro, esto que te abrazas con cualquiera, que haces
1: pero, ¿pero qué hacen?
0: Claro, pero ¿qué hacen?
1: ¿Cómo? hay algo que que no se puede transferir por más que lo contemos, que lo narremos y lo pongamos en palabras. Los encuentros son intransferibles.
0: Claro.
1: Realmente hay que vivir esa experiencia como para saber de qué se trata, digamos.
0: Tal cual, tal cual. Dentro de Fractales ustedes tienen también como una cosa social, digamos, no sé cómo decirle, la comisión social, no sé cómo decirle, esta cosa más de organizar colectivos para viajar, colectivos literales, buses, para viajar a los encuentros, ¿no? También.
1: Sí, sí, porque siempre hemos incentivado la participación colectiva, bien, la delegación y los encuentros. Hmm. Bueno, para incentivarla es que organizamos el viaje, también por una cuestión económica de que suele ser más barato,
0: claro,
1: si lo organizamos entre todos que si cada uno va por su cuenta. Pero también un poco porque el encuentro empieza antes, digamos, porque la comunidad ceramista
0: empieza antes,
1: no solo,
0: claro,
1: encuentro. Somos acá en Mar del Plata, somos claro, en cada lugar donde estamos. Entonces, bueno, es siempre muy hermoso viajar juntos.
0: Hermoso.
1: Y este año fuimos al Enacer, que fue en enero, el viaje para ir. También fuimos al Simposio Internacional de Cerámica de la Escuela de Avellaneda.
0: Bien.
1: Y también organizamos 2 minibus para ir.
0: Bien.
1: Y ahora estamos organizando los colectivos para ir al Barro Calchaquí.
0: Genial, buenísimo, buenísimo, buenísimo. Y contame cómo es esto. O sea, ya organizaron 2 que ya están llenos, ¿no?
1: Sí, hacemos la convocatoria y bueno, 2 colectivos se completaron hace muy poquito,
0: bien,
1: así que estamos muy contentos con eso. Y como había muchas compañeras consultando, decidimos abrir la inscripción para un tercer colectivo.
0: Ah, impresionante.
1: Abarcan principalmente la provincia de Buenos Aires. Hay un colectivo que sale de Mar del Plata y que va por el interior de la provincia, por Tandil,
0: claro,
1: Junín, Rojas, Chivilcoy, y
0: claro,
1: se van subiendo compañeros.
0: Hmm.
1: Y hay otro colectivo que va por el lado de Avellaneda y Retiro,
0: bien,
1: donde también suben más compañeros.
0: Perfecto.
1: Bueno, y este tercero, que seguramente va a ir para el lado de Retiro.
0: Buenísimo, buenísimo, impresionante. Bueno, entonces para saber toda la data sobre esto es @fractales, ¿no? Instagram, Facebook.
1: Sí, nos contactan a través de nuestras redes, ahí los derivamos a Comisión Viajes Culturales.
0: Está buenísimo, las comisiones.
2: Todos somos comisiones. Más o menos 20 comisiones.
0: Me encanta la forma de organización que tienen, está buenísimo. Así que bueno, ojalá que lo llenen, ¿o no? Está bárbaro.
2: El barrio anterior fue que llenamos 3 colectivos.
0: También.
2: Sí, este año es un poquito más difícil por la crisis,
0: claro,
2: pero bueno, también, o sea, los que ya hemos ido a los encuentros sabemos de qué se trata y hacemos el esfuerzo para ir, ¿no?
0: Claro.
2: La ceramista, la verdad, en estos tiempos un poco distópicos, decimos, lo vimos todo, seguimos generando comunidad.
0: Claro. Claro.
2: Así que ahí los compas todos van haciendo el esfuerzo para poder llegar.
0: Está buenísimo, está buenísimo. El barro, la arcilla, la cerámica nos enseña la vida en comunidad también, ¿no?
2: Sí, tal cual. Hay un origen primigenio del fuego y la ronda al que siempre volvemos.
0: Siempre volvemos a eso. Qué bueno, qué bueno. Y este año la temática del barro calchaquí es el fuego también. Está bueno.
2: Sí, fuego y agua.
0: Y el agua.
2: Y bueno, nosotros con hornos escultóricos vamos a celebrar el fuego.
0: Perfecto. Contanos, Belén, ¿qué es lo que van a hacer? Si querés, no sé, si querés, si no es spoilear, como vos quieras, pero está bueno, sí, un poquito.
2: Se puede contar porque además la realidad siempre es más hermosa.
0: Claro, claro.
2: Vamos a hacer un horno escultórico con forma de fuego, un poco inspirado en Calcifer, el personaje.
0: De la película. Sí.
2: Sí, de Chibi.
0: Sí.
2: Y un poco inspirado en él. Y la idea va a ser que va a ser en 3 bajos para que pueda haber una apertura y podamos ver las piezas incandescentes.
0: Bueno, entonces que impresionante. Impresionante.
2: Prepárense,
0: claro, impresionante. Bueno, espectacular. Así que nada, ¿ya han hecho esto de la apertura del horno?
2: Sí, ya lo hemos hecho. La primera vez fue en una bienal acá en Mar del Plata.
0: Bien.
2: Y la segunda vez fue en el Enacer de Punilla.
0: Mira,
2: en el Enacer de Punilla. Esta va a ser la tercera.
0: Ah,
2: y bueno, y de paso contarles a los que nos están escuchando que la actividad digamos, escultórica está abierta y participativa para todos los que quieran participar.
0: Necesitamos
2: manos, como siempre.
0: Porque, ¿cómo? Disculpa, no escuché, Esther.
2: Que necesitamos manos.
0: Ah,
2: manos,
0: claro, manos.
2: Que nos sigan con nosotros.
0: Claro.
2: Por eso decía Belén que la actividad es participativa. Nosotros lo que hacemos es organizarla, pensarla.
0: Claro.
2: Y bueno, y tenemos una mesa, pero necesitamos que hacerlo entre todos.
0: Espectacular. Espectacular, esa es tan divertido aparte. Es tan divertido. Todo esto, toda esta actividad sucede en el patio del museo también, ¿no? Para decirle a la gente. Así que eso bueno, es todo así, abierto, libre, gratuito, solamente acercarse a participar, pero siempre es tan motivador porque aparte esto de la apertura, el otro día hablaba con Jonas, que es un chango ceramista, un compañero ceramista de Estonia, que ellos hacen esto de abrir el horno, pero el horno es con manto refractario, que a lo mejor, no sé, en algún momento lo podemos pensar también, no sé.
2: Sí, lo podemos pensar porque es interesante, porque esto tiene una durabilidad.
0: Sí.
2: Pero a mí me gustó la producción de papel y barro.
0: Sí, me encanta. Efímero, está buenísimo.
2: Y estos hornos son efímeros y es lindo que eso sea así, sí, digamos, porque son únicos para cada encuentro. Se construye con la gente que participó ahí y termina siendo un acto único. Solo para esa celebración colectiva.
0: Me encanta, está buenísimo. Tienen que escribir un libro de hornos escultóricos, con fotos. Hay tanta cantidad de hornos que han hecho ya, impresionantes.
2: Sí. Sí, van creciendo, se van multiplicando. Bueno, es muy hermoso.
0: Qué maravilla. Bueno, me encanta. Bueno, ojalá que, Esther, ¿vas a venir al Barro Calchaquí?
2: Ay, Bagastón.
0: Por favor, Esther. Por favor, Esther, vení, te necesitamos tu visión, tu punto de vista.
2: No puedo.
0: No te quiero comprometer, no, yo ya sé que no podés, pero insisto, nomás de cariñoso, nomás.
2: Lo comparto desde acá.
0: Obvio, bueno, claro.
2: Las ideas y las charlas, así que bueno.
0: Claro.
2: Igual se me pierde un lagrimón de no ir, pero no puedo.
0: No te preocupes. Cuéntenme hoy, por ejemplo, en la actualidad, ¿qué proyectos tienen en Fractales?
2: Primero sobrevivir.
0: Sobrevivir, que no es poca cosa. Vamos sobreviviendo, por favor. Ya va a pasar.
2: Sí, tal cual. Bueno,
0: los talleres.
2: Este viaje al Barro Calchaquí, los talleres se
0: sostienen. Los talleres.
2: Tenemos 10 talleres por semana.
0: Es un montón, 10 talleres. Es un montón. 10 talleres es un montón.
2: Es transversal al proyecto. Después tenemos pensadas algunas exposiciones para el segundo cuatrimestre.
0: Bien.
2: Por
0: ustedes
2: ejemplo,
0: se arman un calendario de muestras y esto, o sea, sí. Tienen ya.
2: Tenemos todos calendarios también, aparte de comisiones, calendarios.
0: Todo está calendarizado. Qué bueno.
2: Y este año vamos a estar recibiendo, bueno, a Lorena Cámara, que viene con una exposición individual.
0: Qué bueno.
2: Y sí, así de septiembre, en septiembre.
0: Qué bien.
2: Vamos a estar recibiendo a Julia Valo, que viene con una exposición colectiva con motivo del Día del Ceramista, recordando a los compañeros desaparecidos de la fábrica Los Auricas y Cataño.
0: Mira qué bien.
2: Y en noviembre posiblemente tengamos al colectivo de barrio de Patria Grande exponiendo en nuestro espacio.
0: Buenísimo. Tres muestras y ya está completo el cronograma del año.
2: Y sí, ya ahí en diciembre nos toca nuestra muestra, la muestra de nuestros alumnos y
0: claro,
2: cierre de talleres.
0: Claro, muestra colectiva. Y esto funciona durante todo el verano también, ¿no? Que es temporada alta.
2: Sí, funciona durante todo el verano. Por ahí, cuando vos hablás de temporada alta, nosotros no trabajamos mucho con el turismo, porque no estamos en un lugar súper turístico, ¿viste? Mar del Plata tiene zonas turísticas y actividades turísticas también. Pero sí seguimos trabajando y, bueno, apostando. Y un poco, por ahí lo decíamos el otro día cuando teníamos la charla en el simposio, ¿no? Sí. Que Fractal digamos, en este mundo tan distópico, todavía sigue siendo un lugar seguro. Y creo que a todas cobija, ¿viste? Y cobija al que quiera ser cobijado también, porque un poco pasa a veces con los alumnos, pasa con otros ceramistas, así que, bueno, nada, eso.
0: Me encanta.
2: Me parece que eso es lo que más nos llena el alma.
0: Me encanta la idea esta de lo que acabas de decir, Esther. Sabes que es un poco de lo que nosotros pensamos acá en el museo también, ¿viste? Esta idea del lugar. Nosotros hablamos del Museo Poroso, esta cosa de permeabilidad, ¿viste? Del entrar, venir, que no hay puertas cerradas, que es un lugar, un abrigo, un lugar de contención. Me encanta que se empiecen a pensar los lugares así, ¿no? Está buenísimo.
2: Seguro. Es que es la única forma. Es la única forma, sí. No hay otra forma. Porque los lugares que habitamos tienen que ser como el abrazo.
0: Claro.
2: Porque si no, no cobijan, porque si no, expulsan. Y lo que necesitamos como sociedad es cobijarnos entre todos.
0: Me encanta, está buenísimo. Sí, es la forma, es la manera. Quiero preguntarles a ustedes dos qué piensan sobre o cómo ven el crecimiento de la cerámica en Argentina hoy, ¿no? Pensando también en que Belén visita Brasil asiduamente, o sea que hay como un vínculo también con cerámicas y expresiones de otros lugares de Latinoamérica.
2: Mirá, ¿y qué pregunta, Gastón? Es una pregunta para responderlo de muchos lugares.
0: Perdón, no las quiero incomodar, pero hay una cosa de la cerámica, ¿o no? Acá en Argentina. Esto que acabamos de hablar de los encuentros, algo muy identitario nuestro, esto del lugar de contención que decía Esther, o sea, algo muy nuestro es eso.
2: Sí, yo creo que en las últimas décadas la cerámica creció mucho. Bueno, yo ya van a ser casi 30 años que estoy en este mundo de la cerámica, y éramos pocos. Y 50, Gastón.
0: Sí, genia total.
2: Nos conocíamos, era una tribu chiquita que a través de las décadas ha ido creciendo.
0: Claro.
2: El oficio y el arte cerámico se multiplicó, y yo en eso le doy mucha responsabilidad a los encuentros, digamos.
0: Claro.
2: Y los encuentros realmente es algo muy nuestro, muy argentino. Yo he andado bastante por Latinoamérica, bueno, vos también, multiplicando los encuentros, y te das cuenta que es algo que portamos nosotros.
0: Sí.
2: Que lo llevamos.
0: Sí, es nuestra cosa identitaria.
2: Es una cosa identitaria los encuentros, como nuestra educación pública.
0: También.
2: Son cosas que nos han marcado nuestra identidad nacional.
0: De una.
2: Nuestras escuelas terciarias específicas de cerámica casi no existen en el resto de Latinoamérica.
0: Eso. Increíble, sí.
2: Entonces, aparte, yo siempre, bueno, un poquito la historia del Enacer es que surgió como contrapartida de las escuelas, en un momento en que las escuelas eran un poquito cerradas, y a una currícula y una forma de hacer cerámica al estilo español, los encuentros surgieron como una contracultura a eso, de abrir el conocimiento, de que entrara el fuego en las escuelas, y creo que eso marca la diferencia, tanto nuestra educación pública y los encuentros nos da una identidad nacional en el hacer cerámica que es muy distinta al resto de Latinoamérica.
0: Una maravilla.
2: Y que a la vez es hermoso compartirlo y multiplicarlo.
0: De una, De una. ¿Sabes qué? Este año en el Barro Calchaquí vamos a tener una mesa para pensar la educación pública en cerámica. Porque me parece que eso que decís, ves que es algo muy nuestro también, muy identitario. Entonces, pensar en encontrarnos con escuelas de distintos lugares de Argentina y de otros países también, porque va a participar la Universidad de Cusco, la Universidad de San Pablo, entonces, San Pablo, Brasil. Y bueno, eso, creo que está bueno. No sé a qué vamos a llegar, pero por lo menos que esté la instancia para poder conocer las experiencias en distintos lugares.
2: Sí, pensar los desafíos que tenemos por delante.
0: Sí.
2: Hoy por hoy la cerámica creció mucho, creció desde espacios terapéuticos, recreativos, lúdicos, y tenemos grandes desafíos por delante. Nosotros, claro. Los argentinos, nunca pensamos la educación como servicio.
0: Es verdad.
2: Digamos, porque nunca avanzamos desde un lugar tan comercial la educación, sin embargo la contemporaneidad nos coloca frente a ese desafío.
0: Claro. De una.
2: Hay muchas cosas para pensar, problematizar y proyectarnos hacia futuro.
0: De una, bueno, me encanta. Dos mujeres inteligentes, pensantes de la cerámica, así que un gustazo haber charlado con ustedes, chicas. Se nos terminó el programa, pero bueno, ahí está la gente que quiera visitar la página y la cooperativa de Fractales. Las buscan en Instagram, Fractales. Así están, ¿no? Así solo.
2: Fractales MDQ.
0: Ahí va, Fractales MDQ. También por el colectivo del Barro Calchaquí, las chicas están armando ahí el colectivo, así que atraviesa la provincia de Buenos Aires, pasa por la ciudad de Buenos Aires y sigue hasta San Carlos.
2: Bueno, gracias.
0: Muchas gracias. Un placer total. Abrazos, besos, nos vemos pronto, Belén. Abrazo grande, muchísimas gracias.
2: Abrazo grande.
0: Gracias. Chao. Bueno, hemos tenido un programa buenísimo, ¿qué voy a decir? Esther Bonomo, gran referente de la cerámica. Belén Chamorro, gran referente de la cerámica. La cooperativa Fractales forma parte también indispensable del mapa cerámico argentino, así que nada, hay pocas cooperativas de cerámica. Bueno, me viene a la mente ahora Dagua en San Telmo, en Buenos Aires, también de Peggy y toda la gente de Paula, Peggy. Bueno, ¿no? Yo empiezo a dar nombres, después me arrepiento porque me olvido. No es que me olvido, los tengo en la mente, Pablo, pero bueno, no me tienen que, bueno, es así. Así que nada, un gustazo enorme. Ahí las chicas están preparando el tercer colectivo, así que la gente interesada busca en Instagram Fractales y ahí se comunican con ellas para poder venir a San Carlos. Eso, a seguir reforzando estos vínculos, los lazos. Ya sabemos que nosotros somos encuentreros, somos gente de los ceramistas argentinos, somos encuentreros, así que vamos de encuentro en encuentro, y eso es algo lindo porque nos encanta. Bueno, es nuestro coso identitario, así que eso. Bueno, les cuento que empezamos el programa pasando La Arenosa, interpretado por la gran Negra Sosa, después un tangazo, Romance de Barrio de Troilo y Florial Ruiz, y ahora nos vamos a terminar este programa con un temón de Gilberto Gil. Se llama Aquel Abrazo y se lo dedicamos a los ceramistas de Brasil, a la gente de Brasil. Que nada, una masa, estoy feliz porque vamos a tener un montón de ceramistas de Brasil participando de este encuentro del barro en esta oportunidad. Así que nada, ese país, continente que amamos, ahí está, va a estar presente acá en Salta. Así que bueno, ahí está, Aquel Abrazo, y nos escuchamos la próxima semana. Hay otra cosa, este año es la octava temporada de Historias del Viento de Arriba. Así que nada, ya pasamos al frente mal. O sea, 8 años, es un montón. Eso, Aquel Abrazo, Gilberto Gil, gracias, chau.
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10: Bienvenidas. Bienvenidos a esta ronda de voces de nuestro sur.
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14: ¿Alguna vez se preguntaron de dónde vienen las historias que leemos? A veces pensamos en los libros como objetos lejanos, impresos en grandes fábricas, nacidos en las grandes ciudades, pero hoy queremos detenernos en esas luces encendidas en el mapa. Las editoriales independientes. Hacer un libro, especialmente desde la Patagonia, no se trata de un negocio para tiburones financieros. Es claramente un acto de resistencia, de militancia y de amor. En un país donde el acceso a la cultura suele estar centralizado, las editoras regionales tienen un sentido vital: federalizar la palabra. Es decir, que el papel y la tinta puedan convertirse en canal de identidad, para que se enteren desde lejos, a lo mejor a miles de kilómetros, que hay voces de cuentistas, ensayistas, poetas, que tienen mucho para decir. La existencia de estas editoriales brinda a esas voces un lugar propio, donde ser, donde pensar, donde sentir, donde crear. Su presencia permite darle voz a nuestro suelo. Es el orgullo de que un libro hable de nuestras costumbres, de nuestros paisajes, de nuestras ideas, de nuestras luchas cotidianas. Es cuidar nuestra propia bibliodiversidad. Pero, claro, sostener este sueño está lejos de ser fácil. Quienes deciden armar una editorial en el interior profundo deben sobrellevar un sinfín de dificultades. Los costos atados a la distancia, muchas veces haciendo verdaderos malabares económicos. A esto se le suma el gran desafío de la distribución, llegar a las librerías, a las ferias de libros, compartir en las bateas con los grandes grupos editoriales y lograr que el libro circule más allá de las propias fronteras geográficas. Muchas veces la editora se convierte en multifunción. Seleccionar, editar, corregir, diseñar, distribuir, difundir, todo al mismo tiempo. Un trabajo artesanal y a pulmón. Entonces, ¿por qué lo hacen? ¿Por qué seguir adelante? Y porque el sentido profundo de una editorial en el interior es el encuentro, es esta razón de vibrar todos juntos, es dar cuerpo a proyectos que sin una estructura editorial cercana se quedarían solo en la caja de las ideas. Es ahí donde el libro se convierte en un puente entre la palabra íntima y la cultura colectiva. Cada vez que nace un nuevo título, se abre una puerta. Se generan presentaciones en centros culturales, charlas en escuelas, debates que nos interpelan y nos reúnen como comunidad. Es el orgullo de saber que nosotros y nosotras también tenemos una historia que merece ser contada, encuadernada y compartida. Mi nombre es Gabriela Carel, soy cantora de la Patagonia. Bienvenidos, bienvenidas al 34º programa de Mujer Patagonia.
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0: querida audiencia. Queridas, queridos oyentes, qué lindo volver a estar nuevamente juntos, reencontrarnos en este pedacito de la semana que nos reúne en las voces de las mujeres, pintando nuestros paisajes, nuestra identidad, de la mano de las distintas tareas que realizan las mujeres aquí en la Patagonia. La entrevistada de hoy nació en Lima, Perú, es profesora de letras, poeta y editora. Está radicada en la Patagonia Argentina desde hace ya varios años y junto a Julieta Santos y Florencia Nobre fundó en 2020 la editorial Las Guachas, con base en San Martín de los Andes, provincia de Neuquén. Y con una impronta marcadamente feminista, por supuesto con ese nombre, desde entonces la editorial apuesta por una filosofía militante, regional y de acceso al libro como un derecho. Ella es Tamara Padrón Abreu y ya está en línea. Les propongo que la conozcamos en un ratito más.
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0: Hola, Tamara, bienvenida. Ahí te
2: sí,
0: voy
2: sí.
0: escuchando. Ahí
2: estoy,
0: te escuché.
2: Estoy, escucho.
0: Me asusté,
2: hola,
0: pensé que
2: estás?
0: Te habías ido.
2: Gracias. No. Estoy acá.
0: Qué lindo tenerte, me encanta. Bueno, gracias por
2: Muchas
0: brindarnos.
2: Muchas gracias.
0: De nada, gracias a vos por estar ahí. Bueno, vamos a empezar a charlar un poquito sobre este trabajo fascinante que te has elegido. Bueno, no sé si te lo elegiste o si te eligió a vos. Viste que la vida nos va llevando y de repente nos encontramos realizando una tarea que a lo mejor cuando eras niña no te imaginabas o sí te imaginabas.
2: No, absolutamente. decís, algo intuiste bien. El trabajo, sí la poesía, sí escribir. Creo que todas las que escribimos poesía y alguna vez publicamos mucho después, la tarea de escribir empieza antes, convertirnos en lectoras, hacer borradores, escribir papelitos, archivos en la computadora que perdés, hasta que un día te animás y empezás a armar el libro. Lo que sí no nos imaginábamos era el proceso de la editorial, que surgió más como un proyecto que a medida que avanzaba iba cobrando forma. No es que fue pensado de antemano, sino que de un determinado contexto que tenía que ver con un momento de Argentina y de la militancia a través de la ley de interrupción voluntaria del embarazo, que no tenía que ver con la literatura, bueno, nos fue llevando a desde dónde podemos aportar, y ahí empezó la aventura editorial que hoy va a cumplir 7 años.
0: Mirá, qué maravilla. Y vos sos nacida en Lima, pero no tenés nada detonada. ¿Cuántos años hace que estás en Argentina?
2: No, todos, casi todos. Mi papá es de Bahía Blanca, era de Bahía Blanca, bahiense. Mi mamá es montevideana, uruguaya. Y nosotras somos hijas del exilio. O sea, es la historia latinoamericana de los 70. Ah. Nacimos en el exilio y volvimos al país. La democracia llegó en diciembre del 83. En mayo del 84 ya estábamos acá, somos hijas del exilio.
0: Claro, por eso no tenés tonada. Porque cuando leí en algún lado de internet que leí que habías nacido en Lima, pensé que habías venido, nada, buscando, qué sé yo, la Patagonia, ¿viste? Como
2: No, todo lo contrario, es el camino inverso. Ahora estamos en la búsqueda de Perú, digo, estamos con mi hermana. Es como que son procesos. Al principio, como toda persona que nacía en exilio, veníamos muy floja de papeles, sin documentos, con pasaporte. O sea, hasta que tenías el documento argentino para extranjeros, era un lío. Y bueno, después vinieron las leyes, después de 2003, que reconocían a quienes nacieron en el marco del exilio y te facilitaban los papeles, porque nosotras, yo no quería ser extranjera argentina. Como toda persona que nace en estas circunstancias, quería ser argentina, argentina. Sí. Argentina de tener, el documento verde, para aquellos que escuchan, aquellas que son más jóvenes, antes el documento era un documento verde.
0: Una libretita, yo me acuerdo.
2: Una libretita verde. Después fue celeste y después la tarjeta.
0: Todos esos procesos acá con los chicos de la cabina también nos acordamos. Somos todos medio jovatos, más o menos ahí de los 70.
2: Claro, estamos ahí, claro.
0: No somos tan jovatos tampoco tanto.
2: Es una juventud tardía.
0: Entonces, muy bien, bueno, te la tomo esa, me gustó.
2: Se ríen los chicos. Es una juventud tardía. Ah, sirve.
0: Sí, sí.
2: Entonces, es como eso. En algún momento

0: Es un acento de Lima, yo soy de Miraflores, es muy parecido al porteño.
1: Ah, mira.
0: Es muy parecido. Y hay algo del virreinato, distinto del altiplano, que tiene un acento como más marcado y característico. Pero se ve que lo perdí. Para el Mundial del 86, cuando ganamos, yo ya era argentina. Se ve que lo peruano se había ido ahí.
1: Y eras niña todavía, y, pero mira, qué linda historia porque me encantó, o sea, nos fuimos del libro, pero ahora enseguidita volvemos porque me interesa esto de ir pensando que primero fuiste poeta, esto que decías de los papelitos, de escribir en cualquier lado, de perder los archivos, yo nada, no escribo ficciones en prosa, pero sí escribo poesías porque todas mis canciones, lo que yo canto, son canciones que escribo y hace muchos años que escribo y que canto. Así que te entiendo lo de los papelitos, te
0: No,
1: entiendo
0: total.
1: lo
0: Y que
1: del.
0: siempre hay un archivo que perdiste y que no encontrás y que es mejor del que tenés. Porque siempre en la ausencia el archivo mejora y estás así buscando enojada. ¿Dónde está este archivo?
1: Totalmente, es así, o libretitas, viste, andamos con las libretitas, anotando
0: Total.
1: ideas, con pedacitos de papel, me encanta igual eso, me parece que tienen una magia maravillosa. Y ahora, o sea, ustedes comenzaron editando sus propios libros y después hubo un momento de flash ahí, sucedió la magia de que empezaron a editar a otras autoras.
0: Algo así. Nosotros editamos en el marco de lo que fue la campaña, empezamos a hacer un libro que se llamó Es tiempo de soltar la lengua, que eran poemas despenalizantes militando el aborto. Y ahí invitamos a un montón de compañeras, o sea, participamos nosotras y participaron compañeras de Chile, compañeras de España, participaron colectivas feministas, La Revuelta, Feminacida, Actrices por el Aborto Legal. O sea, fue como un libro con muchas artistas visuales y lo autoeditamos. Y no es que teníamos la editorial, armamos el sello. Las guachas para poder sacar el libro. Y como ese libro circuló, pasó que compañeras lo leían y yo quiero editar ustedes, pero nosotras
1: Claro.
0: no teníamos una editorial, teníamos un nombre, nada
1: Claro.
0: más. Y fue como decir, bueno, ¿qué hacemos? Editamos y empezamos a editar a otras de enseguida. O sea, los libros nuestros editados por guachas llegaron mucho después. Porque, o sea, sí, Julieta y yo, que somos dos de la editorial, editamos por guachas, pero en 2023, no, 2024 y 2025, una cosa así, esperamos. Pero enseguida dijimos, bueno, ¿qué editorial queremos? Si queremos una que publique mujeres y que publique disidencias, y queremos publicar poesía, y después se sumó la colección de prosa, que es Prosa Guacha, y después la de ensayo y no ficción, y ahora ATP, que es apta para todo público, cooperativa, feminista, y también arraigada en lo que es lo territorial, ¿no? Y pensar que estamos en un territorio originario, estamos en un territorio indígena, entonces tiene que estar esa voz. No como una colección aparte, sino que tiene que tener presencia en todo el catálogo. Entonces
1: Perfecto.
0: también ese es uno de nuestros sures y binacional, porque entendemos que el territorio es de mar a mar, que la cordillera es no es una pared o una muralla, es un pasaje.
1: Es un puente, me encanta.
0: Puente.
1: Hermoso.
0: Entonces tenemos cuatro, tres autoras, tres ya publicadas y una en preparación chilenas, porque dialogamos, porque nos visitamos, porque el sur habla con el sur.
1: Me encanta. Bueno, te iba a preguntar justamente esto de la regionalización, el hecho de que estén en la Patagonia, si editan solamente mujeres de la Patagonia o si editan mujeres de todas partes de la Argentina o si editan también del exterior. Un poquito me contestaste que también editan mujeres chilenas, pero ¿tiene que ver con lo regional o también de otras regiones del país? ¿Cómo viene la mano con eso?
0: Tal cual, o sea, nosotras leemos, escribimos y editamos desde el sur, pero la idea no es como circunscribir a los regionales, lo hacemos de acá, situadas, agarradas del territorio, pero por ejemplo, en el primer libro teníamos compañeras chilenas y una de España, tenemos compañeras de Buenos Aires, tenemos una compañera de Cuyo, queremos hacer una antología de mujeres andinas, entonces ir a Chile, Perú, Bolivia, porque editamos desde acá y lo que hacemos lo hacemos con esta impronta desde la Patagonia. Pero la idea es que los libros crucen el río Colorado, porque si no, está buenísimo lo que se produce en el sur, pero está bueno dialogar e intervenir con otras provincias.
1: Y
0: Entonces, eso, queremos que, sin ser Buenos Aires centristas, fuimos muy poco a la Feria del Libro, fuimos 2 o 3 veces invitadas, nos interesan más las ferias, los intercambios, como nada, se escribe de otra, de ver la diversidad de lo que se escribe.
1: desde otro lugar, ¿no? Desde por ahí, entiendo yo, me parece, desde el cara a cara, desde el.

0: contacto con la gente, no pensado como algo, como las enormes editoriales que por ahí se despersonalizan, ¿no?
1: Sí, y que reducen todo a voces maravillosas, porque ojo, no sé, Selva Almada, editan en Penguin, pero reduce, o sea, Selva igual edita en Penguin, pero su voz es del litoral. O sea, nadie hace hablar la naturaleza como Selva Almada. Pero digo, si no, hay excepciones. Pero después te quedas, sino como en una media porteña, donde todo sucede en la ciudad, en el subte, en el supermercado chino, en Corrientes y a Coite. Y no es solo eso, porque te pasa algo cuando vos no te ves en la literatura. O sea, tu persona, tu experiencia, tu historia, el recorrido que haces, la comida que comes, la forma de hablar, nunca aparece. No digo que aparezca siempre, porque si no es como regionalismo. Pero alguna vez tiene que aparecer. Entonces pasa eso, que las redes editoriales tienen un perfil, yo digo, acá de Buenos Aires, en Santiago, en Chile de Santiago, en Uruguay de Montevideo. Y no, Argentina es mucho más que eso, mucho más diverso, mucho más rico, con muchos más cantitos diferentes.
0: Tal cual. ¿Y qué te pasa con la puja entre el libro de papel y lo digital en este contexto que está cada vez más inmerso en las pantallas?
1: La verdad que nosotras, o sea, siempre lo tuvimos como claro. Quienes disfrutamos la literatura, la disfrutamos en papel. Porque cuando sos profesora, cuando sos estudiante, cuando trabajás, lees mucho de pantalla. ¿Cómo diferenciás tu tiempo de ocio de tu tiempo de trabajo? ¿Cómo te podés desconectar? Entonces tiene que ver con el papel y por eso queremos que el libro sea barato.

0: veces usás el PDF para investigar, porque no tenés la billetera infinita y no podés comprarte 10 libros para investigar si te gustan. Muchas veces indagamos, buscamos por internet, y cuando algo te gusta, o te bajaste un libro y te gustó mucho, lo querés en papel.
1: Tal cual.
0: Y claro, bueno, y que el libro sea barato, eso es lo dijiste vos al comienzo, porque un libro, yo no digo que no pueda valer 50.000 pesos. Ahora, ¿quién puede comprar un libro a 50.000 o 60.000 pesos con los salarios que tenemos hoy?
1: Claro, que sea, que te sirva también a vos como editora, digamos, pero pero bueno, que sea en un justo equilibrio. Me parece que, como todo en la vida, hay que intentar buscar ese justo equilibrio.
0: No, tal cual, garantizar que el proyecto siga y que la gente lo pueda comprar. Es una balanza dificilísima.
1: La clave, ahí está, hay que seguir buscando ese equilibrio. Bueno, qué sé yo, me parece que es como lo que todos buscamos, pero en la vida, puede, de alguna forma. Sí.
0: A nosotras, por ejemplo, justo tuvimos en estos días un asalto tremendo, nos vaciaron la casa, la editorial, todo, se llevaron todo. Ay, qué triste. Un espanto, pero más allá de eso, armamos una campaña solidaria que tenía que ver con comprar libros, que es lo mejor que tenemos, tenemos los libros, y gracias a la compra solidaria, que tuvo una super repercusión, o sea, empezó hace 24 horas y ya podemos comprar la primera compu. Entonces también se arma una comunidad de lectura.
1: Queremos, o sea, decir, de bueno, ya que estamos, aprovechemos que estamos acá, y decí tu alias despacito, y tu Instagram también, para que te encuentren.
0: Es muy fácil, nos pueden encontrar, el Instagram es Ediciones Las Guachas, nos encuentran en Facebook también, y no, nuestro alias es eso, no es como una, no es una colecta, es, vamos a hacer una venta barata con descuentos de libros. Y con esa venta con descuentos la vamos a usar para reponer las computadoras de la editorial.
1: Bueno, entonces a las redes se enganchan, que es Ediciones, decirlo de nuevo, Ediciones
0: Las Guachas.
1: Sí, es fácil de encontrar.
0: Las Guachas con G. Nos encuentran y ahí ven el catálogo y pueden aprovechar. Pero además de colaborar, que decíamos, a nosotras la verdad que nos viene bien porque es un bajón. Pero la consecuencia de todo esto es que va a haber un montón de libros de voces patagónicas de vueltas por todo el país, porque la campaña desde Tucumán, Buenos Aires, Mendoza, toda la Patagonia nos han pedido libros. Entonces es como, ¡pah! Bueno, ahora saldrán cajas con cientos de libros para todos lados.
1: Ojalá,
0: entonces,
1: bueno, digo, ojalá que nosotros...
0: Qué bueno eso.
1: Desde este programa, mira, yo tengo la certeza, la creencia más que certeza, de que todo es por algo en la vida. Este programa, bueno, creo que te lo había dicho cuando nos contactamos la primera vez, sale por muchas emisoras, en este momento por 120 emisoras, estamos en casi todas las provincias de Argentina y también en el exterior, tenemos algunas emisoras en Chile, en Uruguay, en Perú, en Paraguay, en Honduras y una emisora también en Miami, una emisora de habla hispana. Así que hay mucha gente escuchando, ojalá que podamos poner nuestro granito de arena para que tengan muchas ventas y que puedan remontar esto. Total. Y que sea como una vueltita del destino, ¿viste? Del que no hay mal que por bien no venga. Seguramente a raíz de esto va a haber mucha gente que las estará conociendo y va a ser algo mucho más positivo que negativo, vas a ver.
0: Hay algo de amorosidad, o sea, un robo es un espanto que a nadie le pase nunca. Pero hay algo de la amorosidad y la de la respuesta y saber que lo que una hace, ¿no?, en conjunto con Julieta, con Florencia, con todas las autoras, es importante para alguien. Y eso, o sea, para tres, da lo mismo, tres mil, es lo mismo. Y eso, ya que tu tarea, tu labor sea valorada, es un montón. Eso ya es un mimo total. Y después, que la forma de ayudar sea a través de libros, y esos libros sean voces de las 30 autoras que editamos, es, ¡ay, qué lindo círculo que se arma! No, lo solidario, lo comunitario, lo colaborativo.
1: Bueno, me encantó. Tamara, se nos fue el tiempo ya me están haciendo señas de todos los colores atrás del vidrio. No saben cómo más saltar en una pata para decirme que se acabó el tiempo, pero no, te agradezco un montón. Un
0: beso a tus productores, qué bien que me llamaron, qué buena producción. Así que un abrazo grande, bueno. Y cuando quieras, acá estamos.
1: Bueno, te mando un abrazo a vos y a todo tu equipo, y vas a ver que van a poder remontarlo hermosamente. Abrazos grandes.
0: Abrazo.
1: Bueno, estábamos con Tamara Padrón Abreu. Ella es editora de San Martín de los Andes. Su editorial se llama Ediciones Las Guachas. Y charlábamos con ella de esta aventura.

de hacer libros. Hermosa, hermosa tarea. Y bueno, y si es la primera vez que escuchás el programa, te cuento que este ratito que viene después del bloque de la entrevista lo dedico a compartir alguna canción que yo he escrito. Hablando de escritores, les cuento que yo escribo canciones desde hace muchos años, porque todo lo que canto son obras que yo misma escribo en letra y música, y la verdad que me hace muy bien compartirla con ustedes. No es nada fácil andar por la vida defendiendo la poesía, pero bueno, no bajo los brazos. Creo que siempre hay alguien del otro lado que puede emocionarse cuando lo que canto y lo que escribo les llega al corazón. Así que bueno, en esta grabación estoy yo solita con mi piano. Lo que les voy a compartir se llama Canción de Barro.

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1: Hoy les traigo una cantante, compositora, instrumentista, nacida en Tierra del Fuego y radicada en Buenos Aires, dueña de una voz potente y expresiva, construye un camino artístico que une el tango y el folclore desde una mirada profundamente patagónica. Formada en canto, violín y guitarra, ha compartido escenario con destacados referentes de la música popular argentina y ha desarrollado una obra propia que combina sensibilidad, identidad y raíz. Entre sus trabajos se destacan Humana, su primer disco solista, y La Huella y El Conjuro. Actualmente presenta su espectáculo Tangos desde el fin del mundo, una propuesta que resignifica el tango desde los paisajes, las memorias y las emociones del sur argentino. Su nombre es Mica Sancho y la vamos a escuchar en un clásico de la música patagónica de Hugo Jiménez Agüero, No me abandones ahora.

0: ¡Qué maravilla! ¡Qué maravilla! No me abandones ahora. Ey, Mica Sancho, si no la conocían, bueno, la verdad es que deslumbra su expresividad, su voz, bellísimo. Y bueno, no me abandonen ahora. Vuelvan la semana que viene, por favor, se los pido. A la misma hora, en el mismo lugar, como dice la canción. Los espero con la oreja pegada a la radio, bueno, o al celu, o a la compu, o a la tele, porque ahora hay tantos aparatos en donde se puede escuchar la radio, ¿cierto? Uno dice la radio de manera genérica. Y bueno, y si no, si quieren encontrarme antes, me pueden escribir a las redes, @GabrielaCarel. Pueden buscarme también en YouTube y en TikTok. Y bueno, ya nos vamos. Sí, señor. Gracias siempre al equipo de Radio Municipal de Rawson, en la operación técnica, el excelentísimo Raúl Roberts, gracias a la Municipalidad de Rawson, al Consejo Deliberante de Rawson y a Sadop Chubut, que nos brindan su apoyo de manera permanente y que nos permiten hacer que este espacio sea una realidad. Gracias a ustedes, que de la mano de las 120 emisoras de todo el país y también el exterior, nos acompañan semana tras semana. Hoy saludamos a FM La Nueva Amiga, 96.1 de Granburg, provincia de Buenos Aires. Radio Comunitaria Carlos Murias, FM 99.1 de San Carlos Minas, Córdoba. FM Deseado, 103.5 de Puerto Deseado, provincia de Santa Cruz. FM Signos, 90.7 de Gaiman, provincia del Chubut. Y Radio La Voz del Interior, 89.7 de El Carril, Salta. Bueno, ya otro día seguimos con algunas otras. Qué lindo, de punta a punta la Argentina, sí señor, hermoso. Bueno, así nos vamos hoy, sacándole la tierra a los libros que tenemos en casa, descubriendo la biblioteca del barrio, sabiendo que si compro un libro, estoy alimentando una cadena larga de gente que trabaja para que nuestras mentes puedan seguir desarrollándose con un libro en la mano. Un libro de papel, ya escucharon, es más lindo, nos hace vibrar, nos hace emocionar y nos estimula de otra manera la imaginación. Un libro es puente hacia la vida, hacia el conocimiento, hacia la capacidad de pensar y decidir con criterio. A través de cada texto, de cada historia, se tejen nuevas posibilidades, se expanden imaginarios y se afirma el derecho a soñar, a crear. Bueno, muchas gracias por acompañarnos. Hasta la próxima semana. Chau.
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8: Presentación del programa Fernando Pedernera. Los textos de los cuatro rumbos cancioneros son de Víctor Abel Jiménez y la voz de Susana Argañarás. Pueden visitar mi página web www.hectorestebanpais.com.ar y mi correo electrónico es paishectoresteban@gmail.com. 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

Hola amigos de la Folk Argentina, aquí estamos para hacer otro programa de Nuestra Raíz, dos horas de música y poesía, volviendo a los afectos y recorriendo todos los caminos de esta querida y bendita tierra.

0: Hola, ¿qué tal? ¿Cómo les va? Saludándolos, como siempre, agradeciendo que estén desde su lugarcito escuchándonos y nosotros con la música nuestra, cada semana dejando alguna reflexión acompañada por la canción, por la poesía. Claro, el folclore tiene muchas formas, ¿no? Tiene, como dicen los estudiosos, tiene que ver con la música, con las costumbres, con las comidas, con la artesanía, con esa tradición que se va pasando de abuelo a nieto y que se sigue hasta el día de hoy en eso que uno va dejándole a las nuevas generaciones. Claro que hoy estamos en un mundo difícil, donde la comunicación se ocupa de otras cosas y también los jóvenes están atrapados por el movimiento que tienen los celulares y las redes. Pero bueno, también las redes, también se puede, en las redes se puede también encontrar cosas nuestras, solo hay que tener ganas. No a todos, cuando uno dice folclore, tiene por qué gustarle. Hay gente, por supuesto, que otros van detrás de otro género. Lo que sí no se puede negar es el lugar donde uno nació. Tampoco negar las costumbres, la tierra, y estar atento también al desprecio. Eso sí, que tiene que haber un respeto y por lo menos también algún conocimiento mínimo. Eso se tiene que dar en las escuelas. No es muy abundante la información sobre el folclore en las escuelas y es una tarea que habría que tomar cartas en el asunto para que los niños tengan, hoy con videos y con un poquito de buena voluntad, en esa edad que los chicos absorbemos todos, ir explicándole algunas cosas fundamentales de nuestra tierra. De eso vamos a hablar hoy y vamos a escuchar música, por supuesto, que tiene que ver con todo esto. Pero más allá de que lo que diga yo en este comienzo, vamos a ir a la palabra autorizada. Vamos a tener palabras autorizadas como la de Don Atahualpa Yupanqui, que en el comienzo nos habla del idioma, del folclore, y es la manera de comenzar, sabiendo que también hay que poner atención a los maestros de nuestra cultura, que tenemos muchísimos por todas las provincias, algunos muy reconocidos, algunos anónimos, y también muchos jóvenes que hoy están con una guitarra, con un charango, bailando danza, docentes, enseñando. Quiere decir que el folclore está muy vigente y eso es lo que aquí celebramos. Bienvenidos a nuestra raíz.
1: Yo llegué a Tucumán y travieso, inquieto, hombre de a caballo, paisano, como siempre he sido, me vinculé a hombres de a caballo. Gente de las viejas familias tucumanas, pero hombres vinculados al caballo, al criollismo, a la zamba bien bailada, sin idea de farra, ni de fiesta, ni de jolgorio, sino como ceremonia ritual. Eso que Ricardo Rojas le llamaba antes ceremonias rurales, tan lindamente se llamaba así. Las danzas argentinas eran ceremonias rurales, vale decir, no eran el elemento para farritas, como se hace después, ahora, desde hace mucho tiempo, cuando se empezó a pervertir el concepto, el sentido y la práctica del folclore y se puso al servicio de la farra, de la cosa frívola e insustancial. Vale decir, una graciosa manera de perder el tiempo haciéndose el criollo, como decía Romildo Rizzo cuando calificaba a los poetas de aquel tiempo. Escribir en gaucho no es escribir en guarango, es otra cosa. Escribir en gaucho hay que escribir con un buen castellano y con un sentido de tierra y de decencia y de amor y respeto hacia la tierra y hacia los que pisan la tierra, es decir, a los semejantes. Ahí se manifiesta muy bien un gaucho. El gaucho era bien hablado. Los mal hablados eran los comentaristas del gaucho. los que escribían para teatro, para sainete, para el circo, esa gente que usaba al gaucho como elemento de lo inepto, del hombre no sabedor. Se olvidaron que lo que más sabía el gaucho era prudencia, probidad, respeto, ¿no? Y coraje le sobraba. Entre ellos, el coraje de saber cuándo debe callarse y por qué debe hablar. Eso es muy importante. Cosa que actualmente se siembra de dudas el país cuando uno se pone a meditar. ¿Sabrá la gente por qué va a hablar, cuándo debe hablar y cuándo debe callar a tiempo? ¿Para qué? Para que el país no se oscurezca, no tenga sombras con respecto a su cultura, a su bonomía, a las buenas costumbres, al buen hábito de ser simplemente eso, tan hermoso y tan honroso, un argentino, y nada más, ¿no?

paisaje ancho, verde, extendido y llano nos aguarda, donde alguna vez no existieron alambrados y anduvo el indio amansando ariscos y afilando flechas para gestar su alimento. Donde más tarde creció el personaje más noble y libre que dio este sitio. El gaucho. Con un molino, que es una escarapela en el pecho del paisaje, esta región está bendecida por la Cruz del Sur.

En el comienzo, por la Patagonia, después de haber escuchado al maestro Don Atahualpa Yupanqui haciendo huellita, huellita, esta huellita que andan jóvenes que siguen el camino. Allí en la Patagonia, por Gobernador Costa, nació este Nelson Ábalos, que acabo de cantar un tema que le pertenece, Mi amigo un duende, donde también esto se demuestra que se sigue produciendo canción inédita allá a lo lejos. Y ahora nos vamos para La Pampa, nos vamos a encontrar también con alguien como Leticia Pérez, que tiene una gran trayectoria haciendo las músicas de allí, de La Pampa, también no tan difundida, y que la sumamos para hacer del gran poeta pampeano Juan Carlos Bustrías Ortiz y Guillermo Mareque Canción para la Niebla Puelche. Esto es lo que demuestra que nuestro folclore está en gran movimiento desde el sur de Ushuaia a La Quiaca, dice Presente con sus músicos, cantores y poetas.

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de dúos tenemos al dúo Warnes-Tahan, que son de La Plata, en realidad residen en La Plata, son docentes los dos, pianista y guitarrista, y que aquí traen la versión del gran Omar Moreno Palacio, sencillito y de alpargatas.

Desde la entraña mineral que guardan sus piedras altas, hasta la fecundidad de los surcos, donde crecen olivares, manzanares y otras especies de la fruticultura. Desde allí nuestro canto legó nombres singulares y queridos, como Hilario Cuadros, Buenaventura Luna, Monbruno Campo y muchos más. Ya nos recibe Cuyo con este patrimonio que luego se hará canto en la tonada. Brindis en el vino y cogollo en el festejo.

ya no es el mismo mi valle. Nublarse sus cielos vi, y están marchitas las flores que enamorado le di. Y de aquel antiguo canto del claro río materno, no queda sino este llanto que va rodando entre tanto, se hace más triste el invierno.

cuando me doble el cansancio de mis afanes perdidos, he de tornar a la sombra de tus viejas arboledas, al frescor de mis aleros, a la paz de tus sembrados, al oro de tu poniente, cuando prolonga la tarde su agonía entre las lomas, al fogón de tus pastores envejecidos de inviernos, entre cantos de cencerros y quejumbres de vihuelas, con el ay de las tonadas y en callada mansedumbre, como quien se va durmiendo, quiero morirme sonriendo bajo la luz de tu cielo. ¿Acaso cierren mis ojos las piadosas manos magras de alguna vieja huaqueña? De negro rebozo pobre y antiguo.

0: en Cuyo, celebrando el folclore que nos dejara el gran Buenaventura Luna, aquí con su vallecito, que lo traía en una versión que hiciera el Rally Barrio Nuevo, con la voz en los recitados de Daniel Altamirano. Bueno, estas son las juntadas que se dan para celebrar, como digo, más que nada cuando se habla de Cuyo, de todo lo que significa la tonada, la cueca. Y entonces lo vamos a escuchar acá casi Aleaga hacer este tema, se llama El Junquerijito.
1: Para todos los paseños y allá en el quinto cuartel.

Y en esta renovación, pero que tiene que ver con nuestras raíces, aquí vamos a escuchar a Sin Abuela. Así se pusieron estas tres cantantes exquisitas, todas de una gran trayectoria, que se juntaron para hacer esto y ponerle Sin Abuela Trío. Sin Abuela significa un poquito de que están orgullosas de hacer lo que hacen, por supuesto. Vocalmente hacen un tema aquí que se llama Chacarera Final. Alguna vez estuvieron aquí en el estudio charlando de todas las cosas que están haciendo, y en las redes pueden encontrar, pongan Sin Abuela, todo junto, que son Clara Steinberg, Alejandra Villanueva y Lilian Litvin. Renovación de nuestra música popular, y nuestro folclore brilla como nunca.

Y bueno, estas nuevas propuestas que nos propone en nuestra música continuamente. Claro, nosotros hablamos del folclore y cuando parece que uno hablara de lo tradicional, aquello que dio sentido a esta música, por supuesto, nuestros pioneros, que siempre, reitero, están aquí, dejaron la huella abierta para que otros caminen, como lo que escuchábamos recién, Sin Abuela. Bueno, vamos a escuchar a esta muy buena cantante que es Victoria Bichner, que va a hacer aquí un tema inédito que tiene que ver con seguir aportando cosas que es bueno escuchar para seguir comprobando que en este 2026 que estamos transitando, este junio de 2026, por ahí la veo que se presenta en muchísimos lugares, Victoria, como tantos otros queridos amigos. Así que vamos a pedirles que busquen en las redes estos nombres. Y de Victoria también puedo decir Victoria de Paolo, que es una gran cantante y que acompañada y que comparte la música y la vida con Roberto Calvo, este gran querido y amigo y gran guitarrista que es Roberto. También la Victoria de Paolo con Cuando Suena la Vidada, otro tema inédito para seguir mostrando estas cosas tan bellas que podemos compartir cada semana.

Escuchábamos a 2 más 1, estos dos músicos, grandes guitarristas y cantantes, haciendo aquí con invitado el Chango Espaciú, nada menos, Garzas Viajeras, de Aníbal Sampaio. Y bueno, nos vamos un poco para Latinoamérica y traemos una voz exquisita, como la de Magdalena León, que se anda presentando también mucho aquí en Buenos Aires, y bueno, y ella también viaja mucho por Latinoamérica, y es tan reconocida esta voz que fue alguna vez de las 8 voces de Buenos Aires, 8, un grupo que marcó una época. Y aquí trae Tú y mi ciudad, un tema de Rubén Blades, para abrir un poco también al folclore de otros lugares de Latinoamérica, que siempre compartimos canciones como esta que nos trae Magdalena León.

0: 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Hacemos una pausa, un breve espacio publicitario y ya regresamos.
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8: Todos los colores del espectro solar, y aún más, sus derivados de las más diversas tonalidades, nos arriman ya a otro sector deslumbrante de esta patria nuestra. Estamos llegando al lugar donde se entrecruzan los ríos, donde las hachas cubren su filo con el tanino de los quebrachos, donde es más pura y blanca la flor de azahar de los naranjales, donde las leyendas entretejen un ñandutí de nombres guaraníes para que canten las cuerdas del arpa y las teclas del acordeón.
9: Por esas cosas de mirar mi sombra, de estudiarme la traza y con amor empezar a pensar en mis raíces, me entran ganas de ser nomás quien soy. Vale la pena ser como es mi gente, de casa chica y amplio corazón, que no se hace problema y sin rezongos agrega un plato y sirve lo mejor. La del hermoso oficio de brindarse, para quien servir, servir es obligación, que inventó la gauchada y que se ofende si es que amagan pagarle algún favor. Vale la pena ser corto en palabras, pero sabio y sencillo en la opinión. Tener como maestro el cuero propio y leer el libro de la creación. No se puede olvidar la tierra madre, la cuna, la querencia, la emoción de saber que si existen las fronteras, existe el compromiso de ser yo. No es posible que siendo lo que somos, tengamos que arrendar el corazón, empeñar lo más lindo que tenemos y vivir de prestado y con temor. Por eso déjenme ser lo que quiero, que yo sabré con el favor de Dios ser lo que debo ser o no ser nada, y ser libre o morir en la ocasión. Déjenme pues el gusto provinciano de ofrecer lo que tengo y lo que soy, y mostrarle al país y a los que quieran cuál es y dónde está mi tradición.

El padre Julián Cini, recordado siempre, 5 años hace en este agosto de su partida, pero qué va a partir con todo lo que nos dejó, con su palabra sabia, con su invitación a la fe, con su amor por nuestra tierra, por sus corrientes. Todo eso representa para los que amamos nuestra música y, por supuesto, este mensaje como mi gente. Y ahora, Ariel Acuña, otro gran cantor y amigo, que viene con un tema que tiene que ver con nuestro folclore, por lo que pinta aquí. Chipá, leche y mazamorra, se llama esto. Esto es lo típico, lo tradicional, que lo puso en un chamamé aquí Ariel Acuña, con el acompañamiento de su hermano, el Néstor Acuña. Corrientes en nuestra raíz y en el corazón.

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1: Ahora, Carlos Arancibia, canciones con historia.
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pequeñas historias lugareñas son rescatadas por las letras de canciones y bien contadas nos hacen parecer que estuviésemos viendo una película en color sepia. Este relato de Roque Casals, hombre de Santa Elena en la provincia de Entre Ríos, así lo demuestra. Aquel Santa Elena del ayer, década de 1950-1960, tenía en el barrilero o aguatero a un importante personaje que, además de cumplir una noble función como era la de llevar el líquido elemento a los hogares que carecían de agua corriente, se ganaba la diaria contribuyendo de paso con su trabajo a la obtención de algún recurso económico para el hogar. La chamarrita simboliza a la mujer entrerriana y en esta historia real tiene su propio protagonismo. Si se tiene en cuenta el buen diálogo y la relación amistosa del aguatero con los miembros de cada familia, que con frecuencia invitaban a compartir algún matecito caliente, torta frita, una rodaja de pan casero mientras la manguera descargaba el agua en los tachos. ¿Dónde estabas, barrilero del lejano Santa Elena? Te encontró la chamarrita en la casa de Don Ojeda. El servicio de agua corriente lo prestaba la administración del frigorífico Bobril a unos pocos hogares de Santa Elena. El resto debía buscarlo en tres o cuatro canillas públicas que había. Una de ellas en la ladrillería de los Casal. Barrilero y los Casal, matungo, vaso rajado, cinche de lona, cuero pobre, tu oficio es poco apurado. El Tito, el Beto y el Ñato eran tres gurises entre 13 y 16 años quienes, después de cumplir con su obligación en la escuela y almorzar, ataban sus caballos al carrito y salían a cumplir con los pedidos de sus clientes. Del Palomar a la costa, de Santa Marta a Lurquiza, trote corto aguaterito, vas silbando chamarrita. Para abreviar las esperas, que a veces se hacía larga, se entretenían escuchando las ocurrencias y los cuentos de Chemondí, un vecino mayor de edad y amigo de ellos, pero con alma de niño. Chamarrita, chamarrita, de aquel tiempo de gurí, hacían cortas las esperas los cuentos de Chemondí. La poesía de Lindolfo Leiva pinta tal cual ha sido el barrilero o aguatero de Santa Elena y sus versos traen el recuerdo del personaje de aquellos años. Camisa corta de falda, arreador con argollita, alpargatas, dedo afuera de jugar a la bolita. No faltaron ni siquiera los detalles menores cuando lo describe a él y al móvil que utilizaban para el servicio. Y finalmente el poeta, sabiendo que su personaje va a desaparecer irremediablemente, busca hacerlo perdurar en el tiempo, en el lugar donde fue protagonista y donde recibió tantos afectos. Adiós Tito, Beto, el Ñato, mi canto llega y se queda, no lo dejes chamarrita, búscalo en lo de Ojeda. El barrilero de Santa Elena, pintado bellamente por la pluma de Lindolfo Leiva y la musicalización de Santos Tala.

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1: Casiana Torres, Raíces, de Villada Bustamante. Este tema que tiene tanto que ver con lo que estamos hablando, bueno, con lo que hacemos siempre, cada semana, hablar de nuestra identidad, pero en esto que estamos hablando del folclore, este que dice, pensá un poquito, pensá en tu tierra, queré tus raíces. Y este tema lo grabó Casiana en su último trabajo discográfico, Soy Milonga, Romance de la Llanura.

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1: Gracias, Jorge Gordillo, por haber cantado siempre este tema que compusimos con tanto cariño con Raúl Canteros, Cuando me toque volver. El patio de Jorge Gordillo en Parque Patricios, Monteagudo y Avenida Caseros. Vayan los domingos a bailar nuestro folclore, ese lugar que dejó para que el pueblo baile nuestras danzas. El patio de Jorge Gordillo los espera para bailar.

0: Y se armó el baile nomás en el patio de Gordillo. Primero él hacía el remedio a tamisqueño, ampizunas a Morani y fiesta churita el Yalo Leguizamón. Churita, linda, ¿no? Para los que les gusta. Acá hay algunas cuestiones folclóricas como las palabras en quechua y toda esta historia que hay que conocer un poco. Y alguna vez nos juntamos con el Yalo, santiagueño y un bonaerense. Ya tenemos varias canciones juntos, pero para hacer un tema dedicado al bailarín, al maestro bailarín. Yo hice la letra pensando en estos que vienen, por allí vienen del norte, se radican en la provincia de Buenos Aires, y en los centros culturales enseñan danza. Algún santiagueño, tucumano, salteño. Eso es lo lindo que tiene, como decía, enseñarle a los niños. Así que yo pinté ahí el maestro bailarín, se llama, lo musicalizó el Yalo Leguizamón y lo he grabado en mi último trabajo discográfico, Por Dónde Andará el Silencio. Ahí está. Y ahora está acá. Si ya bailó chacarera, bailese un gato entonces.
1: Canta Héctor Esteban País sus vivencias del camino.
0: Quiero agradecer que en este tema que vamos a escuchar me acompaña nada menos que el maestro Eduardo Spinazzi, alguien que sabe tanto de folclore y que para mí ha sido un honor que participara en este tema que vamos a escuchar ahora. A bailar entonces.

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1: Dijo don Atahualpa: carnaval quebradeño, tus coplas indias vuelan como calandrias sobre las pencas, desde la puna, de las imillas y los runas, de los chulos y los puyos, de los cerques y los cardones, iremos hacia el centro regional de los algarrobos y los cabritos.
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me traen de los cielos remotos de la tierra la nostalgia de espacio y el ansia de infinito con que mi sangre viene venciéndola a la muerte y afirmando la vida a través de los siglos. Las veo entre celajes de nubes ampulosas que copia en el espejo de las aguas el río, festejar la tormenta que presienten, volando a ras del agua, ebrias de liberar su instinto. Porque son como flechas del arco iris, jugando en el azul abierto su secreto destino. Yo creo que a mí viene desde el fondo del tiempo, para que no me olviden.

0: y la voz de Jaime Dávalos para presentar su poema Las Golondrinas, y después los jóvenes como a la par dúo, santafesinos ellos, esta pareja en la vida y también en la música, haciendo una bella versión de este tema tan nuestro.
1: El Centro Cultural Armando Tejada Gómez presenta la obra del padre del canto con fundamento, Armando Tejada Gómez.

y Armando Tejada Gómez con toda su poesía, El Hombre del Ají, hacía Adriana Tula, chacarera de Armando Tejada Gómez y el Cuchi Leguizamón. Está la mesa tendida, las guitarras, la poesía. Los convoco al patio del canto. Están todos invitados. No se cobra entrada, solo se necesita sensibilidad para percibir las canciones que cantan los que aman la tierra.

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sol. En el patio del canto invitamos a Jorge Giuliano, este gran guitarrista, pero aparte cantor, autor y compositor, en este caso de un tango, Por la herida, la letra del Nacho Whisky y la música de Jorge Giuliano. Y vamos a invitar a este porteño, ya que estamos en Buenos Aires, pero que le canta, bueno, a la obra de Yupanqui y también a otros ritmos de nuestro folclore, que, como siempre decimos, uno puede haber nacido aquí, en esta gran ciudad, pero llevar la tierra en el alma, ¿no? Como lo lleva José Seña. Para escuchar a José, Yo soy Juan, esta chacarera de Marciali y Juan Falú.

0: de patios que estamos compartiendo, el patio del canto. Ahí escuchábamos a esta querida Yamila Cafrune, que hacía ese clásico que conocemos en la voz de su padre, ¿no? Don Jorge Cafrune, que seas vos. Y llegamos al final de este programa agradeciendo a todos los que nos escuchan desde Salta, desde el sur, desde Cuyo, de la provincia de Buenos Aires y, ¿por qué no?, ahora, aquí en Buenos Aires, donde estamos haciendo este programa, hacia el interior profundo, como siempre decimos y digo, agradeciendo estar cada semana con ustedes. Ahora, para cerrar esto, que hablábamos un poco del folclore y también lo que significa para muchos la tierra, cada lugar de nuestra patria, y que todo está pintado en canciones, como también siempre reitero. Para el final, el Bruno Arias, para hacer nada menos que este tema hermosísimo de Jujeñito, con el Colla Mercado diciendo una poesía ahí al comienzo, de este amor a la tierra que tiene este joven Bruno Arias y que siempre se junta con referentes. En este caso lo hizo hace un tiempo cuando grabara este tema, y ahora escuchamos esto para decirles muchas gracias y hasta el próximo programa.
1: 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O tal vez no sea el río, sino mis ganas de ver, las que me llevan y traen a tu provincia celeste, cada vez que hice al apacho

0: Bueno. Y ser papá hoy cambió un montón.
1: Ya no es ese superhéroe inalcanzable.
0: Es el que te manda un sticker rarísimo por WhatsApp. El que te cocina tu plato favorito y el que te banca en todas. Feliz día a los papás, a los abuelos y a los de la vida.
2: ¡Feliz día, papá!
0: A los que te dan ese abrazo que te reinicia el sistema cuando más lo necesitas. Disfruten su día, coman rico y déjense mimar. Paquita.
2: Te amo, papito.
0: Felicidades.

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Hola, hola, ¿cómo están, amigos? Nosotros bien, comenzando otro programa de Folclore Manía. Comenzamos con Martín Alemán, Zamba para una ausencia, obra que le pertenece. Martín Alemán, un artista salteño, buen cantor, buen autor y compositor. Muchas obras han sido grabadas y escuchadas por distintos artistas. Martín Alemán, un abrazo para el querido Martín Alemán. Y de Martín Alemán contarles en esta fecha y en esta estación de otoño ya bastante fresca. En todo el país se hace notar con algunas tormentas, algunas nevadas. Ya el tiempo está fría, la mínima fría y la máxima entibia un poquito el sol, pero está lindo para estar en casa escuchando música folclórica, del cual le vamos a brindar un ramillete de distintas provincias. Así que vamos a empezar con la zona de Cuyo. Esta zona hace referencia principalmente a esta región geográfica e histórica del centro oeste del país, conformada por las provincias de Mendoza, San Juan y San Luis. El término proviene de las lenguas originarias y existen dos acepciones principalmente sobre su significado. En idioma huarpe o milcayac o mapuche mapundungún se traduce como país de los desiertos o tierra arenisca. Y sí, todo lo ha hecho la mano del hombre. Hoy es bastante verde esa región, pero originalmente era una región semidesértica. Allí pueden visitar Mendoza, el secano lavallino, que todavía está semidesértico. Hay muchas regiones que todavía no están habitadas y están hace muchos años. De igual forma, si uno las puede visitar y ver, no así en la zona de los viñedos, que ustedes saben que Mendoza es una provincia por lo general vitivinícola y también de buenos aceites. Bueno, toda esa región, San Luis también tiene tierras muy buenas y San Juan hace lo pronto con cebollas, ajos y vinos también de muy buena calidad. Cuyo es una zona privilegiada que el hombre ha hecho milagros y hoy se muestra de esta forma. También, como están pegados a la cordillera en estos momentos, tienen mucha nieve por allí. Está cerrado el paso a Chile, que es muy importante, el paso Libertador General San Martín. No pueden pasar y generalmente esto origina una cantidad de camiones y autos para el pase que no pueden por la cantidad de nieve de un lado y del otro. Haga un viajecito a Cuyo, así conoce nuestro país. Nosotros contándole de la zona cuyana y Perla Argentina Aguirre va a abrir su canto con Trenzal de Perla, de Perla Argentina Aguirre, y allí comenzamos nuestro viaje por la región cuyana.

Perla Argentina Aguirre, Trenzal de Perla, Maxi Oliva, Regreso a la Tonada de Tito Francia y Armando Tejada Gómez, Roberto Mercado, Bajo un cielo pitiñoso de Mercado y Charlie Guzmán, Germán Gómez nos dejó La Vuelta de Don Gauna de José Luis Aguirre. Y seguimos con buena música. Silvio y Linda, ellos son oriundos. Silvio es argentino y Linda es japonesa de Okinawa. Ellos se encontraron hace muchos años. Ya Silvio partió, pero Linda quedó con toda ese bagaje que Silvio le dejó allí en Okinawa, 33.000 kilómetros de distancia. Y está la Peña Mankai allí. Es la peña más lejana a nuestro país. Y les puedo asegurar que allí se baila tango, se baila folclore, se canta tango, se canta folclore, se comen comidas típicas argentinas allí en Okinawa. Linda hace una peña todas las semanas y allí concurre gente. Bueno, tienen muchos instrumentos allí y también tienen un público que los visita. Bueno, Argentina está siendo muy conocida. Ya en Japón era conocida, pero ya se acostumbran los japoneses a tomar mate, por ejemplo. Y bueno, con esto del mundial que inició Argentina también, está siempre primera en todo sentido, no solamente en el deporte, sino en las costumbres, la gastronomía, nuestras canciones. En fin, el que viene aquí se enamora de esta forma de ser nuestra, esta forma de ser comunicativa, esta forma de un argentino siempre entregarse a otro que nos visita o que quiere conocernos. Los oídos sensibles se ocupan de hallar lo que se denomina la buena música, y uno se preguntará, ¿qué es la buena música? La que está grabada en grandes estudios con enormes presupuestos, la que nos publicitan por los medios de comunicación, o quizás son alguna de estas opciones, pero por lo general la encontrará en lugares como aquí, en este disco que nos obsequió Silvio y Linda cuando estuvieron visitándonos aquí en Boulogne. Nos inundan con calidez y emoción interpretativa, de esas en las que no más quedan dudas de que el corazón es el único motor, el cual saca chispas por doquier, poniendo frente a nuestros ojos y a través de nuestras oídas un universo maravilloso de tierra y guitarra, de canto y árboles, de percusión y viento, y hasta de sintetizadores y pájaros. A esta buena música que está en nuestras manos no le importa ni la nacionalidad del intérprete, o si eléctrico o si eléctrica, no. Ella se ocupa solo de transmitirnos, como lo hace el dúo Pamarca. Pamarca es un vocablo aymara, 12.000 años de antigüedad, significa dos tierras. Pamarca, dos culturas. Silvio, que ya se nos fue, en esta aventura
musical junto a su esposa Yuko, linda para nosotros.

Y ahí va este hermoso poema para los mendocinos. Solo los entendidos toman yerbeado sopando las tortitas con chicharrón. O miran a alguien en silencio usando chupalla, porque el sol es fuerte y a veces el sonda castiga. Solo los mejores saben dónde la calle topa y a dónde está más pandito para meterse. También saben que si interrumpís una siesta,

0: pata. Seguro te vuelan las chascas de un coscacho o de un mamporro. Los mejores chefs le echan camote al puchero y después se pelean por el tutanito. Seguro a varios los toreó algún choco y se pegaron manso susto. Solo las personas que saben lo que es bueno tienen que saltar para llegar de la vereda a la calle, porque están las acequias. Solo los top top comen veteraba y uva moscatel con pan. Y otros recordarán el mijita, mijito, no se demore en traer el pan, que ya está el tomaticán. En algún momento se habrán pegado terrible asada y seguro saben lo que es una engarilla y una enchada y una horqueta, aunque nunca la hayan usado, o el celoplín y los elastiquines. ¿A quién no le gustaba andar a peteco cuando eran niños? Solo los más culillos le gritaron cuyucha o matuasto a la vieja que te corría de la vereda a la siesta, seguro cuando te hiciste la sin cola. Solo los de muy cerquita entenderán las historias del futre, o por qué se le prende una vela al patrón Santiago, o comer a la sombra del parral con vino patero, o recibir un vasito de chicha mientras llega la tarde y salen calentitas las sopaipillas y se entona y baila una cueca. Pero solo los que vivimos lejos y conocimos Mendoza, su cultura, folclore y lunfardo, sabemos lo que es extrañar el olor a tierra mojada cuando viene agua por la sequía y el olor intenso a jarilla cuando llueve. Que el suelo se vista de dorado en otoño y ver brotar el damasco en primavera, la fiesta de la vendimia, y contemplar la montaña más alta de América. Desde lejos no se siente el aroma de los paraísos de la avenida Mitre o el olor de la chipica de la rotonda. Solo los desarraigados sabemos el dolor que provoca no poder tomar el té con chatitas o pellizcarle la uva a algún vecino. Solo nosotros sabemos que esa tierra enamora y no te deja olvidarla jamás. Se llama Mendoza y queda en Argentina.
1: ¿Sabías que Inglaterra tuvo que liberar al hombre que mató a sus oficiales en Malvinas porque admitieron que las islas no eran suyas? ¿Te mintieron en la escuela? El primer héroe de Malvinas no usaba uniforme, usaba poncho y un facón. 26 de agosto de 1833, mientras el Imperio Británico intentaba consolidar su robo, un peón de campo llamado Antonio Rivero dijo basta, junto a 8 valientes sin más armas que su coraje. Se alzaron en una rebelión sangrienta, bajaron la bandera inglesa y durante meses las Malvinas volvieron a ser soberanas bajo el mando de un gaucho. Se lo llevaron a Londres, cargado de cadenas para ejecutarlo. Pero ocurrió algo que la historia oficial olvida. La justicia británica tuvo que dejarlo ir. Sus propios jueces confesaron que no tenían leyes en las islas. Porque en 1833, Malvinas no era territorio inglés. Rivero humilló al imperio en su propia casa y volvió a la patria como un hombre libre. Pero su leyenda no termina en el mar. El gaucho que desafió a la corona en el Atlántico Sur entregó su vida defendiendo los ríos de la Confederación en la batalla de la Vuelta de Obligado, bajo el fuego de la flota anglo-francesa. Rivero murió peleando en las baterías de la costa. Antonio Rivero es el símbolo de que la soberanía no se negocia. Ahora te pregunto, ¿sabés de qué provincia era oriundo Rivero?

Emilio Teixido Roma, poeta raigal santafesino, radicado en Chaco. Vaya este humilde homenaje a tu gran obra autoral, Hermano del Camino.

por las callecitas de Nueva Palmira, repecha el silencio del sueño estival. Sombrero de paja, brazos de orillero, susurran el silbo, torcasas de pan. El laurel del río le moja las tardes, la brisa lo mece sobre el pedregal. Chalita encendida, destino de nadie, buscador de oficios que viene.

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Evaristo Fernández Ruda, ¿qué me robaste? Zorzal de Pila y Fernández Ruda. Rolly Weinhold, Raíz y Sabia de Emilio Roma y Rolly Weinhold. Luis Lagos nos cantó Espinel de Sueños de Jorge Miricota y Luis Ojeda. Y El Canoero, Háblame en Criollo de y por El Canoero. Es tiempo de irnos a la provincia de Salta al encuentro de Pancho Figueroa.

0: Escuchábamos a Pancho Figueroa. A mí me gusta la zamba. Un 7 de junio de 1821, Güemes cae herido en la esquina de Belgrano y Balcarce de la ciudad de Salta. Güemes es herido. El coronel Eusebio Molinedo, quien lo acompañaba en ese día, cuenta en sus escritos que, herido gravemente en la columna vertebral por un disparo de arma de fuego de una partida enemiga, y luego de padecer dolores lacerantes que sobrellevó con la entereza de su carácter, forjado en las vicisitudes de la guerra, llegamos a la posta de la Lagunilla. Allí fue asistido y sirvió de descanso. El comandante Ríos y sus soldados, como así también del padre Fernández, improvisaron una camilla para transportar a Güemes y continuar la marcha en dirección de la finca Las Higuerillas. El médico doctor Antonio Castellanos dio los primeros cuidados. El doctor Castellanos pudo hacer el diagnóstico de la gravedad de la herida y comenzar a pensar que la misma era de muy mal pronóstico. Decidieron reanudar la marcha por la cañada de la Higuera, pero en su grave estado el héroe no puede avanzar más y bajo la sombra de un sevil espera el inexorable destino, pero con la entereza de quien da la vida por la patria. Juan Oscar Guayana.
1: Allá va ese Martín Güemes, barba florida y entera, con sus gauchos infernales defendiendo la frontera.

0: 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El tren de la vida. La vida no es más que un viaje por tren, repleto de embarques y desembarques, salpicado de accidentes, sorpresas agradables y también profundas tristezas. Al nacer, nos subimos al tren y nos encontramos con algunas personas las cuales creemos que siempre estarán con nosotros en este viaje. Nuestros padres. Lamentablemente la verdad es otra. Ellos se bajarán en alguna estación dejándonos huérfanos de su cariño, amistad y su compañía irreemplazable. No obstante, eso no impide a que se suban otras personas que nos serán muy especiales. Llegarán nuestros hermanos, nuestros amigos y nuestros maravillosos amores. De las personas que toman este tren, habrán los que lo hagan como un simple paseo. Otros encontrarán solamente tristeza en el viaje y habrá otros que circulando por el tren estarán siempre listos en ayudar a quien lo necesite. Muchos al bajar dejan una añoranza permanente. Otros pasan tan desapercibidos que ni siquiera nos damos cuenta de que desocuparon el asiento. Es curioso constatar que algunos pasajeros, especialmente aquellos que son muy queridos, se acomodan en vagones distintos al nuestro. Por lo tanto, se nos obliga a hacer el trayecto separados de ellos. Desde luego, no se nos impide que durante el viaje recorramos con dificultad nuestro vagón y lleguemos hasta ellos. Pero lamentablemente, ya no podremos sentarnos a su lado, pues quizás habrá otra persona ocupando el asiento. No importa, el viaje se hace de este modo, lleno de desafíos, sueños, fantasías, esperas y despedidas, pero jamás, jamás regresos. Entonces, hagamos este viaje de la mejor manera posible, tratemos de relacionarnos bien con todos los pasajeros, buscando en cada uno lo que tengan de mejor. Recordemos siempre que en algún momento del trayecto ellos podrán titubear y probablemente precisaremos entenderlos, ya que nosotros también muchas veces vamos a titubear. Y habrá alguien que nos comprenda. El gran misterio, al fin, es que no sabremos jamás en qué estación vamos a bajar, mucho menos dónde se bajarán nuestros compañeros y ni siquiera el que está sentado en el asiento de al lado. Me quedo pensando si cuando baje del tren sentiré nostalgia. Creo que sí. Separarme de algunos amigos de los que me hice en el viaje será doloroso. Dejar que mis hijos sigan solos será muy triste. Pero me aferro a la esperanza de que en algún momento llegaré a la estación principal y tendré la gran emoción de verlos llegar con un equipaje que no tenían cuando embarcaron. Lo que me hará feliz será pensar que colaboré con que el equipaje creciera y se hiciera valioso. Hagamos que nuestra estadía en este tren llamado vida sea tranquila, que haya valido la pena. Que hagamos tanto para que cuando llegue el momento de desembarcar, nuestro asiento vacío deje añoranza y lindos recuerdos a los que en el viaje permanezcan.
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un árbol legendario de existencia verdadera que los novios veneraron con religiosa creencia. Era un quebracho robusto que estaba en el punto exacto donde se abrían los rumbos a Negro Guasi y San Marcos. A su sombra descansaban los cortejos de casorios que le dieron nombre y fama como el quebracho de los novios.

Era como un sacramento pa' que valiera el casorio tener el consentimiento del quebracho de los novios. Allá en San Marcos la noche se hace música y estrellas, y el patio grande un desborde de zambas y chacareras. Y con las luces del alba se ve trepando los cerros al zaino que lleva en ancas la novia rumbo a su sueño.

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La música en Folclore Manía, El quebracho de los novios de González Quiroga por Oscar Quiroga, Campo afuera de y por Carlos Di Fulvio con Emilio Martínez Junior y Rolo Tomás en el recuerdo, Acarreando soledades de y por el Pica Juárez, Del miel regreso, también otra obra de Omar Pica Juárez por el grupo Vocal Norte. Vamos a la provincia de Buenos Aires con Rodrigo Terrón.

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la libertad que soñó nuestro santo de la espada. 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

Un día como el de hoy nace Hipólito Yrigoyen en 1852. También Octavio Iván Osuna en 1938. Gualberto Elio Milagro Coco Romero en 1955. Y también Nelson Pérez en 1960. Recordamos a José Luis Padula en 1945 y a Nelson Mandela en el 2003 y a Julio Pane en el 2024. En la semana tuvimos la pérdida del maestro Héctor Aricó, destacado maestro en la danza. Héctor Aricó falleció el día 8 de junio, maestro profesor titular de las cátedras de danzas argentinas, antecedentes históricos y desarrollo regional de las danzas folclóricas, atuendo tradicional argentino y origen del desarrollo del tango. Nos vamos con Eduardo Lagos, Samba Alegre. Hasta la semana próxima, queridos amigos. Chau.

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Hola, ¿qué tal? ¿Cómo les va? ¿Cómo están? Bienvenidos, amigos, a nuestro Con Sabor a las Cosas Nuestras. Mi bandera es Argentina. Claro que sí. Mi bandera es Argentina. Rubén Jiménez, su autor, y ha compartido esta grabación con Sebastián López de los Tequis, Patricia Sosa, los chicos de Canto 4, Marcelo Roseli Majul de los Saloncitos, también fue parte de esta producción. ¿Cómo no? Sentir orgullo de nuestra bandera, no solo en derredor del día de la bandera o cuando es el mundial, sino todos los días, sentirnos orgullosos de la celeste y blanca. Y hoy vamos a estar charlando de nuestra bandera nacional. Vamos a estar hablando de Belgrano, del creador de la bandera y su paso por la provincia de Entre Ríos. También en este Con Sabor a las Cosas Nuestras de hoy tendremos efemérides folclóricas argentinas. Estaremos compartiendo la última entrevista que le realizábamos a doña Dominga Ayala de Almada, la madre costera que falleció el pasado miércoles y que fue un gran dolor en el ambiente de la cultura de la provincia de Entre Ríos, dolor compartido con todos aquellos que tuvimos la oportunidad de conocerla, de tratarla, de compartir momentos con la querida Minga Ayala de Almada. El miércoles, día del fallecimiento de Minga, también recordamos a don Martín Miguel de Güemes. Estaremos hablando de él, de su importancia en la libertad de América, de este tremendo salteño. Y estaremos compartiendo un buen programa con un regalito final para los papás. ¿Sí? Quien se quiera comunicar con nosotros, la línea es el 34 34 066 875. Se los repito, 34 34 066 875. Nos encuentran en Instagram, en Facebook y en YouTube como Con Sabor a las Cosas Nuestras. Fuelles correntinos nos dejan de Pedro y Emiliano Balestra. Soy chamamecero.

un amigo de Rafaela, provincia de Santa Fe. Se llama Carlos Pasano. Dejaba de Peteco Carabajal el Indio Froilán. En la cortina musical, Diego Jerez con Chacarera del Adiós. Cuando les cuento que un día como hoy del año 1916 nace en Chivilcoy, provincia de Buenos Aires, Julio Molina Cabral, cantor, pintor, guitarrista. Su primera grabación es de 1954. Sus versiones de La 7 de Abril y Río Manso fueron sucesos discográficos. Actuó en las películas Pichones de Hombres y Cosquín, Amor y Folclore, entre otras. Murió a los 76 años de edad.

En 1919 nace en Santiago del Estero Roberto Wilson Ábalos, cantor, bailarín, músico, autor, compositor, fundador de los Hermanos Ábalos, el tercero por orden de edad, maestro que recogió mitos, fábulas y leyendas, autor de numerosas piezas con sus hermanos. Murió a los 82 años de edad. Pedro.

En 1932 nace en Cerrillos, provincia de Salta, Lito Nieva. Su verdadero nombre, Haroldo Florentino Arce. En 1955, con René Farías y Daniel Barrera, acompañaron a Elsa Farías. En 1961 fundó Los Nombradores, luego Los Arabicus, autor de La Antigal con Daniel Toro y Ariel Petrocelli, y Cerrillos para Cantar con Gallardo, entre otros.

1935 nace en La Quiaca Carlos Hugo Aparicio, escritor, poeta, autor de los libros Pedro Orillas, El Grillo Ciudadano, Los Bultos, Sombras del Fondo, entre otros. Compuso con José Ángel Trelles En el Rastro Grande y con Dino Saluzzi, Pueblos de Antes.

0: En 1936 nace en Villa Ocampo, provincia de Santa Fe, Eliseo Imperio. Su nombre verdadero, Numen Eliseo Rastellini. Cantor, compositor, autor de Brumas con Romero, La niña y el poeta con Lagos y El secreto de este octubre con Amor, entre otros. Formó dúo con Luis Ball y en 1966 el dúo Susca y Eliseo. Murió en el año 2007.
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0: En 1970 nace en Colón, provincia de Entre Ríos, Liliana Salvat, payadora. Comenzó en el difícil arte de la payada en un concurso de jineteada realizado en su pueblo natal, donde hizo contrapunto con el Pampa Barrientos, José Curbelo, Roberto Lembre y su maestro Manuel Ocaña.
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En 2016 muere en Leandro N. Alem, provincia de Buenos Aires, Juan Carlos Scioni, cantor, músico, autor, poeta, escritor. Publicó libros y como letrista firmó distintas composiciones musicales. Al morir tenía 68 años de edad.

0: fechas y personalidades que forman parte de nuestra historia folclórica argentina y que nosotros recordamos en consabor a las cosas nuestras, recordando el nacimiento de Roberto Wilson Ábalos. Es que aquí lo escuchamos junto a sus hermanos. Nos dejan casas más, casas menos, igualito a mi Santiago.
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0: 7 de junio, Día de la Bandera.
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Rubén Jiménez nos dejaba Mi bandera es Argentina. Página esta que le pertenece a mi amigo Diamantino. Y Manuel Belgrano supo pasar por la provincia de Entre Ríos. Mientras ocurrían los acontecimientos de mayo de 1810 y el comandante español Michelena se preparaba para apoderarse de las villas del oriente entrerriano, un hecho de trascendental importancia tendría por escenario la provincia de Entre Ríos, la expedición del general Manuel Belgrano. El desconocimiento de la primera junta por las autoridades del Paraguay motivó el envío de una expedición militar a aquella región del virreinato. El mando de ella fue confiado al general Belgrano. La expedición carece de elementos primordiales, especialmente armados, pero la junta confía en el patriotismo de los pueblos del litoral. El 2 de octubre, el ejército expedicionario llegó a Santa Fe. Belgrano se aloja en el convento de Santo Domingo y de inmediato hace saber a los vecinos de la ciudad que necesita de su ayuda en soldados y en elementos de guerra. El primero en acudir al llamado que Belgrano hace al patriotismo es don Francisco Antonio Candiotti, el estanciero de Entre Ríos, quien dice al jefe patriota: disponga de todo lo que tengo, general, aquí y en mis estancias de Entre Ríos. Doña Gregoria Pérez de Denis, la primera patricia argentina, ofrece a Belgrano todos sus bienes.

Belgrano, lo que escuchábamos, de Sánchez, Queirolo y Batiroli, la banda de la policía de la provincia de Catamarca. ¿Conocían este himno? Bellísimo, por cierto, ¿no? Dedicado al general Manuel Belgrano. Que por octubre de 1810 llegó a la bajada, llegó a Paraná, siendo recibido con gran entusiasmo, de acuerdo a lo que cuenta la historia. El alcalde Garrigó se destacó por la actividad y patriotismo desplegados. Donativo de 700 caballos le fue entregado a Belgrano por iniciativa del funcionario al que hacía referencia. Pocos vecinos, dice don Benigno Tejeiro Martínez, dejaron de llevar su ofrenda al altar de la patria, distinguiéndose principalmente los más pobres. Es indudable que el patriotismo de los entrerrianos facilitó la organización de las fuerzas que debían expedicionar al Paraguay. Y el general Belgrano, en sus memorias póstumas, publicadas en 1867 en la Revista de Buenos Aires, dice: debo hacer aquí el mayor elogio del pueblo del Paraná y toda su jurisdicción. A porfía se empeñaban en servir y aquellos buenos vecinos de la campaña abandonaban todo con gusto para hacer de la expedición y auxiliar al ejército de cuantos modos les era posible. No se me olvidarán jamás los apellidos Garrigó, Ferré, Vera y Ereñú. Ningún obstáculo había que no vencieran por la patria. Reforzado convenientemente en la bajada, Belgrano atravesó nuestro territorio en dirección al Paraguay.

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Escuchábamos a Gustavo Reynoso, la voz de los hermanos Brambila, para una página de Ricardo Maldonado que lleva por título Flor del Rincón. En la cortina musical estamos escuchando Canción de Cuna Costera. Y bien sirve para tenerla como cortina, porque les quiero compartir algo que escribí el miércoles por la noche, enterado del deceso de doña Dominga Ayala de Almada. Lo titulé El río Paraná y parece arrastrar un murmullo de luto. Cuando las primeras luces artificiales comenzaban a iluminar la ciudad de este miércoles 17 de junio, se apagaba la vida de doña Minga Almada, la madre costera. Doña Natividad Dominga Ayala de Almada, que había nacido hace más de 93 años en Colón. Hasta los 8 vivió junto a su familia en una isla frente a Paysandú, de donde salieron río abajo en una canoa, en una auténtica travesía que duró algo más de 2 meses, pasando por un verdadero laberinto de islas y arroyos hasta llegar al río Paraná. Y aguas arriba, llegar hasta las costas de Puerto Sánchez. Y es en Puerto Sánchez donde forjó su vida, junto a Martín Domingo Almada, entre canoas, río, pesca, gurises propios y del corazón, a quienes crió con el mismo amor que a Rubén, Martín y Gloria, sus hijos biológicos. Precisamente amamantando a Martínez, que el profesor Rubén Martínez Solís, Linares Cardoso, se acerca para pedirle autorización y poder retratarla en una pintura. Pintura esta que con el tiempo se convertiría en poesía y canción, y andaría su historia por infinidad de lugares, no solo del país, sino del mundo. Horacio Guaraní, Liliana Herrero, Los Fronterizos, Lito Vitale y Juan Carlos Baglietto, los hermanos Cuesta, Gina María Hidalgo, entre muchísimos otros, además de infinidad de coros de distintas latitudes del planeta, han interpretado esta obra de Linares.

0: Influencias de la cultura entrerriana, como Jorge Méndez, Polo Martínez, su hijo Miguel Martínez, Marcelino Román, Carlos Santamaría, Víctor Velázquez, Roberto Romani. Han sido muchos los homenajes que a lo largo de su vida ha recibido, tanto en la provincia de Entre Ríos como de la Nación. Y tuvimos la oportunidad de homenajearla en el Día de la Mujer en marzo de 2021 y posteriormente en 2022 en el Día de la Madre Costera en la ciudad de Crespo. El 8 de octubre es el Día de la Madre Costera, fecha esta instituida por la Comisión de Homenaje a Linares Cardoso, eligiendo el día de su nacimiento. Es en 2022 que tiene la posibilidad de presentar en formato de libro, bajo el título Mujer de la Costa, aquellos apuntes que guardara prolijamente en un cuaderno desde hacía tantos años. Supe verla pasar por la vereda de mi casa cada mañana, temprano, volviendo del centro hasta que sus piernas nonagenarias dijeron basta. Pero seguía inquieta, haciendo cositas en su casa, siempre con el cuidado amoroso de Martín e Irene, con quienes vivió sus últimos 10 años en Crespo, en el barrio Guadalupe, rodeada del cariño de hijos, nietos, bisnietos y vecinos. Ayer, por el miércoles a la noche, ese corazón inmenso que supo de penurias y tristezas y que devolvió amor y calidez a quienes lo necesitaron, se apagó y dejó una gran tristeza en el barrio, en la ciudad, en su Puerto Sánchez querido y en el ámbito de la cultura y el canto entrerriano que supo tener en Dominga Almada a una verdadera referente del más profundo sentir costero. Osvaldo Kreiser aquí nos interpreta una página que escribiera precisamente la Minga Ayala de Almada y musicalizara el mismo Osvaldo. A la vuelta estamos con la última entrevista que le realizábamos a la Madre Costera.
1: La chamarrita que quiero de las Azores no vino, la hicieron los entrerrianos y es un orgullo argentino.

Quien hizo esta chamarrita es doña Dominga Almar, la madre que en Puerto Sánchez a Linares inspirar. Canción de cuna costera por el mundo se cantó, y Minga con su simpleza esta chamarra

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8: Doña

es como una leona fiel que dio hijos a la vida, algunos de su cosecha, otros de sendas perdidas.

0: El zurdo Miguel Martínez nos dejaba de Ramón Ayala, mujer de la costa. Mujer de la costa, Ayala, zurdo Martínez, como que todo tiene que ver aquí en este comienzo de bloque de nuestro programa, porque, como lo decíamos al comenzar nuestro programa, nos estaría visitando la señora Dominga Ayala, quien es la protagonista precisamente de un trabajo bibliográfico, autobiográfico, que ha tenido la deferencia de entregarme, de regalarme, y que lo hemos estado compartiendo también y que lo estamos leyendo. Y la verdad que es un gustazo que la podamos tener con nosotros a doña Dominga Almada para charlar en el día de hoy aquí en Con Sabor a las Cosas Nuestras. ¿Cómo le va, Dominga? ¿Cómo está?
1: Muy bien, muy bien.
0: Bienvenida.
1: Gracias.
0: Después de tanto escribir y de tanto contar, la aparición de este libro.
1: Sí, yo durante la pandemia aproveché, ya sin nada para hacer, había hecho costura, toda clase de cosas, y me puse a recopilar apuntes que tenía en otro, en uno y otro lugarcito, y así fui dejándolos plasmados en mi cuadernito.
0: ¿Y se encontró con estos muchachos?
1: Sí, que me andaban buscando.
0: Que le andaban buscando y que le dieron forma, digamos, ¿no?
1: Sí.
0: O sea, ordenaron un poquito toda la historia.
1: Sí. El 8 de octubre cumplía 90 años.
0: El 8 de octubre, que ha sido declarado como el Día de la Madre Costera.
1: Sí, es así.
0: En homenaje precisamente a su natalicio.
1: Sí, la Comisión Permanente Homenaje Linares Cardoso fue la que me otorgó eso.
0: Que se ha renovado hace poquitos días, me estuvieron contando, se ha estado renovando la comisión precisamente de homenaje a don Linares Cardoso. Hace unos días, y recién le mostraba antes de comenzar la entrevista, bueno, que Fabio Martinoli nos ha entregado este trabajo de Dos Vidas y Un Solo Amor, hablando de Linares Cardoso y de La Chamarrita, donde también hace mención precisamente de usted, este querido amigo.
1: Sí, puede ser.
0: Contando su vida, contando su historia, como dicen algún escritor, alguien dijo alguna vez, pinta tu aldea y serás universal. Y lo que hace precisamente usted es mucho menos que eso, inclusive, es contar su vida.
1: Sí.
0: ¿No? Desde su partida allí en Colón, toda la peripecia que tuvieron con la familia, con su padre a la cabeza, hasta llegar a la costa de la ciudad de Paraná.
1: Sí.
0: Y bueno, y después la formación de la familia con don Domingo Almada.
1: Sí.
0: y el encuentro ese increíble de un momento de la imagen de alguien como Linares Cardoso, que a través de un pincel
1: claro, un hombre que andaba rastreando por ahí en el alma de los entrerrianos, buceando, rastreando los montes, todo eso, por tantos arroyos y ríos entrerrianos, viene que me encuentra a mí.
0: Y nace ahí toda una amistad después.
1: Claro, nace una amistad muy linda hasta el final. Hasta el final de su vida.
0: Y bueno, y hoy la posibilidad que tenemos todos de poder conocer más de su vida, esa leyenda, porque en definitiva termina siendo una leyenda viva, su historia y lo que cuenta Linares Cardoso. Por ahí yo pensaba, yo decía, los chaqueños han tenido la OMA, los santafesinos a Merceditas, y nosotros la tenemos a Dominga. Felizmente la tenemos todavía a Dominga, muy vital y con una memoria increíble.
1: Sí.
0: Distintas mujeres que en diferentes lugares, en diferentes tiempos, ¿no?, han sido inspiradoras de personalidades verdaderamente, y de esas mentes brillantes que a través de la escritura nos van contando un poco de historia, ¿no?
1: Sí.
0: Y que representan tanto, porque en definitiva, Dominga, usted lo que hace es representar a un montón de mujeres que, como usted,
1: claro,
0: han estado trabajando en la costa también a la par de sus maridos y apuntalando a la familia.
1: Apuntalando a la familia, sí.
0: ¿Qué siente cuando llega ahí a su zona, en Paraná, a la costa del río?
1: Y para mí es un orgullo muy grande haber podido llegar a esto, a ingresar al mundo de las letras desde un lugar tan tan humilde, tan modesto como me tocó vivir toda la vida en medio agreste. Para mí es un orgullo.
0: Contémosle a la gente también que usted aprendió a escribir a qué edad, a leer y escribir.
1: Yo me anoté, algo sabía porque siempre de mi hijo fui aprendiendo algo, uh-huh. Pero yo no tenía la escuela primaria y en un me ofrecieron en un plan de federal de alfabetización para adultos, un capacitador de apellido Petrit, Andrés Petrit, un museólogo, y en el año 91 obtuve el certificado de haber concluido la escuela primaria. Y a partir de ahí empecé. Él me dijo, usted puede escribir su historia, su como un rescate cultural, su historia. Le gustó mucho. Lo mismo que a Linares, cuando le conté, no salió más de mi casa. Se hacía siempre un lugarcito, venía hasta lo de Nani, que vivía por la zona del Thompson, doctor Nani, muy buen amigo también. Y se hacía siempre un lugarcito para venir a cambiar, intercambiábamos saberes. Él por andar rastreando y nosotros porque
0: por vivencia,
1: claro. Vivencia en estos pagos de agua.
0: Dan muchas ganas de escucharla, de que siga contando su historia. Esta historia de Dominga Ayala, que se encuentra en el libro Mujer de la Costa, de Editorial 170 Escalones, un trabajo realmente muy lindo, muy bien presentado, y que seguramente va a seguir recorriendo distintos lugares, que debería llegar a las escuelas también, ¿no?
1: Sí, sí.
0: Me parece que es importante, inclusive acompañado por su presencia, y mostrarle a los chicos también, aparte, la muy buena letra que tiene, porque tiene muy linda letra. Sí.
1: Cuando yo aprobé la escuela, me regalé, saqué fiado un diccionario grande de una editorial cerca de mi casa, que hay en la calle Pablo Lorenz, no sé si existirá todavía, y me lo dieron a pagar en dos veces, porque yo lo que no sabía, una palabra de una poesía, por ejemplo, la buscaba.
0: Claro.
1: La buscaba.
0: Es la manera de aprender.
1: Claro, porque así nos enseñó este señor que nos, uh-huh, que nos capacitó. Y después casi de 20 años de haber estado con él, cuando yo ya tenía 80 años, anduvo ofreciendo para enseñarnos cerámica tipo indígena, artesanal. Y me inscribí y también obtuve el certificado.
0: Hemos visto en su casa,
1: sí,
0: unos trabajos realmente
1: presentamos
0: muy
1: los trabajos. Nos dieron certificado y presentamos los trabajos en Juan L. Ortiz. También un trabajo hecho por la Municipalidad de Paraná. Y siempre estuve las puertas abiertas para recibir gente de la cultura, talleres de teatro, todas esas cositas.
0: Pienso en Puerto Sánchez y no puedo, y pienso en los pescadores y no puedo dejar de pensar en el producto del pescado.
1: Sí, sí, sí.
0: ¿Cuál ha sido su especialidad dentro de la cocina? ¿Ha sido con pescado o ha sido cocinando otras cosas?
1: Con pescado.
0: Ajá.
1: Con pescado. Con pescado, por ejemplo.
0: Pescado frito.
1: Pescado frito.
0: ¿Cuál es el mejor pescado para hacer frito?
1: A mí me gusta el patí cuando no es gordo.
0: Ah, claro.
1: Porque gordo es repugnante.
0: Ah, sí, sí, sí.
1: Sí. El mandubé, muy linda. Carne también, mm, liviana, no es gorda. Y así, o las bogas asadas, las así abiertas, con brasas arriba, en tiempo que salían bogas grandes, porque ahora no sé cómo estarán, pero hubo un tiempo que ya se había empobrecido la fauna hortícola, ya no se veían el pacú, ni el manguruyú, ni el surubí de gran tamaño, uh-huh, ni peces, las corvinas del río, salmón del río, fueron desapareciendo esas, sí, especies. Y para hacer chupín, empanadas o los lomitos a la milanesa, todo eso, el armado.
0: El chupín tiene que ser de armado, ¿no?
1: Para mí, con cualquiera.
0: El chupín es de armado.
1: Porque nosotros le poníamos, lo salábamos y le poníamos un vasito de vino blanco y ahí la carne se vuelve durita, uh-huh, y no se rompe. y nunca lo revolvíamos, lo zarandeábamos.
0: Exacto, exacto, solamente.
1: Y al principio en la isla se hacía medio guacho, pero hoy ya hay otras cosas para agregarle, como el morrón, todas esas cositas que se pueden conseguir.
0: Y si no, ¿cómo se hacía? ¿Cómo se hacía cuando dice se hacía guacho? ¿Que le ponían papa solamente?
1: Papa, cebolla, algún diente de ajo.
0: ¿Zanahoria si había?
1: No, zanahoria no. Ni soñar, no, no. Y también hacerlo lento, muy lento, con todo en frío, y zarandearlo para que no se pegue. Entonces se hace un caldito espeso, no es aguachento, porque se vuelve espeso, de lo que se hace lento, se vuelve espesito.
0: Está haciendo dar hambre, Dominga. Me está haciendo dar hambre. Y el pan casero, hecho en
1: el
0: casa.
1: Pan casero también lo
0: hacían. ¿Tenían horno?
1: Sí, hornos de ladrillo, sí. Y lo hacíamos así, una masa blanda, y hacíamos de molde las latas de aceite de 5 litros cortada al medio, y una masa blanda. Salían como unos panes dulces, los hacíamos un corte arriba.
0: Claro.
1: Y al sacarlo los pintábamos con agua y obtenían un brillo.
0: ¿El agua le da ese brillo?
1: El agua le da ese brillo.
0: Cuando el pan sale caliente.
1: Caliente, sí, sí.
0: Se le pasa agua.
1: Agua.
0: Ah, mire usted. Sí. No sabía que era agua lo que se le.
1: Sí, agua.
0: Lo que se le
1: pasaba. El agua le da ese brillo al pan. O le dábamos nosotros, no sé. Porque tenemos los sistemas también, lo mismo que para hacer los ranchos. La prolijidad en las paredes de capipotí embarrado, que no tuvieran fisuras, ranuras, que no entre un bicho. Y lo pintamos con cal. Le poníamos cal con hojas de penca. Y las hojas de penca hacían de fijador de la cal. Y eso los volvía como impermeables y limpios. Las paredes que yo tenía en mi rancho no parecían hechas de paja. La segunda esposa de Polo Martínez me decía siempre, una catamarqueña, me decía, su casa no es un rancho, Dominga,
0: me
1: decía.
0: Me imagino todo lo que debe pasar por usted en todo este tiempo, ¿no?, que ha pasado desde su niñez en la isla, allá frente a Colón, frente a Paysandú, todo el viaje, y hoy, con todo lo que ha avanzado la tecnología, ¿no? ¿Cuántos años estuvieron viviendo ahí en Puerto Sánchez sin electricidad, por ejemplo?
1: Y muchos años. Y después de la...
0: ¿Con qué se alumbraban?
1: Con candiles hechos de grasa de pescado y una mecha de pabilo. O si no, con lamparitas hechas con querosén. Lamparitas, una botellita con una mecha. Y tomábamos agua del río, la dejamos sentar en un balde grande, lavábamos todo.
0: No necesitaban hervirla, era agua del río solamente.
1: Agua del río.
0: Que se asentaba.
1: Sí, se asentaba.
0: Ajá. Hoy es imposible tomar agua del río si no se hierve.
1: No. Porque nunca nos enfermábamos tampoco por beber esa agua del río.
0: Porque no estaba contaminada.
1: Sin
0: lamentablemente,
1: duda.
0: ¿No?
1: Sin
0: hoy
1: duda,
0: sí. Es tremendo la contaminación.
1: Sí.
0: Todo lo que se ha avanzado en un montón de cosas, y que lamentablemente todo ese avance también ha llevado retroceso, ¿no?
1: Sí.
0: O sea, todo esto que nosotros hablamos y decimos hoy, la comodidad que usted tiene,
1: el confort,
0: todo el confort que tiene en su casa, lamentablemente ha perjudicado,
1: sí.
0: ¿No? Lo que es nuestro mundo.
1: Claro. Así como la tala de árboles y todas esas cosas.
0: ¿Qué cree que le diría Domingo si hoy la ve, la encuentra en su casa, en Crespo, con todas las comodidades que tiene hoy?
1: Y nosotros acá en Crespo no tenemos la comodidad, sí, pero no es para tampoco para decirte...
0: Sí, pero si hacemos una comparación,
1: por ejemplo,
0: de lo que
1: yo no uso aquello. Una estufa, yo no uso un ventilador. Cuando vine a Crespo pusimos tela mosquitera en las aberturas y abro dos aberturas y tengo aire bueno.
0: Fresco.
1: Porque ya nos formamos así, a no abusar de la naturaleza.
0: Y la nueva generación hoy es imposible no poder dormir una siesta si no tiene un aire acondicionado prendido en enero,
1: sí,
0: febrero.
1: Sí.
0: ¿No? Y el tema de la calefacción también, ¿no?
1: Sí, sí.
0: Qué bueno eso, qué bueno eso. ¿Cuántos hijos, Dominga? Recuérdemelo esto.
1: Y yo tuve tres hijos biológicos, dos varones y una mujer.
0: Y también ha tenido Hijos del Corazón.
1: Hijos del Corazón, de que uno me lo han dejado por carta alguna, que la retire, que está enferma, que ya está en Buenos Aires trabajando, y me lo han dado. Me he presentado al juez y me ha dado la tenencia. Y estudió, se casó al lado mío. Después otro chiquito que llegó enfermo, se lo hubo el padre también. La madre quedó en la isla. Cuando lo vino a buscar, lo llevó, mi esposo lloraba. Cuando el chiquito se sanó, mi esposo lloraba cuando lo llevaron. Y a los 2 o 3 días lo trajeron de vuelta porque no comía, no dormía, llorando. Y los otros pescadores le dicen, llévale ese chico a Domingo otra vez. Y se crió con nosotros, le decíamos Ranita. Ya vino con ese apodo de la casa de la madre. Un pibe bueno que estudió en la escuela de prefectura en Zárate, es Martín Thompson. También ese falleció trágicamente en cumplimiento del deber. Pero, y otra hijita que de crianza también falleció, andaba con los leones. Y en un viaje a San Luis cayeron a un precipicio, un velorio que se hizo casi todo en la catedral. Uh-huh. Estaban bien también. Se casó ella con un chico que era chofer del Consejo de Educación. Después se puso a trabajar en la empresa Sancho, una empresa de mudanza internacional que había en Paraná, y llegó a ser socio de ellos. Le fue muy bien, y andaban de paseo con mucha gente de los leones. Y falleció en esa circunstancia. Después he tenido chicos por temporada, por tiempo, por año. Tuve otra chiquita por el juez también que se había venido escapada de una abuela de turno, y la mamá se ha ido a Buenos Aires. Y un día apareció todo el río crecido, yo estaba viviendo en la barranca, apareció lastimada, 8 años tenía la nenita. Y me dijo que se venía porque estaba cansada de que le peguen, que le mandaban a robar, y cuando no robaba nada, no comía.
0: Le pegaban.
1: Bueno. Yo lo primero que hice, presentarme a un destacamento que había cerquita de casa en el Thompson. Y ellos me mandaron a la comisaría quinta, que es la octava de ahora. Y de ahí me mandaron a Defensoría de Pobres y Menores. Y a los 16 días recibí una citación por secuestro. Y ya el juez me la había dado con una tenencia, porque pidió un informe del Estado General de la chica. Y ya se lo habían hecho. Dice, con este informe usted se puede quedar con esta nena. Yo la quiero a la nena y no la voy a entregar a nadie. Pero únicamente a la madre si viene, que la dejo confiada con esa persona. Pero a la madre si algún día ella se quiere ir, y sí que se vaya. Nunca le cambié apellido a los chicos ni nada. Y siempre les dije que la circunstancia... Como el chiquito nunca le pudo decir mamá, Ranita nunca le pudo decir mamá a la madre. No sé por qué, pero nunca. Yo le decía, ella te salvó porque vos estabas enfermo.
0: No le nacía.
1: Y no le nacía decirle mamá, pobrecita.
0: Acá tengo una fotografía que me está acercando su nuera, que dice: el ministro de Cultura de la Nación con el libro de Dominga. Tristán Bauer tiene también su libro. Mira dónde está llegando el libro.
1: Claro, pero fue porque también yo tenía todo esa trayectoria de que iba mucha gente a mi casa, siempre. Ya le digo, iba hasta el vendedor. Venían unos músicos de Paraná que actuaban a las 2 de la tarde en vivo en el ET14 con cumbia, y venían por casa y almorzaban en mi casa y de ahí se iban a la radio. Pero no, allá no se le cobraba a nadie nada.
0: Vamos a tener que probar ese pescado.
1: No, a nadie se le cobraba nada. Venía un intendente, un compadre, que yo, Minga, dice, vengo con esta persona, que yo queremos hacer esto. Y así. Así conocí a Romani también, porque me habló un secretario de gobierno una vez que fue a comer a mi casa, un intendente, dice, yo soy de La Roca, dice, ya tenemos un pollo, Dominga, que algún día lo va a conocer.
0: Y me hablaba de Román.
1: Y así fue que en un homenaje que le hicieron a a Linares en la Plaza Francisco Ramírez, viene un día ese joven y se presenta. Sí, una alegría grandísima porque, no sé, a mí me había quedado la curiosidad de y llegué a ir a la casa de él, a estar allá para un encuentro coral. Bueno, sí que llegué a tener una amistad grandísima con él. Tengo muchos libros que él me ha regalado de él y conocí la madre, conocí el padre ya fallecido, unas hermanas en La Roque.
0: Dominga, le agradezco muchísimo su visita. Bueno. Ha sido un honor para nosotros hoy. Debo reconocer que es una... Si tendría que estar en un libro, este día estaría en las páginas de oro de ese libro su presencia. Realmente es un honor que me esté visitando, que esté compartiendo este momento con nosotros, ¿eh? Y el deseo de que pase junto a su familia y sus seres queridos un muy feliz cumpleaños, que seguramente así va a ser. Así que ya le digo, vaya preparándose algunas empanaditas, alguna cosita va a tener que preparar para atender a las visitas.
1: Bueno, cómo no. Yo también estoy muy agradecida y muy contenta, feliz estoy. Feliz de haber podido llegar hasta acá y agradecida. Agradecida a todos los que de una u otra forma me apoyaron o me alentaron o hicieron posible que mi sueño se hiciera realidad.
0: Y decirle a los jóvenes que los sueños es posible que se cumplan, ¿sí? Que no hay que estar tan apurado. Hoy se vive demasiado apurado, sí. ¿No? Y su sueño se viene a cumplir cuando está próxima a cumplir, valga la redundancia, los 90 años, ¿no?
1: Claro, sin apuro.
0: Sin apuro. Y un montón de años más para seguir disfrutando también de todo esto.
1: Muchas gracias.
0: Dios va a querer, Dios va a querer.
1: Si Dios quiere.
0: Canción de Cuna Costera es precisamente la página que don Rubén Manuel Martínez Solís Linares Cardoso compusiera tras aquella visión, aquella pintura, aquella imagen con la que él se encontró visitando ese paraje ubicado a la vera del río Paraná hace 60 años.
1: Sí, más de 60.
0: Algo más de 60 años. La inspiradora de esa poesía, primero de esa pintura y luego de esa poesía, es quien está charlando con nosotros. Se llama Dominga Ayala de Almada. Su hijo vive también en la ciudad del Guricito Costero, que ya es abuelo, también vive en nuestra ciudad, y es precisamente con la canción con la que la vamos a despedir, Dominga. Muchísimas gracias.
1: Gracias a usted, señor. Agradecidísimo.

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8: Vengo a traerle un abrazo hecho guitarra y canción en el nombre de mis gauchos para que los bien nacidos en este mundo americano sepan que se hizo patria. A nuestro general don Martín Miguel de Güemes, sus infernales y por la patria.

0: Vengo a traerle un abrazo hecho guitarra y canción en el nombre de mis gauchos para que los bien nacidos en este mundo americano sepan que se hizo patria. A nuestro general don Martín Miguel de Güemes, sus infernales y por la patria.
1: Zamba del gaucho guerrero de Hernán Figueroa Reyes, la agrupación salteña Caimanta.
2: En tiempos en que la patria necesitaba valientes,
1: el plan libertador del general San Martín tenía tres puntos de apoyo. En Mendoza eran sus propias fuerzas, en Buenos Aires Pueyrredón y en el norte, o sea en Salta, lo era Martín Miguel de Güemes, gobernador de la provincia. El mismo valle de Lerma se estremece ante la bravura montaraz

culebrea, asola, desorienta a las bizarras fuerzas realistas. ¿Cuál es el poder? ¿Dónde está el misterio de su fuerza? Martín Güemes es la respuesta. Con su fervor, con su denuedo, con su patriotismo capaz de todas las hazañas, de todos los renunciamientos, se yergue como mitológico jefe de una guerrilla imbatible. Poco antes del ocaso del día 7 de febrero de 1785, el hogar salteño de don Gabriel Güemes y Montero y doña Magdalena Goyechea se regocija con el nacimiento de un varón, Martín Miguel Juan de Mata. Fue el segundo de los 9 hijos de esta ilustre familia. A los 14 años se incorpora a la carrera de las armas y pronto haya ocasión de demostrar cuál es su temple de soldado. Buenos Aires vibra aún estremecida de indignación por el ultrajante ataque del invasor inglés. Estamos en 1806. El regimiento de Salta ha bajado a la ciudad y con él el gaucho salteño. He aquí el bautismo de fuego del joven Güemes, quien sin titubeos, fervorosamente, esgrime su espada con la fuerza y convicción de los elegidos. Y llegan los años de la lucha por la consolidación de la libertad. Y es el norte el umbral por donde el peligro puede transformarse en esclavitud. Pero allí está, nuevamente en su tierra hermosa y bravía, el caudillo, alma de la montonera. Del otro lado, las tropas realistas acechan. Pero Güemes ha tomado la responsabilidad de defender el norte. Y con él, sus gauchos, temerarios, incansables, infernales, dueños del secreto de la victoria. Y la montonera, imprevisible, acosa a los españoles. Los desconcierta, los aniquila. Más de 10 veces son rechazados los invasores por las huestes del caudillo. En 1817, el general La Serna, procedente del Perú, ataca Salta. Y 20 días después se retira deshecho. Repite el intento vanamente. No pasarán, había dicho Güemes a San Martín. Cuando éste le encomendara el gobierno salteño y la defensa de la frontera. Y no pasaron.

calendario marca 7 de junio de 1821. Ha caído la noche sobre la tierra salteña, fatigada por la guerra y la incertidumbre. La tradición, embozada en la oscuridad, atisba hasta que la descarga de la fusilería es

0: la marcha sigue. 10 días después, llegan a un paraje llamado Cañada de la Horqueta. Su último hálito de vida se traduce en un gesto de infinito amor a la patria. Sobre su espada hace jurar al coronel Vid que no quedará en Salta un solo godo en pie. El 17 de junio de 1821, el paso de la Montonera es una fúnebre caravana tránsida de dolor. Martín Güemes ha muerto. La historia recoge su epopeya. La leyenda vivifica su nombre. La guerra gaucha, quisiera invulnerable nuestra frontera norte, tuvo un artífice. Se llamó Martín Miguel de Güemes. Su vida, tronchada el 17 de junio de 1821, un ejemplo de coraje y de grandeza. No debemos olvidarlo.
1: Allá va ese Martín Güemes, barba florida y entera, con sus gauchos infernales defendiendo la frontera.

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0: Mi querido amigo Diego Rolfo, invitando a compartir con sabor a las cosas nuestras y nosotros compartiendo su música junto a Esteban Echanis, esperando mi partida. ¿Qué es lo que capaz están esperando ustedes? Mi partida, mi ida, para lo que viene después de Con Sabor a las Cosas Nuestras. Ya nos vamos, no nos queda tiempo, no nos queda tiempo de nada. Agradecerle profundamente a Olguita, gracias por los regalos, por el Día del Padre. Muchas gracias, muchas gracias. El saludo para mi querido amigo Luis Tarro Maidana, que me ha dicho que cuando puede nos escucha. Así que Tarro, abrazo grande, hermano. Abrazo grande. Nos vamos ya con un homenaje rapidito a todos los papás. No me quedan palabras. Creo que aquí Héctor Gagliardi bien lo sintetiza. Y en esa poesía de Héctor Gagliardi, el saludo para todos los padres y el saludo mío también. El saludo mío, el propio mío. Héctor Gagliardi, en este cierre de Con Sabor a las Cosas Nuestras, el padre. Tengan una feliz semana, será hasta dentro de 7 días. Dios me los bendiga. Chao.
1: El padre. Y negra, ¿te puedo hablar? Ya los pibes se han dormido. Así que deja el tejido que después te equivocás. Y hoy te quiero preguntar, ¿por qué motivo las madres de la mañana a la tarde amenazan a sus hijos con ese estribillo fijo? Ah, cuando venga tu padre. Y con tu padre de aquí, y con tu padre de allá, resulta de que al final, al verme llegar a mí, lo ven entrar a Caín y escapan por todos lados. Y yo, que vengo cansado de trabajar todo el día, recibo por bienvenida una lista de acusados. Vos empezás con tus quejas y yo tengo que enojarme. Lo mismo que hacía mi padre cuando escuchaba a la vieja, que entraba a fruncir las cejas apoyando a esa fiscal que en medio del temporal se erigía en defensora. Lo mismo que vos ahora, que siempre me dejás mal. Si los perdono, qué ejemplo, así es como los educo. Si los castigo, sos bruto, no tenés sentimientos. A mí que llegué contento y no tuve más remedio que poner cara de serio y escuchar tu letanía. A mí que me paso el día pensando jugar con ellos. Yo sueño llegar a casa y olvidarme felizmente del trabajo, de la gente y de todo lo que pasa. Los hijos son la esperanza, el porqué de nuestras vidas. Por eso nunca le digas, cuando venga tu padre. No quiero encontrar culpables, quiero encontrar alegría. Que no me pongas de escudo, como lo hacía mi madre, que consiguió que a mi padre lo imaginara un verdugo. Él llegaba y te aseguro que terminaban las risas, y en lugar de una caricia y de hablarle como a un amigo, lo miraba compungido presintiendo una paliza. Y el pobre que me entendía, sacudiendo la cabeza, escuchaba con tristeza lo que mi madre decía, y que él de sobra sabía. Que con este no se puede, que me ensució las paredes, que la calle, la pelota, que trajo muy malas notas y me saca canas verdes. A la cama, sin comer. Aburrido, me ordenaba. Mi madre me consolaba y yo lo culpaba a él. A él que había llegado recién de trabajar tan cansado y ya lo había amargado con todas mis travesuras. Yo era una criatura, pero jamás lo olvidado. Los hijos nunca analizan el sentimiento del padre, porque el brillo de la madre es tan fuerte que lo eclipsa. Solo le hacemos justicia a su íntimo sentir cuando nos toca vivir. A nosotros, su problema. Ah, si mi padre supiera que recién lo comprendí, ¿y por qué nunca me dijo del modo que me quería? Si hoy yo sé cómo sufrí al ver enfermo a su hijo, por qué me miraba fijo el primer pantalón largo, y sé que me habrá besado cuando ya estaba durmiendo. Hoy que todo lo comprendo, ¿por qué no estará a mi lado? ¿Por qué no estarás ahora para abrazarte bien fuerte, viejo lindo, y ofrecerte mi cariño todas horas? ¿Ves a tu hijo que llora? Pero llora con razón, porque te pide perdón. al pensar en esos días en que ciego no veía que eras todo corazón. Déjame, negra, que llore. Es tan lindo desahogarse. Vamos a ver lo que hacen nuestros futuros señores. Míralo esos pantalones. Tapala un poco a la piba. Sí, ya sé, no me lo digas. Hoy se fue a la calle sola. Acostate, rezongona. Mañana será otro día.
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11: Buen fin de semana para todos. ¿Cómo les va? ¿Cómo andan? Bienvenidos a una nueva edición de Tiempo de lo Nuestro. Bienvenidos a esta propuesta radial con la cual nos acompañamos durante 2 horas cada fin de semana aquí en el aire de la radio. La radio que usted elige para disfrutar de cada momento, la radio que usted elige para disfrutar de cada instante, tanto de la semana como también en el fin de semana. Como siempre, como cada 7 días, estamos aquí para compartir un buen rato de radio con artistas, conjuntos, con agrupaciones que difunden nuestra música y que nosotros justamente estamos aquí para reproducirlos. Gracias a los directivos de la radio que nos permiten este rato todos los fines de semana. Gracias a ustedes, sobre todo, que nos permiten llegar a casa, al trabajo, a la ruta, al campo, donde quiera que estés en este momento escuchando Tiempo de lo Nuestro, propuesta radial que nace en FM Tiempo de la ciudad de Rojas y que se expande a lo largo y ancho de toda la República Argentina. Esto es Tiempo de lo Nuestro. Quien les habla, Matías Cardigni, como les decía, un agradecido de permitirnos llegar a cada lugar en donde en este momento esté encendida la emisora. ¡Arrancamos! Ponemos primera. Esto es Tiempo de lo Nuestro.

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1: Bloque al cual denominamos folclore de ayer y hoy, con todo un sinónimo de folclore argentino, quizás uno de los mayores ídolos que ha dado la música nacional en todos los tiempos, Horacio Guaraní. Comenzábamos su espacio con Caballo que no galope y lo que llega es Del Chúcaro.
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ese espeche lo mira como su hermano más fiel, y desde el cielo le tira un vino caliente pa' bailar.

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1: Horacio Guaraní nació el 15 de mayo de 1925 en el Chaco santafesino, más precisamente en Las Garzas. Nació del matrimonio de un nativo de la zona bautizado como José Rodríguez y Feliciana Cereijo de Rodríguez, nacida en León, España. Su verdadero nombre es Heraclio Catalín Rodríguez y vivió su infancia en Alto Verde, un pueblito humilde del litoral argentino, donde empezó a describir su vocación para crear canciones viviendo y sintiendo la realidad del pueblo. Horacio Guaraní, guitarra de boliche.

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1: Comprometido con sus vivencias, el duro vivir del gaucho argentino, viajó a probar suerte a Buenos Aires a los 17 años, con el sueño inalterable de realizarse como cantante, pero pasó bastante tiempo cantando tangos, boleros y todo tipo de canciones para poder comer. Fue también marinero, hasta que pudo imponer un estilo sin igual, donde prevalecía la canción folclórica, comprometida con el amor, los trabajadores, las injusticias, la lucha contra todo tipo de regímenes autoritarios. Herminio Jiménez lo contrata para cantar en su orquesta y así nace el cantor Horacio Pueblo Guaraní, La Villerita.

Se consagró en todo escenario que pisó. Se transformó en uno de los mayores ídolos de la historia de la música popular argentina. El 13 de enero de 2017, un paro cardiorrespiratorio se llevó la vida de Horacio Guaraní a los 91 años. Aquí nuestro recuerdo. Bloque de folclore de ayer. Horacio Guaraní presente con El Duraznero. Bloque de folclore de ayer que concluye de esta manera.

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2: Con Horacio Guaraní, el inicio para nuestro encuentro de hoy aquí en Tiempo de lo Nuestro, repasando algunas de sus clásicas grabaciones, algunas de las últimas que han quedado dentro de lo que ha sido su repertorio en el folclore argentino, en la música nacional de nuestro país. Horacio Guaraní para el comienzo, y ya se vienen los bailables, pero antes les recuerdo que tenemos contactos habilitados. Siempre están habilitadas todas las líneas para que nos puedan escribir o dejar un mensaje de audio, como ustedes los prefieran, a través del WhatsApp 2474 454551, 2474 454551. En redes sociales siempre nos encuentran como Tiempo Rojas, en Facebook, en Twitter, en Instagram. El inicio fue con Horacio Guaraní, la continuidad ahora con los bailables, hoy Juan Oscar Bruniara.

Es el momento de disfrutar del bloque de los bailables. Estos clásicos, estas canciones que nunca pasan de moda. Hoy, junto a Oscar Bruñara. Juan Oscar Bruñara, moliendo café. Con eso comenzábamos. Lo que llega es Canción de Linchera.

bailables y estos clásicos de todas las épocas que nos permiten disfrutar de un momento especial en cada edición de Tiempo de lo Nuestro. Con tu permiso y Don Goyo, lo que llega para seguir disfrutando, para seguir bailando junto a Juan Oscar Bruniara.

Los bailables, estos clásicos que nunca pasan de moda. Los bailables, Juan Oscar Bruniara y el cierre con Bailando el Fox.

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1: Tiempo de lo nuestro, este espacio con el cual nos encontramos cada fin de semana en el aire de la radio para disfrutar de nuestra música, para disfrutar de nuestras costumbres, para disfrutar de nuestra tradición y también para compartir un buen momento de humor, ¿por qué no? El humor siempre está presente en Tiempo de lo Nuestro. Hoy con Doña Jovita.
2: Bueno, a ver, ¿cómo es esa historia del medio pollo, eh?
3: Bueno, en fin. Resulta que supo haber una viejita que era enteramente pobre, que vivía en un ranchito. Y el único haber que esta mujer tenía era una gallinita que todos los días ponía un huevo. Ajá. Cuando juntó 13 huevos, se los llevó la comadre vecina, que tenía una cueca, para que se los empollara. Y convinieron que cuando nacieron los pollitos lo iban a repartir en partes iguales.
2: Ah, ¿y nacieron los pollitos?
3: Sí, nacieron 12 pollas y un pollito. Ah. Así que se repartieron 6 pollas para cada uno, y como no sabían qué hacer con el pollito, lo partieron por la mitad. Ah. La dueña de la cloaca le vendió la mitad de ella a Mazorín.
2: ¿Y la viejita que era dueña de los huevos? ¿Eh? La viejita, la que era dueña de los huevos.
3: La viejita, bueno, curó la mitad del pollo que le tocó a ella, ¿no es cierto? Y consiguió que siguiera vivo. Y así tuvo un medio pollo. Y le puse ese nombre, medio pollo.
2: ¿Y se quedó a vivir con la viejita y con las 6 pollitas?
3: Claro, la viejita lo quería como a un hijo, a medio pollo. Y para las 6 pollitas era como un medio hermano que tenía.
2: ¿Pero cómo se la arreglaba medio pollo? ¿Qué comía? ¿Cómo andaba?
3: Y bueno, picaría unas medias lunas, unos caramelitos media hora.
2: Bueno, pero ¿cómo se le arreglaba para andar un medio pollo por el campo, por ejemplo?
3: Sí, era medio campista. Saltaba en una pata. Pato fiel le sabían decir, porque andaba con una sola pata.
2: Muy atrevida, ¿eh?
3: Es un chiste que hago yo. Patitina. Mira, don Luis, cuento así, no sé, si no le gusta yo le puedo contar los 3 chanchitos o el patito feo, que son animales enteros, si no le gusta este de medio pollo.
2: No, está bien, siga con medio pollo.
3: Bueno, usted me pregunta qué es lo que comía, y comía poco, si no tenía panza. La mujer que se había quedado con otra mitad

0: Tantas necesidades, tantas penurias, calamidades, en medio de tanta pobreza. Por eso se puso a gestionar a ver si podía conseguir media pensión.
1: ¿Para ella?
0: No, para él. Bueno, el pedido de medio pollo llegó al Senado y como era para él, obtuvo nada más que media sanción.
1: O sea que no le dieron la media pensión.
0: No, pero la viejita lo que lo veía tan decidido, tan emprendedor y luchador, ella le gritaba: ¡Ese es mi medio pollo! ¡Ese es mi medio pollo! Ella también se había encariñado con medio pollo. Por eso no lo quiso vender, para no hacerle el caldo gordo a los helvéticos.
1: ¿A los helvéticos?
0: A lo de Suiza.
1: Ah, ¿lo quisieron comprar de Suiza?
0: Sí, de Nor Suiza. Pero a medio pollo le costaba conseguir algún trabajo para ayudarle a la viejita. Porque cuando la gente veía un medio pollo, le costaba creer que fuera verdad.
1: Pero era verdad.
0: Bueno, era una verdad a medias. Él buscaba trabajo en los clasificados de los diarios y ahí pedían medio oficial panadero, medio oficial carpintero, pero nadie pedía un medio pollo.
2: Pobrecito.
0: Así que se sentía desdichado, pobrecito. A veces se sabía mirar en el espejo y pensaba él ahí en el campo y la otra mitad de él viajando congelada en un barco.
1: Que sentía pena de sí mismo, ¿no?
0: Sentía frío de sí mismo y como todos los gallos cantaba temprano en la mañana. Sí, tempranito. Y bueno, cantaba media voz porque él tenía el kiki pero no tenía el riki. Así que cantaba kiki, kiki. Riki, ya.
1: Bueno, dígame la verdad, doña Javita. ¿Cuánto es lo que escuchó y cuánto es lo que inventó de esta historia del medio pollo?
0: Y bueno, le habré inventado un cuarto de pollo. Usted sabe que con esta historia que pasan de boca en boca son así. La gente le pone, le saca, le cambia, le hace segundas partes, le va de boca
1: bueno,
0: en boca.
1: Bueno, tenga cuidado, mire que segundas partes nunca fueron buenas, ¿no?
0: Bueno, no siempre es así. Mírelo al hijo de Antonio Tarragorro. Ese es bueno.
1: ¿Antonito? ¿Qué tiene que ver?
0: Y bueno, él es Antonito Tarragorro.
3: El humor de doña Jovita, aquí en Tiempo de lo Nuestro.
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3: Y así vamos avanzando en otra edición de Tiempo de lo Nuestro. Aquí nos encontramos como en cada fin de semana a través de la radio. Siempre les decimos que nos gusta y mucho que nos envíen algún mensaje, algún saludo, dejando algún comentario, alguna crítica, diciéndonos qué artista quieren escuchar. Recuerden que siempre todos los pedidos los vamos unificando y vamos armando el programa que puede ser la próxima edición o la siguiente, pero siempre leemos y escuchamos cada uno de los mensajes que nos envían a través de las distintas líneas, mediante WhatsApp al 2474-454551, 2474-454551, en las redes sociales, en Facebook, en Twitter, en Instagram, allí siempre nos encuentran como Tiempo Rojas. Tiempo Rojas, esa es la línea en la cual a través de Facebook, de Twitter, en Instagram pueden dejar el mensaje, a un comentario, a una crítica, contarnos lo que quieran. Ahora es momento del tango. El tango presente en el aire de la radio.

El espacio que le dedicamos al tango en cada edición de Tiempo de lo Nuestro. Hoy, Manuel Buzón y Amadeo Mandarino. Comenzábamos con Al verla pasar, lo que llega, Muñeca Brava, Milonga.

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La orquesta de Manuel Buzón y la voz de Amadeo Mandarino son casi sinónimos. Ha tenido muchas experiencias Amadeo Mandarino desde su debut en la Orquesta de Pugliese por el 39 y su paso también por la orquesta de Aníbal Troilo con Francisco Fiorentino, la grabación de Pájaro Ciego ya en el 41. La trayectoria ha hecho que la gran mayoría de las grabaciones la haga con la orquesta de Manuel Buzón y aquí estamos compartiendo algo de ella. Lo que llega, Royal Pigal, ¿qué has hecho de mi cariño?

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1: Vamos con un vals. Manuel Buzón, la voz de Amadeo Mandarino, Miedo.

Manuel Buzón fue pianista, cantor, director, compositor de un largo recorrido. Compuso el tango Al cerrar los ojos, Melodía, el vals, La serenata de ayer y la milonga que hemos escuchado, Mano Brava. Hay tiempo para uno más. La orquesta de Manuel Buzón, la voz de Amadeo Mandarino, bloque del tango que concluye con Fuelle.

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8: Los tangos, que son partícipes, como también ya hemos disfrutado del humor, de los bailables, hemos compartido el bloque de folclore de ayer, y ahora es momento del recitado. En algunos casos son poemas, en otros recitados, en otros lecturas, que nos permiten bajar un cambio, tranquilizarnos, escuchar y compartir. Hoy, Nano Nelson. La Sierra de los Carranza.

El patrón mandó avisar al capataz claramente que necesitaba urgente la ternerada a cargar, y pudiendo aprovechar la manga que está techada, viendo lluvia programada no asemeja al aguacero, hay que escapar los terneros y la hembra va señalada. Después de la indicación de castrarlos de parado, Zapata se vio indignado matando la tradición y tomó la decisión de hacerlo a pial muy dispuesto. Claro, el jefe por supuesto tiene derecho a enojarse, pensó antes de agringarse, dejarle vacante el puesto. Zapata no conocía otra manera que el lazo. Siendo fiel y porfiadazo, juntó a los gauchos ese día. Cayendo una lluvia fría, salió en amago el primero. Un puntano a los camperos se lo prende con hocico. Juntándole los pichicos, cae en un charco el ternero. El gauchaje sin tardanza acorta el lazo, lo aprieta. Traba, garrón y paleta capando la vieja usanza. Cura, suelta y avanza en busca de otro mamón. Rezonga un trueno puertón que hacen temblar los corrales. Son más audaces los piales debajo del chaparrón. En la mitad de la jornada, sin descansar medio tranco, ven llegar a un auto blanco con una insignia importada. Se baja en furia apurada, es el hijo del patrón, que llegó de sopetón tras una actitud sagaz. Y llamando al capataz, enmudece la reunión. Con reflejo de hombre franco, tranquilo monta el overo y sale entre los terneros en busca del auto blanco. Que lo han agarrado lunanco, él es por demás consciente. Al arrimarse prudente lo saluda bonachón, y soberbio el muchachón pregunta: ¿qué hace esta gente? Como ya es liebre corrida y el campo lo ha envejecido, jamás de hallarlo dormido en forma desprevenida. Pronto le diré enseguida, le respondió sin atajo, cumpliendo con el trabajo, y esta gente que aquí ve, bajo ningún interés, vino a ayudar a destajo. De inmediato, sin demora, queriéndolo noticiar, al padre lo hace enterar con lujo, detalle y hora. Pero este mismo lo ignora sin hacerlo trascender. 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

0: 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Hoy, Nano Nelson, la sierra de los Carranza.
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0: Esto es el tiempo de lo nuestro, esto es lo que propone la radio cada fin de semana. Este espacio en el cual disfrutamos el folclore de ayer, el folclore de hoy, bailables, tango, humor, recitados. Se viene el chamamé en un ratito, pero antes vamos a ir repasando algunos saludos, algunos mensajes que nos van dejando a través de las líneas que están habilitadas. Recuerden, WhatsApp 2474-454551, 2474-454551, redes sociales, Facebook, Twitter, Instagram. Allí siempre nos encuentran como Tiempo Rojas. Gracias por la compañía de cada fin de semana. Saben que nos gusta y mucho que nos envíen alguna postal, alguna foto de donde en este momento se esté escuchando Tiempo de lo Nuestro. ¿Y haciendo qué? En esta oportunidad, la línea está habilitado, las líneas, el WhatsApp y también las redes sociales. Saludo grande para Norma y Beatriz en Paquita, que siempre nos escuchan allí en la provincia de Córdoba. A Dino, que nos escribía hace algunos días nada más desde Comodoro Rivadavia, el saludo grande. La gente de General José de San Martín en la provincia de Chaco. En uno de estos días vamos a estar cumpliendo con el pedido y vamos a estar poniendo en el aire lo que nos solicitaban. Para la gente de Santa Elena en Entre Ríos, Victoria, hablamos de Entre Ríos, a la ciudad de Victoria, para la familia Argañarás, que hace algunos días estaba escribiéndonos a través del WhatsApp. Nos vamos a la provincia de Santa Fe, por ejemplo, en Firmat. El saludo grande para Omar y para su esposa, que siempre están allí presentes. Calchaquí, a la familia Massa, gracias por la compañía de siempre. En la provincia de Córdoba, allí en Villa Quillinzo, que nos están escuchando, Alberto y su hermano, son de la zona rural, viven en la zona rural, en el campo, y siempre están prendidos a la radio. Para la gente de Mechita también, bueno, muchísimos amigos que siempre de alguna u otra manera se contactan, nos dejan algún mensaje, algún comentario, nos van pidiendo canciones, artistas que con el correr de los programas nosotros vamos poniendo en el aire. Ahora es momento de continuar. Y ahora nos metemos con la música chamamecera.

Este es el espacio dedicado al chamamé como en cada edición de Tiempo de lo Nuestro. Hoy, Emiliano Cardoso y los Cardositos. Comenzábamos con Espejito Mentiroso y lo que llega ahora es Pido Cancha.

En la localidad de Quitilipi, en la provincia de Chaco, vieron la luz los hermanos Gabriel, Emiliano y Porfirio Cardoso, integrantes del célebre conjunto chamamecero Los Hermanos Cardoso. Aquí lo que estamos escuchando es a Emiliano Cardoso con sus descendientes. Emiliano Cardoso, quien nació el 11 de noviembre de 1944. Ellos, hijos de padre de origen paraguayo y madre correntina, desde muy niños se dedicaron a la música con los tíos Demetrio y Secundino Cardoso y reciben las primeras lecciones musicales. Es así como comienza la generación de los hermanos Cardoso, que uno de los más representativos del conjunto fue Emiliano, quien a la postre forma este conjunto con sus descendientes. Emiliano Cardoso y los Cardositos, meteoritos en el Chaco.

Emiliano Cardoso y los Cardositos, el chamamé presente en esta edición de Tiempo de lo Nuestro. No nos detenemos, seguimos disfrutando de toda la música litoraleña para zapatear. Emiliano Cardoso y los Cardositos.

En el año 1971 los hermanos Cardoso deciden formar su propia agrupación. Ya con el correr de los años, en 1985 los hermanos Cardoso separan sus caminos, siguiendo cada cual con sus distintos proyectos. Gabriel y Porfirio en el conjunto Los Chaquenísimos Cardosos y Emiliano con la formación Emiliano Cardoso y su conjunto, que después se derivó en Emiliano Cardoso y los Cardositos. Más chamamé, ya no estoy en tu corazón.

el espacio de Chamamé dedicado a la música litoraleña. Como en cada edición de Tiempo de lo Nuestro, concluye con el morocho, el chamamé, hoy representado por Emiliano Cardoso y los Cardositos.

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8: Y así vamos llegando al final, poco a poco nos encaminamos al cierre. Hemos disfrutado el folclore de ayer, hemos disfrutado los bailables, el humor, los tangos, el recitado, el chamamé. Y lo que viene es ni más ni menos que el folclore de hoy. Como siempre decimos, algunos artistas ya consagrados, que forman parte de una nueva generación, que están aquí presentes, otros que son nuevos y que están dando sus primeros pasos. Hoy es el turno de los nombradores del alba.

0: bloque de folclore de hoy. Hoy, los nombradores del alba: Facundo Toro, Luis Ignacio Nacho Prado y el recordado Daniel Campos. Comenzábamos con otro juramento, lo que llega, Mi Principito.
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lo que fue la desvinculación de los guaraníes. En 2010 editaron su primer disco y posteriormente vino la unión con Facundo Toro para conformar Los Nombradores del Alba. Vamos con un par de valsecitos. Mantelito Blanco, No me toques ese vals, y Adoración.

Los nombradores del alba. Los nombradores, por un lado, los cantores del alba, por el otro. El recuerdo para Daniel Toro, para los cantores del alba, en representación de ellos, de Nacho Prado, de Facundo Toro, y la presencia, como siempre, en el recuerdo de Daniel Campos. Los nombradores del alba. Hay tiempo para más. Vamos con Lamento Mataco.

Bloque de folclore de hoy. Vamos con uno más, vamos con otro clásico. Serenata otoñal. Hoy estuvieron aquí presentes los nombradores del Alba.

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1: Hasta aquí llegamos, esto fue todo por hoy. Muchas gracias por la compañía, gracias por estar, gracias por estar allí del otro lado como siempre, permitiéndonos disfrutar de un buen rato de radio. 2 horas cada fin de semana aquí a través de esta frecuencia. Gracias por la compañía de siempre. Quien les habla, Matías Cardigni, les agradece a ustedes por permitirnos llegar hacia donde están en este momento justamente, y a los directivos de la radio que nos ceden el aire durante 2 horas cada fin de semana, cosa realmente muy importante, primordial para poder llegar a donde están ustedes en este momento. Hasta aquí Tiempo de lo Nuestro, propuesta radial que nace en FM Tiempo de la ciudad de Rojas y que se expande a lo largo y ancho de toda la República Argentina. Muchas gracias por la compañía, gracias por estar. En 7 días nos reencontramos para hacer juntos otra edición de Tiempo de lo Nuestro.
0: 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Hacemos una pausa, un breve espacio publicitario y ya regresamos. 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

0: Hola, hola, hola, hola.
1: Hola, hola, Marcela, ¿qué tal?
0: Buenas, buenas.
1: Queridos oyentes, ¿cómo están ustedes?
0: Aquí estamos nuevamente cumpliendo con nuestro compromiso luego de 7 días transcurridos nada más para volver a contarles historias, leyendas, músicas y todo lo que tiene que ver con la cultura popular del mundo.
1: Aquí estamos en esta edición de El Canto Vivo de América y creo que vamos a viajar por distintos lugares lindos, con historias, con muy buena música y sobre todo para compartir con ustedes esta hora que comienza así de esta forma.
0: Y si de esta manera estamos aquí compartiendo historias, como bien les decía. Bueno, el recorrido ya saben, es, ¿cómo decirlo?, muy variado en esta ocasión. Porque llegó a mi memoria una obra que interpretaba nuestro queridísimo Cacho Tirao hace tantísimos años, cuando yo aún era una niña. Y bueno, pasaron más de 50 años y se me ocurrió bucear dentro de la historia de esta Bourré, esta obra original escrita para laúd que escribiera allá lejos de ese tiempo Johann Sebastian Bach, que fue transcrita a la guitarra en mi menor y pertenece a la suite en mi mayor para laúd, según el catálogo, que es el número BWV 996. Y esta Bourré, que es el quinto movimiento de esa suite, es la que vamos a compartir ahora. ¿Y quién la va a interpretar? Bueno, Evangelina Mascardi. María Evangelina Mascardi es una laudista, guitarrista y teorbista argentina, conocida por sus conciertos mundialmente. Actualmente es profesora universitaria, residente en Orte, Italia, y enseña laúd en el Conservatorio Antonio Vivaldi de Alessandria, Italia. Nació un 11 de abril de 1977 y sabemos que también toca la vihuela. Bueno, pero esta vez ella será quien traiga la visión en el instrumento en el, para el cual fue creado esta Bourré o Bourré, como se le dice, que significa ebrio. Para ustedes, Evangelina Mascardi, con su instrumento, abrazándolo y sellando con amorosidad esta obra que escribiera allá lejos y hace tiempo Johann Sebastian Bach.

Bueno, recién estaborré desde Argentina y ahora la mixtura viene Francia y Estados Unidos. El ejecutante será Jojo Ma, pero quiero contarles un poquito más del origen de esta pieza original para laúd, que naciera básicamente como una danza de origen francés que se bailaba en la región de Auvernia. Es una danza que, bueno, siempre empieza en Anacruza, lo que quiere decir que en vez de empezar como cualquier otra obra, 1, 2, 1, 2, esta empieza en el 2. 2, tarín, tararín, así. Empieza en el 2, tararín. A pesar de que fue escrita para laúd, bueno, es muy lógico tocarla con la guitarra, puesto que en el barroco era una práctica muy común tocar con otros instrumentos la misma pieza. Y esta vez Jojo Ma nos dará su visión, su cosmovisión desde su instrumento. Es violonchelista y multiinstrumentista franco-estadounidense. Nació un 7 de octubre de 1955 y llega para que florezca nuevamente la música de Johann Sebastian Bach, aquí en El Canto Vivo de América Hoy.

Qué maravilla, ¿no? Primero la obra en su estado de pureza, que interpretar Evangelina, luego Yo-Yo Ma, y aquí llega esta que a mí me parece un mimo a la infancia de todos aquellos argentinos que recordarán el virtuosismo del maestro Cacho Tirao. Creo que figura dentro de esas obras emblemáticas en su repertorio. Cacho Tirao, un querido amigo, fue un guitarrista, compositor de música folclórica argentina, tocada a su estilo y técnica de guitarra clásica. Tirao nació un 5 de abril de 1941 en su amada Berazategui, Buenos Aires, Argentina, y comenzó a tocar la guitarra a partir de la edad de 5 años, de la mano de su padre. Así que seguramente este hombre que ha sembrado tanta belleza en el transcurso de su vida, aquí nos señala con un ritmo inconfundible y una orquestación invaluable. Cacho Tirao, Burré.

Luego de disfrutar esta bella música, Evangelina Mascardi, Yo-Yo Ma, Cacho Tirao, nosotros nos adentramos en Argentina, en músicos populares argentinos. Si hablamos del apellido Dalera, significa que vamos a abordar a músicos populares argentinos. Los hermanos Dalera, Rodolfo y Juan, nacidos allí en Tres Arroyos. Rodolfo y Juan Dalera, músicos populares. Juan tocaba la quena muy bien, igual que Rodolfo. Ellos incursionaron por ese lado, Rodolfo con los chasquis y Juan con Manolo Juárez, un excelente pianista. Allí se lo encuentra en algún disco de Manolo Juárez, muy buen pianista, autor y compositor, que un poco es lo que vamos a escuchar. Todo es azul de Juan Dalera, pero la impronta tiene que ver con los arreglos de Kelo Palacios y la interpretación de Rodolfo Dalera, su hermano, con los chasquis. Todo es azul, una canción muy bella, que tiene inicio en México, donde vivía Juan, así. Los dos hermanos ya desaparecidos, pero nos dejaron para todos nosotros esta música y esta creación hermosa de Juan Dalera. Todo es azul para el canto vivo de América hoy.

Y de Argentina vamos a Cuba. Hablar de Cuba es hablar de Iraquere. Este grupo de jazz cubano, esta orquesta, reunió un sólido puñado de músicos donde el dominio instrumental permite innovaciones atrevidas e improvisaciones destacadas. Los arreglos modernos, al estilo del Latin Jazz, utilizan los instrumentos eléctricos, pero se articulan sobre bases afrocubanas más familiares. Vamos al encuentro de Iraquere, el viandero desde Cuba para el canto vivo de América hoy.

Bueno, qué manera de viajar, qué linda la música cubana. Y ahora, pegamos un salto, vamos a saltar este océano increíble, porque la música es sin fronteras, como siempre les digo. La música es libre como el amor. Gran Bretaña dice presente con la obra Blackbeard en la interpretación de los Beatles, pero ustedes dirán, ¿por qué va a pasar esa obra aquí? Y bueno, porque tiene mucho que ver. Es una obra que inspiró a muchos artistas, esta Bourré. También muy modernos, como los Beatles, como les cuento, cantando esta canción que está inspirada en esta pieza de Bach. Y además es un clásico de todos los guitarristas que ya lo tienen como parte del repertorio de estudio en los conservatorios del mundo. ¿Quieren recordarlo? Para ustedes, los Beatles aquí dicen presente en el canto vivo de América hoy.

Bueno, y ahora pegamos un salto y de Gran Bretaña volvemos a Europa, en Alemania, con Son of a Beach, una banda joven que trata de remozar esta obra de Bach. Se cree que Bach también lo practicaba, esto de tocar con otros instrumentos la misma pieza. ¿Por qué? Porque ya incluso, como en otras, la número BWV 1006, que la escribió para violín, y luego se adaptó también al laúd. O sea, que para poder hacer eso, los músicos tenían mucha destreza, pero mucha destreza en la lectura de las partituras y en el cifrado de los acordes, ya que, bueno, hacía la leída de una primera vista, tenían que adaptarla a su propio instrumento. Así que, bueno, vamos a compartir este maravilloso momento con Son of a Bach. Aquí, Bourré, la historia oficial de Johann Sebastian Bach.

Ian Anderson y Lucía Micarelli darán su versión de esta boucle. Es una danza, sabemos que se utilizó también mucho en las óperas como la de Lully y en la corte de París. Fue introducida sobre todo allá por el año 1565 por Margarita de Valois, que era la hija de Catalina de Medici. Los Medici fueron una gran familia, muy bien posicionada, muy rica, y también hicieron de mecenas de muchos artistas que les encantaba el arte, y eso hizo proliferar muchos movimientos, tanto en la música como en la pintura, la escultura, la arquitectura, para impresionar a las otras naciones que venían a visitar su territorio. Y bueno, además inspiró a muchos otros artistas que ya, como hemos mencionado recién, a los Beatles y tantos otros. Pero esta boucle, donde Ian Anderson, que era uno de los, la voz cantante, como quien diría, de Jethro Tull, está acompañada esta vez por la Orquesta Sinfónica de Viena. Esta suite número 3 en Do mayor.

0: Ian Anderson, un cantante, compositor, flautista y guitarrista escocés, reconocido por ser el líder, ¿no?, de esa banda que recién les mencionaba, de rock, Jethro Tull, que decirle que era autodidacta, decirles que Anderson es un estilo propio hoy día. Nació un 10 de agosto de 1947 en el Reino Unido. Y comparte este pan de amor que es la música junto a Lucía Micarelli, una violinista, cantante y actriz estadounidense, mejor conocida por sus colaboraciones con Chris Botti, bueno, Jethro Tull, y su papel de Annie Talarico en Trem. Nació un 9 de julio de 1983 y nació en Queens, New York, Estados Unidos. Bueno, como verán, América siempre dice presente para la buena música. Para ustedes, esta versión de Bourré, que significa ebrios, de Johann Sebastian Bach, aquí en El Canto Vivo de América Hoy. Así suena la música clásica en instrumentos no convencionales.
1: Thank you very much. You know, I always think you can't kill a good tune, but you can try. We're going to try this one by J.S. Bach. Nothing whatsoever to do with Mozart, except I think Mozart was quite keen on Bach too. Two fine improvisers, so what could be better? A little improvisation around Bach's Bourré.

Y ahora vamos a las botellas al Río de la Plata. Y esto tiene que ver con estos músicos populares, con David Sotelo, Ricardo Botaro, Hugo Bochard, Cano Alonso, Jorge Guevara, Oscar Frassanelli. Ellos interpretan voz y guitarra, armónica, percusión, cuerda de tambores, percusión y voz, guitarra eléctrica y bandoneón. Y tienen músicos invitados como Bernardo Baraj en saxo soprano y Alejandro Mancini en acordeón. El actor invitado es Manuel Callao, de un recitado. Esto se grabó entre abril y septiembre de 2001 y tiene estos títulos: Nocturna Ciudad del Río, Milonga del Desconfiado, Pájaro Negro, copia original, Cresta de los Mares, El Agüelo, Luna Fecunda, Milonga de Ella, La Tana, La Pena que Sonríe, Uy. Son obras propias con una duración total de 53 minutos 47 segundos. Nosotros vamos a disfrutar de Botellas al Río de la Plata, canciones rioplatenses. Nocturna Ciudad del Río, de David Sotelo y Ricardo Botaro.

0: Y luego de escuchar música argentina que tiene que ver con el Río de la Plata, Botellas al Río de la Plata, esta nocturna ciudad del río nos indica que estamos acercándonos al final.
1: Y del otro lado del charco,
0: y
1: como le decimos aquí.
0: Del otro lado, los ritmos de América, como en el Perú el festejo, el landó, la zamacueca. También en Brasil tenemos ritmos mezclados con lo afro, el samba. Y si bajamos, los bolivianos también tienen la parte del yunga, con esos ritmos con tambores que también los tuvimos nosotros aquí en el Río de la Plata.
1: Y aquí en Buenos Aires el tango. Que dicen que el origen también es afro. Entonces, bueno, vamos con el afro candombe a Uruguay, señor.
0: Exacto, pero yo lo que quería decir y rescatar es que los uruguayos mantienen esos barrios de las lonjas del Cuareim, esos barrios del candombe que allí asoma. Nosotros lo teníamos en la zona de San Telmo y muchos fueron los soldados que lucharon por la independencia y por muchas guerras, y hemos perdido mucha gente afro-argentina. Sería innumerable las reuniones allí por San Telmo, por La Boca, por Barraca, lugares de nuestra ciudad de Buenos Aires, que allí asomarían los cueros, allí asomarían los candombes.
1: Al compás del tamboril, como dice la canción.
0: Al compás del tamboril. Pero bueno, nos vamos a dedicar directamente a la gente de Montevideo, donde allí el candombe es lo que surge a cualquier tiempo del año. Baile de candombe, y si no lo toca afro candombe, el candombe, ¿Dónde está?
1: Bueno, hasta la semana que viene. Adiós. Dentro de 7 días nada más.
0: No nos extrañen.
1: A todo ritmo.
0: Espero que les haya gustado esta hora compartida con ustedes de bella música e intérpretes argentinos, americanos y, por qué no, de otros lugares también.
1: Gracias.
0: Hasta la semana próxima, amigos.
1: Los queremos mucho.
0: Chau.

0: 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Hacemos una pausa, un breve espacio publicitario y ya regresamos.
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0: Hola, buenas tardes. ¿Cómo están? ¿Cómo les va? Bueno, acá estamos en otro programa más de Historias del Viento de Río, acá en San Carlos, en Salta, en los Valles Calchaquíes. Bueno, acá me encuentro con mi amiga Elvira Grillo. Hola, Elvis, ¿cómo estás?
1: Ahí está
0: Elvira, acá desde San Carlos, en vivo. En vivo y en directo. Y del otro lado, allá a mil y pico de kilómetros, está el otro compañero, que es Fausto Roa. Ahí está. Que la semana pasada no los nombré. Bueno, es hasta poder entrar en este entrenamiento, ¿no? Este training. El entrenamiento radial. Entonces me olvidé de nombrarlos. Bueno, pero ya a poquito, ya es el segundo de esta temporada, así que el segundo programa, bueno, vamos a entrar en cosas. Algo que no dije es que hacemos el barro calchaquí. ¡Ay, yo, claro! Gastón Contreras. Sí, yo soy Gastón Contreras, estoy acá haciendo esto también junto con mis compañeros. Bueno, algo que no dije la otra vez también, por esto del entrenamiento, es que este año tenemos el barro calchaquí. O sea, pequeño gran detalle, ¿no? Que todos los días tengo el teléfono explotado con mil mensajes, les pido disculpas a veces si no puedo responder y eso, bueno, sabrán entender, ¿sí? Así que nada, tenemos el barro calchaquí del 20 al 25 de julio. Así que bueno, quiero contarles que ayer justamente terminamos de cerrar una de las actuaciones que va a haber en el barro calchaquí este año, que va a ser la presentación de Julieta Lazo. Tanguera, porteña, salteña, todo junto. Así que eso es Julieta Lazo. Va a venir al barro calchaquí, ella está muy contenta. Así que vamos a tener nosotros también, obvio, porque semejante artistaza. Así que vamos a tener la presentación de Julieta Lazo, la presentación de Verónica Condomí también, otra maestraza. Y Matías Betty también. Así que nada, ellos son compañeros, amigos, gente de la historia esta, ¿no? Gente del barro. O sea, es muy complicado pensar en hacer este evento sin los compañeros, las compañeras, la gente que está alrededor. O sea, no se puede. Entonces, bueno, eso, vamos a tener la presencia de Julieta Lazo y Verónica Condomí. Tremendo, tremendo. ¿Cumplimos con el cupo femenino? Aparte, pero fuimos, volvimos con eso. Así que nada, eso, bueno, buenísimo, eso les quería comentar. Y también les cuento que hoy tenemos... Ah, tengo que leer las radios. Espera, voy a leer las radios y después les cuento las radios donde se transmite este programa Historias del Viento de Arriba. Bueno, en Cafayate, provincia de Salta, Radio Sol FM 101.1. Desde Trelew, provincia de Chubut, Radio Sudaca FM 103.3. Un abrazo a la Radio Sudaca. Desde Cala Muchita en Córdoba, Así es lo Nuestro. Desde Comodoro Rivadavia, provincia de Chubut, Radio Cronos. Desde Junín de los Andes, provincia de Neuquén, Radio Che Comunitaria FM 90.5. Desde la ciudad de Buenos Aires, Radio Ancrof. Y después, desde la provincia de Buenos Aires, Ciudad de La Plata, Radio de Cultura, Ciudad del Tigre, FM La Folk y Nexo Radial, FM 104.9. Y desde el exterior, Ciudad de México, RTV México, FM La Folk, Honduras, Estados Unidos y Paraguay. Genial, buenísimo, tremendo. Bueno, a ver si voy a hablar con la radio de Urubamba, a ver si lo pueden pasar. Me encantaría que se pasen el programa en Perú. Me encantaría porque tenemos un montón de gente que nos escucha de Perú. De hecho, recién me acaba de mandar un mensaje Dionisio, mi amigo querido Dionisio Guamán. Él es de Pisac y es un mascarero muy conocido del Valle Sagrado de los Incas. Así que eso, le mando un abrazo y vamos a ver si lo podemos hacer para que lo pasen ahí. Estaría buenísimo. Bueno, les cuento otra cosa. Hoy tengo un mega programa buenísimo porque vamos a hablar con Belén Chamorro y con Esther Bonomo, dos mujeres tremendas, dos grandes artistas, dos mujeres militantes de la cerámica, dos mujeres muy importantes para el desarrollo de la cerámica argentina, desde mi punto de vista. Ellas llevan adelante, junto con otras compañeras, con Gabriela, con, bueno, no quiero dar nombres porque después me olvido y me olvido algunas, así que prefiero que las nombren ellas. Llevan adelante la cooperativa Fractales, desde Mar del Plata, provincia de Buenos Aires, enfrente del mar. Así que eso. Es un gusto pensar en poder charlar con ellas porque nos van a contar el trabajo colectivo que hacen y el vínculo que tienen con el barro calchaquí también, porque, bueno, ahora ya lo van a contar ellas. También vamos a usar este programa hoy para hablar de esas cosas, ¿ves? De cosas que necesitamos saber los que quieran venir al barro, ¿no? así como un ida y vuelta también, y esto, ¿sí? Algo que voy a decir yo antes de hablar con las chicas es que hay muchos mails que recibimos y mensajes que recibimos sobre la feria, o sea, la Feria de Artesanías del Barro Calchaquí. Bueno, yo les cuento que el Barro Calchaquí es un encuentro de cerámica. Entonces, para nosotros y para mí especialmente, está centrado en la cerámica. La feria comenzó como algo que servía a los ceramistas que venían para poder vender y pagarse y costearse el evento, digamos, el traslado, la comida, la movida, ¿no? Y después, bueno, fue creciendo. Entonces, nosotros nos centramos en el encuentro de cerámica. Va a haber una feria, pero lo vamos a publicar una semana antes, seguramente, de que sea el Barro Calchaquí, ¿sí? Porque para mí lo central es terminar el cronograma, es pensar en las actividades que va a haber, es pensar en que todo funcione orgánicamente, en que los artistas puedan llegar. Viene mucha gente de otros países, entonces estamos trabajando en eso, no en la feria artesanal, porque es, vuelvo a repetir, el barro es un encuentro de cerámica, ¿sí? Eso, meta. Muchas gracias. Vamos a pasar una canción de La Negra Sosa, La Arenosa, y así puedo comunicarme con Esther y Belén. Gracias.

0: Bueno, acá estoy con Belén Chamorro y Esther Bonomo. Qué lujo, ¿eh? ¿Están por ahí?
1: Hola, Gastón, ¿cómo estás?
2: Hola, Gastón, ¿cómo estás? Acá estamos en Mar del Plata.
0: Qué lindas que son y qué lindo la ciudad de Mar del Plata. Qué frío que debe hacer, ¿no?
1: Sí, sí, mucho frío, pero por suerte hay sol.
0: Hermoso, no, hermoso, hermoso, me acuerdo, Mar del Plata en invierno, qué lindo, qué bueno. Bueno, chicas, gracias por participar de este programa, ¿no? Bueno, un gustazo para mí poder charlar con ustedes. Nuevamente ya he hablado con las dos por separado, pero ahora juntas, como fractales.
1: Sí, sí, en realidad nos hubiese gustado que estuviéramos todas, pero bueno, hoy es un día laboral.
0: Claro, es complicado.
1: Están dando clases,
0: claro,
1: porque bueno, nuestra cooperativa está integrada por 8 ceramistas.
0: Bien, las nombremos, Belén.
1: Dale, dale. En nuestra cooperativa somos Gaby Patenchi,
0: bien.
1: Maca Bravo, Valle Basso, Brenda Martínez,
0: bien.
1: Débora Cáceres, Anabela Dacuy, Esther Bonomo y yo, que soy Belén Chamorro.
0: Perfecto, buenísimo, buenísimo. Todas chicas.
2: Somos todas niñas.
0: Bien. Qué bueno, qué bueno. Vamos a, cuando hablen, acérquense al teléfono, ¿sí? Eso les voy a pedir, así se escucha clarito. Quiero preguntarles cómo nace, o sea, cómo nació la cooperativa Fractales y qué, bueno, eso, ¿no? ¿Hace cuánto tiempo también?
2: Hace 6 años.
0: Bien.
2: Empezamos 4 de nosotras.
0: Sí.
2: Maca, Bravo, Belén, Caro Levin, que ahora no está en la cooperativa, pero bueno, es satélite y siempre anda por acá.
0: Sí.
2: Y yo. Esther.
0: Bien.
2: Decidimos, digamos, en principio juntar talleres y no trabajar solas, porque esta cosa del ceramista solo no nos iba a ninguna de nosotras, y aparte siempre veníamos de esta idea de lo colectivo,
0: uh-huh.
2: Tanto con las jornadas de las artes del fuego, por los
0: claro.
2: encuentros, con el barro. Y,
0: claro.
2: y bueno, y empezamos 4. Y después de eso, estuvimos 2 años en un local que
0: sí.
2: habíamos alquilado en otro lugar, mucho más chiquitito. Y después empezamos en plena pandemia, o sea, a los 2 meses apareció la pandemia, digamos. Y después de eso... armamos, digamos, este local donde estamos, que somos 8, y nos formamos como cooperativa, porque antes éramos un grupo.
0: Claro.
2: Un grupo colectivo, nada más.
0: Esther, ¿y por qué eligieron el modelo este cooperativo y no continuar esta idea, esto del taller tradicional? Porque también el taller pueden trabajar todas juntas, pero es distinto, ¿no? Elegir un modelo cooperativo.
1: Sí, es distinto y principalmente lo elegimos
0: sí.
1: porque sentimos que era la figura que más representa el trabajo colectivo.
0: Uh-huh.
1: Algunas de nosotras hemos tenido una militancia orgánica y realmente creemos en el formato de la cooperativa,
0: perfecto.
1: Que no haya patrones, que
0: perfecto.
1: No haya dueño,
0: perfecto.
1: Que con una o ganancia
0: bien.
1: Sea por igual de todos los trabajadores.
0: Buenísimo, me encanta, buenísimo. Era un poquito lo que... Ya sabía que era por ahí, pero está bueno que ustedes lo digan, me parece genial, está buenísimo. Belén, ¿y qué aprendieron del proceso este de construir este proyecto colectivo? Porque me imagino que se debe aprender cosas también, ¿no? Uno se imagina el ideal, esto que acabas de decir, pero en el cotidiano debe también ser un aprendizaje, ¿no?
1: Sí, claro. Es un aprendizaje constante trabajar con los otros
0: sí.
1: de una manera horizontal,
0: uh-huh.
1: digamos, tiene sus claros y oscuros, ¿no?
0: También, me imagino, claro, no todo es rosa.
1: Pero sobre todo es celebrar la diversidad, así como en nuestro oficio y arte cerámico hay una gran diversidad, es un espejo de nuestra humanidad, y trabajando con los otros de una manera horizontal, uno construye y tiene una potencia que de ninguna manera se la tiene individualmente. Entonces es un ejercicio el trabajar colectivamente, entender las diferencias y celebrar la diversidad.
0: Buenísimo, genial, está buenísimo. Está buenísimo. Che, y esto, o sea, ustedes alquilan un local, ¿no? Lo difícil que es una movida así, de poder llevar adelante un espacio autogestivo. O sea, me imagino lo que habrá sido atravesar la pandemia, teniendo que pagar los alquileres durante años.
2: Sí, mira, en realidad lo de la pandemia no nos jugó tanto a nosotras, porque, bueno, primero teníamos un local mucho más chico, sí. Era nuestro. Y fue muy loco, porque en realidad pensábamos que cuando lo armamos, pensábamos que bueno, que íbamos a tener que aportar plata durante un largo tiempo, y no fue así. Pudimos surfearla re bien.
0: Bien.
2: Y pudimos no solo pagar el alquiler, sino sacar algunas ganancias.
0: Ah, bien.
2: Y crecer, sobre todo crecer,
0: porque
2: teníamos un local muy chiquitito, y después y éramos cuatro, ahora somos ocho, y esas ocho, digamos, estamos trabajando mucho, y como te dijo antes, Belén, que capaz que no se escuchó, también es una utopía, digamos.
0: Claro, claro.
2: Porque estamos viviendo en una sociedad muy distópica, entonces... Claro. Nos está costando, pero estamos poniendo toda la mano.
0: Está buenísimo.
1: En síntesis, un poco el post pandemia potenció nuestro crecimiento y nuestros sueños, y en realidad ahora es el momento más difícil que estamos viviendo.
0: Claro, sí, está complicado, las ventas muy bajas, ¿no? Está muy difícil la movida, ¿no?
1: Las ventas muy bajas, sí. Los pedidos de cajeros,
0: claro.
1: Los tremendo. Alumnos también, este año por primera vez ahí dejó de crecer la cantidad de alumnos, y es algo que hablamos con todos los colegas.
0: Claro, todos en todos lados es así.
1: Sí, sí, la crisis se está sintiendo.
0: Claro, se tremendo.
2: Siente unos meses así bastante fuerte.
0: ¿No? Horrible, horrible. Bueno, esto no va a durar para siempre, así que hay que aguantar, ya va a pasar. Esta tormenta nefasta ya va a pasar.
2: No va a durar para siempre, dalo por hecho que no.
0: Acá. Yo me imagino el local, no conozco todavía. Perdón, Belén, ¿sí?
1: Nada, iba a decir que acá Debo, que está dando clases acá en las aulas contiguas, ella tiene una frase que me encanta, que dice: no le vamos a entregar nuestro proyecto a Milei.
0: Claro.
1: Y realmente
0: eso tal no cual. Tal cual, me encanta. Yo pienso, ¿no? No conozco el local de ustedes. O sea, me imagino un espacio por las fotos que vi, aparte porque las sigo por las redes sociales y veo cómo es el local, alucinante. Un espacio para la venta de producción con distintas estéticas, eso me gusta mucho. Distintas técnicas también, eso también me gusta mucho. Me imagino que todo eso convive de una manera súper armónica también, ¿no? Que a la gente que llega al espacio les gusta, o sea, les parece, es atractivo, ¿no? Como esta cosa diversa y diferente.
1: Sí, mira, cuando armamos este proyecto, uno de los objetivos era visibilizar la cerámica en nuestra ciudad.
0: Bien.
1: Porque si bien en Plata hay una escuela de cerámica que tiene casi 80 años produciendo ceramistas, tradicionalmente todos trabajan en sus casas, puertas adentro.
0: Claro.
1: Entonces, uno de nuestros objetivos era alquilar un espacio.
0: Claro.
1: Que pudiera. La gente pudiese ver cerámica y pudiese ver la diversidad.
0: Claro, buenísimo.
1: Al principio del proyecto tuvimos cuatro talleres y después ocho. Cada una tenía su línea de producción.
0: Claro.
1: De Mar del Plata.
0: Claro.
1: Y bueno, y con el tiempo ahora también tenemos una cerámica fractalera.
0: Ah, bien, bien, eso quería llegar. Ya tienen una cosa identitaria, digamos, colectiva.
1: Sí, entonces bien. Eso fue todo un proceso y sí. Va a seguir siempre en construcción, digamos, sí. Pero ya tenemos una línea de producción que representa Fractales.
0: Bien, buenísimo.
2: Gastón, sí. Digamos, esa línea nos costó bastante porque no es, digamos, pasamos por muchas situaciones. Tuvimos, por otro lado, bastante suerte porque tuvimos asesoramiento de dos personas que estaban haciendo una tesis de la universidad.
0: Mira qué bueno.
2: Que, digamos, de administración de empresas y de un contador, digamos, que nos ayudaron mucho a entender la línea cooperativa, cómo teníamos que funcionar como cooperativa.
0: Mira qué bueno.
2: Porque al principio nos costaba, ¿entendés? No entendíamos muy bien, digamos, cómo era. Y eso nos ayudó un montón. Y bueno, también lo que tenemos acá en Fractales, siempre decimos que tenemos tres patas.
0: Sí.
2: Una que es la parte de alumnos, sí. Digamos, ¿no? La educación. Otra que es la producción, que esto que te decíamos recién, que estamos tratando de tener una línea de Fractales, más otras cosas que hacemos por pedidos. Y la tercera línea es la difusión de la cerámica. Bien. Siempre armamos vidrieras de artistas, donde invitamos a gente de acá de Mar del Plata o fundamentalmente de otros lados. Que bueno, arman exposiciones, tratamos de hacer conversatorios, o sea, un poco de difusión, porque todas las que estamos acá amamos el barro.
0: Claro.
2: Entonces, creemos que esto tiene que ser un punto como neurálgico donde esto se manifieste, ¿no?
0: Qué bien, qué bien, qué bien. Yo sigo pensando en esta línea de las cerámicas Fractales. ¿Cómo podemos describir esta identidad cerámica de Fractales? ¿Es alta temperatura? ¿Es gres? ¿Tiene colores específicos? ¿Tiene algo que ver con el paisaje? Me imagino Mar del Plata. Yo hace mil años que no voy, pero me imagino el mar, el color. No sé.
1: Sí, en el día... Hoy el origen de Fractales, sí. Más allá de los encuentros y de la escuela donde nos formamos, que sí. Tuvo que ver con una grupalidad que se llamaba Conociete, donde nos juntábamos a investigar esmaltes de gres.
0: Bien.
1: Fractales permitió que todas desarrolláramos una línea de gres individual y luego colectiva. Así que sí, nuestra vajilla, digamos, son utilitarios de alta temperatura de gres. Y el color fue todo un desafío y por ahora hemos seleccionado cuatro esmaltes.
0: Bien.
1: Que es el blanco, el verde, el violeta y algunos temmocus, que son los que representan, bueno, a Fractales.
0: Qué bien.
2: También
0: qué bueno.
2: Sería interesante que te contemos sí. Un poco, a veces, digamos, tenemos una línea de producción que las cosas no son de cada una.
0: Ajá, ¿cómo es?
2: Tenemos unas, suponete, hay algo que por ahí define un poco esto y la voy a traer a nuestra adorada Susy Cortés.
0: Ah, bueno, bien.
2: Que la amamos y bueno, no me quiero emocionar mucho, pero la tenemos muy
0: la
2: en
0: tenemos
2: nuestro
0: presente.
2: Corazón.
0: Sí, sí.
2: Totalmente. Y cuando hicimos la muestra en Dawu hace poquito, sí. Estuvo Susy y estábamos con la Maca, cuento la anécdota porque es bonita. Estábamos con la Maca y Susy dice, compré una taza, no sé quién la hizo.
0: Buenísimo.
2: y bueno, tomamos con la Maca, dijimos, ese es el nombre de la charla que vamos a dar en el simposio. Y,
0: buenísimo.
2: Y fue eso, o sea, yo creo que define un poco lo que somos, porque cuando hay un pedido, cuando hay cosas que hacer, claro. A ver, lijamos, yo por ejemplo que no torneo, pero lijo, engobo, esmalto,
0: claro.
2: O sea,
0: claro,
2: digamos,
0: el proceso es largo.
2: El proceso es largo, claro. Y bueno, cada y todas estamos en ese proceso. Entonces las cosas no son individuales.
0: Claro.
2: También tenemos nuestros bienes individuales y las cosas individuales que hacemos.
0: Claro.
2: Pero lo de fractales es de todas.
0: Me encanta, me parece espectacular, espectacular. Antes que nombraban las vidrieras, me imagino que ahí tenés intervención vos también, Esther, ¿o no? En el armado de esas vidrieras.
2: Nosotros tenemos comisiones, Gastón, porque si todos no podemos hacer todo.
0: Claro.
2: Y bueno, de las vidrieras, un poco la difusión cultural la hacemos con Bel, con Bien. Belén acá, las dos.
0: Bien.
2: Después tenemos una comisión administrativa que son María del Valle y Gaby Partensi. Después una de difusión y de toda la parte gráfica que es Brenda Martínez fundamentalmente. Y después ayudamos un poco Belén, un poco la Maca. Todo lo que es redes lo maneja Bel. Y otras cosas.
1: Y así, toda nuestra organización es asamblearia y por comisiones. Está comisión hornos, comisión pasta y reciclado, comisión pedidos.
0: Es buenísimo. Así, comisión ¿no? pasta y reciclado me encantó.
1: Comisión materiales.
0: Mirá.
1: El taller manda muchas tareas.
0: Sí, me comisión imagino. Limpieza, comisión todas. Limpieza, claro. Claro, está buenísimo. ¿Y para atender, se turnan para atender?
1: Sí, esa es una tarea transversal.
0: Bien.
1: Muchas de las tareas transversales y todas atendemos un turno por semana y los fines de semana son rotativos.
0: Bien, está buenísimo. Está buenísimo. Bueno, me encanta. Bueno, me parece alucinante lo que hacen, me parece que están buenísimos, esta forma de esto de la utopía al poder, a ver, me parece que está, que va por ahí, así que nada, me encanta. Chicas, vamos a pasar una canción, así hacemos dos bloques, ¿sí? Y seguimos charlando de la cerámica y de la cooperativa y de las utopías. Meta, gracias.

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0: los dos.
1: Semejante tango que escuchamos, no sé si escucharon, chicas, antes, ahí están también Belén y Esther, no sé si escucharon que va a tocar Julieta Lasso en el Barro Calchaquí.
2: No sabíamos. Sí. Bien.
1: Ayer hablé con ella y ya estaba contenta, estaba re contenta. Dice, yo hace mucho que quiero ir al Barro Calchaquí, así que sí, lo hacemos, me dice. Le digo, bueno, buenísimo. Eso sí, sigue creciendo, ¿no? Son cositas que crecen desde el pie también, así que está buenísimo eso. Yo quisiera saber a ustedes qué les deja, ¿no?, la experiencia de participar en eventos, en espacios como el Barro Calchaquí, como el de Nacer, donde están tan involucradas, ¿no?, porque son actrices principales de eventos como estos, ¿no?
2: ¿Qué nos deja? Sí. A mí es como que me cambió la vida, Gastón. Así de simple, así como me la cambió el barro en su momento, los encuentros me cambiaron la mirada. Creo que, bueno, me armaron, digamos, de alguna forma una identidad.
1: Mira.
2: Porque particularmente, o sea, yo vengo de la arquitectura, vengo desde un lugar que era mucho más individual.
1: Claro,
2: ¿no?
1: Claro.
2: Entonces, de pronto, tanto el barro, pero fundamentalmente como la cerámica, ¿no? Pero los encuentros me rompieron la cabeza.
1: Claro.
2: Entendí otra cosa de la vida, y no lo digo así como, lo siento profundamente.
1: Qué bueno. Es algo transformador. Así,

0: eso, todo lo que acontece en, tanto en el Nacer como en el Barroca de Sergi, Durantina, Simona, es un hacer colectivo.
1: Claro.
0: Y creo que eso es lo transformador, porque de alguna manera cada cual en su vida, bueno, nosotras ya hace unos cuantos años que trabajamos colectivamente, pero no es lo común. Lo común es que cada cual trabaja bastante solitario, digamos, comparte con los alumnos, pero no en sí el hacer cerámico.
1: Claro.
0: En los encuentros tenemos esa vivencia de compartir con un otro con el cual nos une el lenguaje cerámico y vivir esa diversidad que tiene.
1: Está buenísimo.
0: Y por otra parte, eso que dice Belén, ¿no? En los encuentros compartís con un otro que por ahí no conocí.
1: Claro.
0: Pero no sabes quién es, pero te une un alma, que es un alma colectiva. Entonces, por eso son tan transformadores. Yo creo que la gente que va por primera vez a un encuentro, si vibra en esa frecuencia, le cambia la historia. Porque te sentís parte de un... parte de un colectivo, te sentís parte de la tierra, te sentís parte. Y cuando
1: parte,
0: uno se siente parte,
1: no es poca cosa.
0: No es poca cosa, claro. Porque ya no sos simple, sos parte, sos un pedacito, sos un engranaje que sos parte de un todo.
1: De una, está buenísimo.
0: Y te cambia la historia.
1: Tal cual, está buenísimo, está bueno esto que decís, Esther, y que decís, Belén, porque también hay muchos compañeros y compañeras que nos escuchan de México, por ejemplo, de Perú, donde no sé si es tan común esto que vivimos nosotros con la cerámica, ¿no? Este vínculo, a lo mejor sí, no lo sé, pero yo por lo que conozco de Perú es como distinto el vínculo, ¿no? En los encuentros o en las formas de conectarse.
0: Totalmente. ¿Sabes qué? Mira, a mí esto es algo personal.
1: Sí.
0: Hace 2 años estuve en España y estuve en Barcelona dando 2 charlas. Me pidieron que ir a 2 charlas.
1: Sí.
0: Y vi las charlas contando los encuentros.
1: Claro.
0: El imaginario colectivo cerámico era el título de las charlas. Y las caras de las personas era
1: alucinante. Pero claro, en España no se imaginan esto, claro, esto que te abrazas con cualquiera, que haces
0: pero, ¿pero qué hacen?
1: Claro, ¿pero qué hacen?
0: Hay algo que no se puede transferir por más que lo contemos, que lo narremos, que lo pongamos en palabras. Los encuentros son intransferibles.
1: Claro.
0: Realmente hay que vivir esa experiencia como para saber de qué se trata, digamos.
1: Tal cual. Dentro de Fractales ustedes tienen también como una cosa social, digamos, no sé cómo decirle, la comisión social, no sé cómo decirle, esta cosa más de organizar colectivos para viajar, colectivos literales, buses, para viajar a los encuentros, ¿no? También.
0: Sí, porque siempre hemos incentivado la participación colectiva, la delegación y los encuentros. Bueno, para incentivarla es que organizamos el viaje, también por una cuestión económica de que suele ser más barato si lo organizamos entre todos que si cada uno va por su cuenta. Pero también un poco porque el encuentro empieza antes, digamos, porque la comunidad cerámica
1: Encuentro,
0: somos acá en Mar del Plata, somos en cada lugar donde estamos. Entonces, bueno, es siempre muy hermoso viajar juntos.
1: Hermoso.
0: Y este año fuimos al Enacer, que fue en enero, o sea, el viaje para ir. También fuimos al Simposio Internacional de Cerámica de la Escuela de Avellaneda.
1: Bien.
0: Y también organizamos 2 minibus para ir.
1: Bien.
0: Y ahora estamos organizando los colectivos para ir al Barro Panchaquí.
1: Genial, buenísimo. Y contame cómo es esto, o sea, ya organizaron 2 que ya están llenos, ¿no?
0: Sí, hacemos la convocatoria y bueno, 2 colectivos se completaron hace muy poquito.
1: Bien.
0: Así que estamos muy contentos con eso. Y como había muchas compañeras consultando, decidimos abrir la inscripción para un 3er colectivo.
1: Ah, impresionante.
0: Abarcan principalmente la provincia de Buenos Aires. Hay un colectivo que sale de Mar del Plata y que va por el interior de la provincia, por Tandil, Junín, Rojas, Chivilcoy, y se van subiendo compañeros. Y

0: Hay otro colectivo que va por el lado de Avellaneda y Retiro, donde
1: Bien.
0: también suben más compañeros. Bueno,
1: Perfecto.
0: y este tercero que seguramente va a ir para el lado de Retiro.
1: Buenísimo, buenísimo, impresionante. Bueno, entonces para saber toda la data sobre esto es @fractales, ¿no? Instagram, Facebook.
0: Sí, nos contactan a través de nuestras redes, ahí los derivamos a Comisión Viajes Culturales.
1: Está buenísimo. Las comisiones.
0: Tenemos todos somos comisiones, ¿no? Somos ocho, más o menos 20 comisiones.
1: Me encanta la forma de organización que tienen, está buenísimo. Así que bueno, ojalá que lo llenen, ¿o no? Está bárbaro.
0: El barrio anterior fue que llenamos tres colectivos.
1: También.
0: Sí, este año es un poquito más difícil por la crisis,
1: Claro.
0: pero bueno, también, o sea, los que ya hemos ido a los encuentros, sabemos de qué se trata y hacemos el esfuerzo para ir, ¿no?
1: Claro,
0: La
1: claro.
0: comunidad ceramista, la verdad, en estos tiempos un poco distópicos, decimos, lo mismo todo, seguimos generando comunidad.
1: Claro.
0: Así que ahí los compactos van haciendo el esfuerzo para poder llegar.
1: Está buenísimo, está buenísimo. El barro, la arcilla, la cerámica nos enseña la vida en comunidad también, ¿no?
0: Sí, tal cual, hay un origen primigenio del fuego y la ronda al que siempre volvemos.
1: Siempre volvemos a eso, qué bueno, qué bueno. Y este año la temática del barro calchaquí es el fuego también. Está bueno.
0: Sí, fuego y agua.
1: Y el agua.
0: Y bueno, nosotros con hornos escultóricos
1: Sí.
0: vamos a celebrar el fuego.
1: Perfecto. Contanos, Belén, ¿qué es lo que van a hacer? Si querés, no sé, si querés, si no es spoilear, como vos quieras, pero está bueno, sí, un poquito.
0: Se puede contar porque además la realidad siempre es más hermosa.
1: Claro, claro.
0: Vamos a hacer un horno escultórico
1: Sí.
0: con forma de fuego, un poco inspirado en Calcifer,
1: Ah,
0: el personaje
1: sí,
0: que
1: de
0: hizo
1: la película. Sí.
0: y de Chibi,
1: Sí.
0: y un poco inspirado en él. Y la idea va a ser que va a ser en tres bajos para que pueda haber una apertura y podamos ver las piezas incandescentes.
1: Bueno, qué impresionante. Impresionante.
0: Prepárense.
1: Prepárense, claro, impresionante. Bueno, espectacular. Así que nada, ¿ya han hecho esto de la apertura del horno?
0: Sí, ya lo hemos hecho. La primera vez fue en una bienal acá en Mar del Plata
1: Bien.
0: y la segunda vez fue en el Enacer de Punilla, en
1: Mirá
0: el
1: vos.
0: Enacer de Punilla.
1: Y
0: Esta va a ser la tercera vez.
1: ah,
0: Y bueno, y de
1: espectacular.
0: paso contarles a los que nos están escuchando que la actividad de hornos escultórica es abierta y participativa para todos
1: Sí.
0: los que quieran participar.
1: Perfecto.
0: Necesitamos manos, como siempre,
1: ¿Cómo? Disculpa, no
0: porque
1: escuché, no escuché, no escuché, Esther.
0: que necesitamos manos,
1: Ah,
0: manos
1: claro, manos,
0: que
1: sí.
0: trabajen con nosotros.
1: Claro.
0: Por eso decía Belén que la actividad es participativa. Nosotros lo que hacemos es organizarla, pensarla
1: Claro.
0: y bueno, y tenemos una mesa, pero necesitamos que hacerlo entre todos.
1: Espectacular, espectacular. Esa es tan divertido, aparte. Es tan divertido. Todo
0: Sí.
1: esto, toda esta actividad sucede en el patio del museo también, ¿no? Para decirle a la gente. Así que eso bueno, es todo así, abierto, libre, gratuito, solamente acercarse a participar, pero siempre es tan motivador, porque aparte esto de la apertura, el otro día hablaba con Jonas, que es un chango ceramista, un compañero ceramista de Estonia, que ellos hacen esto de abrir el horno, pero el horno es con manto refractario, que a lo mejor, no sé, en algún momento lo podemos pensar también, no sé.
0: Sí, lo podemos pensar porque es interesante, porque eso tiene una durabilidad.
1: Sí.
0: Pero a mí me gusta la opción de papel y barro, me
1: Sí, me
0: parece que es como.
1: encanta. Efímero, está buenísimo.
0: Y estos hornos son efímeros y es lindo que eso sea así,
1: Sí.
0: digamos, porque son únicos para cada encuentro. Se
1: Tal cual.
0: construye con la gente que participó ahí y termina siendo un acto único. Digamos, solo para esa celebración colectiva.
1: Me encanta. está buenísimo. Tienen que escribir un libro de hornos escultóricos, ¿eh? Con fotos. Hay tanta cantidad de hornos que han hecho ya, impresionantes.
0: Sí, sí. Sí, van creciendo, se van multiplicando. Bueno, es muy hermoso.
1: Qué maravilla, qué maravilla. Bueno, me encanta. Bueno, ojalá que, Esther, ¿vas a venir al Barro Calchaquí?
0: Ay, la gastó.
1: Por favor, Esther. Por favor, Esther, vení, te necesitamos tu visión, tu punto de vista.
0: Pero no puedo.
1: No te quiero comprometer, no, yo ya sé que no podés, pero insisto, nomás de cariñoso, nomás.
0: Lo comparto desde acá.
1: Obvio, y bueno, claro.
0: Las ideas y las charlas, así que bueno.
1: Claro.
0: Igual se me pierde un lagrimón de no ir, pero no puedo.
1: No te preocupes. Cuéntenme hoy, por ejemplo, en la actualidad, ¿qué proyectos tienen en Fractales?
0: Primero sobrevivir.
1: Sobrevivir, que no es poca cosa. Vamos sobreviviendo, por favor. Ya va a pasar.
0: Sí, tal cual. Bueno,
1: los talleres.
0: Este viaje al Barro Calchaquí.
1: Bien.
0: Los talleres se
1: sostienen. Los talleres.
0: Tenemos 10 talleres por semana.
1: Es un montón, 10 talleres. Es un montón. 10 talleres es un montón.
0: Es transversal al proyecto. Después tenemos pensadas algunas exposiciones para el segundo cuatrimestre.
1: Bien. Por ustedes ejemplo, se arman un calendario de muestras y esto. O sea, sí. Tienen ya.
0: Tenemos todos calendarios también, aparte de comisiones, calendarios.
1: Todo está calendarizado. Qué bueno.
0: Y este año vamos a estar recibiendo, bueno, a Lorena Cámara, que viene con una exposición individual.
1: Qué bueno.
0: Y sigue así de septiembre en septiembre.
1: Qué bien.
0: Vamos a estar recibiendo a Julia Valo, que viene con una exposición colectiva con motivo del Día del Ceramista, recordando a los compañeros desaparecidos de la fábrica Los Auricas y Cataño.
1: Mira qué bien.
0: Y en noviembre posiblemente tengamos al colectivo de barrio de Patria Grande exponiendo en nuestro espacio.
1: Buenísimo, buenísimo. Tres muestras y ya está completo el cronograma del año.
0: Y sí, ya ahí en diciembre nos toca nuestra muestra, la muestra de nuestros alumnos y
1: claro,
0: cierre de talleres.
1: Claro, muestra colectiva. Y esto funciona durante todo el verano también, ¿no? Que es temporada alta.
0: Sí, funciona durante todo el verano. Por ahí, cuando vos hablás de temporada alta, nosotros no trabajamos mucho con el turismo, porque no estamos en un lugar súper turístico, ¿viste? Mar del Plata tiene zonas turísticas y actividades turísticas también. Pero sí seguimos trabajando y, bueno, apostando. Y un poco, por ahí lo decíamos el otro día cuando vimos la charla en el simposio, ¿no?
1: Sí.
0: Que Fractales digamos, en este mundo tan distópico, todavía sigue siendo un lugar seguro. Y creo que a todas cobija, ¿viste? Y cobija al que quiera ser cobijado también, porque un poco pasa a veces con los alumnos, pasa con otros ceramistas. Así que, bueno, nada, eso.
1: Me encanta.
0: Me parece que eso es lo que más nos llena el alma.
1: Me encanta la idea esta de lo que acabas de decir, Esther. Sabes que es un poco de lo que nosotros pensamos acá en el museo también, ¿viste? Esta idea del lugar. Nosotros hablamos del museo poroso, esta cosa de permeabilidad, ¿viste? Del entrar, venir, que no hay puertas cerradas, que es un lugar, un abrigo, un lugar de contención. Me encanta que se empiecen a pensar los lugares así, ¿no? Está buenísimo.
0: Seguro. Es que es la única forma.
1: Es
0: la única forma, sí. No hay otra forma. Porque los lugares que habitamos tienen que ser como el abrazo.
1: Claro.
0: Porque si no, no cobijan, porque si no, expulsan. Y lo que necesitamos como sociedad es cobijarnos entre todos.
1: Me encanta, me encanta, está buenísimo. Sí, es la forma, es la manera, es la manera. Quiero preguntarles a ustedes dos qué piensan sobre o cómo ven el crecimiento de la cerámica en Argentina hoy, ¿no? Pensando también en que Belén visita Brasil asiduamente, o sea que hay como un vínculo también con cerámicas y expresiones de otros lugares de Latinoamérica.
0: Mira, ay, qué pregunta, Gastón, es una pregunta para responderlo de muchos lugares.
1: Perdón, no las quiero incomodar, pero hay una cosa de la cerámica, ¿o no?, acá en Argentina. Esto que acabamos de hablar de los encuentros, algo muy identitario nuestro, esto del lugar de contención que decía Esther, o sea, algo muy nuestro es eso.
0: Sí, yo creo que en las últimas décadas la cerámica creció mucho. Bueno, yo ya van a ser casi 30 años que estoy en este mundo de la cerámica, y ya éramos pocos. Y 50, Gastón.
1: Sí, qué genia total.
0: Nos conocíamos, era una tribu chiquita que a través de las décadas ha ido creciendo. El oficio y el arte cerámico se multiplicó, y yo en eso le doy mucha responsabilidad a los encuentros, digamos.
1: Claro.
0: Y los encuentros realmente es algo muy nuestro, muy argentino. Yo he andado bastante por Latinoamérica, bueno, vos también, multiplicando los encuentros, y te das cuenta que es algo que portamos nosotros.
1: Sí.
0: Que lo llevamos.
1: Sí, es nuestra cosa identitaria.
0: Es una cosa identitaria los encuentros, como nuestra educación pública.
1: También.
0: Son cosas que nos han marcado nuestra identidad nacional. Nuestras escuelas terciarias específicas de cerámica casi no existen en el resto de Latinoamérica.
1: Eso, increíble, sí.
0: Entonces, aparte, yo siempre, bueno, un poquito la historia del Enacer es que surgió como a partir de las escuelas, en un momento en que las escuelas eran un poquito cerradas, y a una currícula y una forma de hacer cerámica al estilo español, los encuentros surgieron como una contracultura a eso, de abrir el conocimiento, de que entrara el fuego en las escuelas. Y creo que eso marca la diferencia, tanto nuestra educación pública y los encuentros nos da una identidad nacional en el hacer cerámica que es muy distinta al resto de Latinoamérica.
1: Una maravilla.
0: Y que a la vez es hermoso compartirlo y multiplicarlo.
1: De una. ¿Sabes qué? Este año en el Barro Calchaquí vamos a tener una mesa para pensar la educación pública en cerámica. Porque me parece que eso que decís, ves que es algo muy nuestro también, muy identitario. Entonces, pensar en encontrarnos con escuelas de distintos lugares de Argentina y de otros países también, porque va a participar la Universidad de Cusco, la Universidad de San Pablo, entonces, San Pablo, Brasil. Y bueno, eso, creo que está bueno. No sé a qué vamos a llegar, pero por lo menos que esté la instancia para poder conocer las experiencias en distintos lugares.
0: Sí, pensar los desafíos que tenemos por delante.
1: Sí.
0: Hoy por hoy la cerámica creció mucho, creció desde espacios terapéuticos, recreativos, lúdicos, y tenemos grandes desafíos por delante. Nosotros, los argentinos, nunca pensamos la educación como servicio.
1: Es verdad.
0: Digamos, porque nunca pensamos desde un lugar tan comercial la educación, sin embargo la contemporaneidad nos coloca frente a ese desafío.
1: Claro. De una.
0: Hay muchas cosas para pensar, problematizar y proyectarnos hacia futuro.
1: De una, bueno, me encanta. Dos mujeres inteligentes, pensantes de la cerámica, así que un gustazo haber charlado con ustedes, chicas. Se nos terminó el programa, pero bueno, ahí está la gente que quiera visitar la página y la cooperativa de Fractales. Las buscan en Instagram, Fractales. Así están, ¿no? Así solo.
0: Fractales MDQ.
1: Ahí va, Fractales MDQ. También por el colectivo del Barro Calchaquí, las chicas están armando ahí el colectivo, así que atraviesa la provincia de Buenos Aires, pasa por la ciudad de Buenos Aires y sigue hasta San Carlos.
0: Bueno, son gracias.
1: Muchas gracias. Un placer total. Abrazo, beso, nos vemos pronto, Belén. Abrazo grande, muchísimas gracias.
0: Abrazo grande.
1: Gracias. Chao. Bueno, hemos tenido un programa buenísimo. ¿Qué voy a decir? Esther Bonomo, gran referente de la cerámica. Belén Chamorro, gran referente de la cerámica. La cooperativa Fractales forma parte también indispensable del mapa cerámico argentino. Así que, nada, hay pocas cooperativas de cerámica. Bueno, me viene a la mente ahora Dagua, en San Telmo, en Buenos Aires también, de Peggy, y toda la gente, de Paula, Peggy, bueno, ¿no? Yo empiezo a dar nombres, después me arrepiento porque me olvido. No es que me olvido, los tengo en la mente, Pablo, pero bueno, no, me tienen que... Bueno, es así. Así que nada, un gustazo enorme. Ahí las chicas están preparando el tercer colectivo, así que la gente interesada busca en Instagram Fractales y ahí se comunican con ellas para poder venir a San Carlos. Eso, a seguir reforzando estos vínculos, los lazos. Ya sabemos que nosotros somos encuentreros, somos gente de los ceramistas argentinos, somos encuentreros, así que vamos de encuentro en encuentro, y eso es algo lindo porque nos encanta. Bueno, es nuestro coso identitario, así que eso. Bueno, les cuento que empezamos el programa pasando La Arenosa, interpretado por la gran Negra Sosa, después un tangazo, Romance de Barrio de Troilo y Florial Ruiz, y ahora nos vamos a terminar este programa con un temón de Gilberto Gil. Se llama Aquel Abrazo y se lo dedicamos a los ceramistas de Brasil, a la gente de Brasil. Que nada, una masa. Estoy feliz porque vamos a tener un montón de ceramistas de Brasil participando de este encuentro del barro en esta oportunidad. Así que nada, ese país, continente que amamos, ahí está, va a estar presente acá en Salta. Así que bueno, ahí está, Aquel Abrazo, y nos escuchamos la próxima semana. Hay otra cosa, este año es la octava temporada de Historias del Viento de Arriba. Así que nada, ya pasamos al frente mal. O sea, 8 años, es un montón. Eso, Aquel Abrazo, Gilberto Gil. Gracias, chau.
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10: Bienvenidas. Bienvenidos a esta ronda de voces de nuestro sur.
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14: ¿Alguna vez se preguntaron de dónde vienen las historias que leemos? A veces pensamos en los libros como objetos lejanos, impresos en grandes fábricas, nacidos en las grandes ciudades, pero hoy queremos detenernos en esas luces encendidas en el mapa, las editoriales independientes. Hacer un libro, especialmente desde la Patagonia, no se trata de un negocio para tiburones financieros. Es claramente un acto de resistencia, de militancia y de amor. En un país donde el acceso a la cultura suele estar centralizado, las editoras regionales tienen un sentido vital: federalizar la palabra. Es decir, que el papel y la tinta puedan convertirse en canal de identidad, para que se enteren desde lejos, a lo mejor a miles de kilómetros, que hay voces de cuentistas, ensayistas, poetas, que tienen mucho para decir. La existencia de estas editoriales brinda a esas voces un lugar propio, donde ser, donde pensar, donde sentir, donde crear. Su presencia permite darle voz a nuestro suelo. Es el orgullo de que un libro hable de nuestras costumbres, de nuestros paisajes, de nuestras ideas, de nuestras luchas cotidianas. Es cuidar nuestra propia bibliodiversidad. Pero, claro, sostener este sueño está lejos de ser fácil. Quienes deciden armar una editorial en el interior profundo deben sobrellevar un sinfín de dificultades. Los costos atados a la distancia, muchas veces haciendo verdaderos malabares económicos. A esto se le suma el gran desafío de la distribución, llegar a las librerías, a las ferias de libros, compartir en las bateas con los grandes grupos editoriales y lograr que el libro circule más allá de las propias fronteras geográficas. Muchas veces la editora se convierte en multifunción. Seleccionar, editar, corregir, diseñar, distribuir, difundir, todo al mismo tiempo. Un trabajo artesanal y a pulmón. Entonces, ¿por qué lo hacen? ¿Por qué seguir adelante? Y porque el sentido profundo de una editorial en el interior es el encuentro, es esta razón de vibrar todos juntos, es dar cuerpo a proyectos que sin una estructura editorial cercana se quedarían solo en la caja de las ideas. Es ahí donde el libro se convierte en un puente entre la palabra íntima y la cultura colectiva. Cada vez que nace un nuevo título, se abre una puerta. Se generan presentaciones en centros culturales, charlas en escuelas, debates que nos interpelan y nos reúnen como comunidad. Es el orgullo de saber que nosotros y nosotras también tenemos una historia que merece ser contada, encuadernada y compartida. Mi nombre es Gabriela Carel, soy cantora de la Patagonia. Bienvenidos, bienvenidas al 34º programa de Mujer Patagonia.
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0: querida audiencia. Queridas, queridos oyentes, qué lindo volver a estar nuevamente juntos, reencontrarnos en este pedacito de la semana que nos reúne en las voces de las mujeres, pintando nuestros paisajes, nuestra identidad, de la mano de las distintas tareas que realizan las mujeres aquí en la Patagonia. La entrevistada de hoy nació en Lima, Perú. Es profesora de letras, poeta y editora. Está radicada en la Patagonia, Argentina, desde hace ya varios años. Y junto a Julieta Santos y Florencia Nobre, fundó en 2020 la editorial Las Guachas, con base en San Martín de los Andes, provincia de Neuquén. Y con una impronta marcadamente feminista, por supuesto con ese nombre, desde entonces la editorial apuesta por una filosofía militante, regional y de acceso al libro como un derecho. Ella es Tamara Padrón Abreu y ya está en línea. Les propongo que la conozcamos en un ratito más.
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0: Hola, Tamara, bienvenida. Ahí te sí, voy sí. Escuchando. Ahí
2: estoy,
0: te escuché.
2: Estoy, escucho.
0: Me asusté, hola, pensé que te había sido.
2: Gracias. No. Estoy acá.
0: Qué lindo tenerte, me encanta. Bueno, gracias por
2: Muchas
0: brindarnos.
2: Muchas gracias.
0: De nada, gracias a vos por estar ahí. Bueno, vamos a empezar a charlar un poquito sobre este trabajo fascinante que te has elegido. Bueno, no sé si te lo elegiste o si te eligió a vos. Viste que la vida nos va llevando y de repente nos encontramos realizando una tarea que a lo mejor cuando eras niña no te imaginabas o sí te imaginabas.
2: No, absolutamente. decís, algo intuiste bien. El trabajo, sí, la poesía, sí, escribir. Creo que todas las que escribimos poesía y alguna vez publicamos mucho después, la tarea de escribir empieza antes, de convertirnos en lectoras, hacer borradores, escribir papelitos, archivos en la computadora que perdés, hasta que un día te animás y empezás a armar el libro. Lo que sí nos imaginábamos era el proceso de la editorial, que surgió más como un proyecto que a medida que avanzaba iba cobrando forma. No es que fue pensado de antemano, sino que hasta un determinado contexto que tenía que ver con un momento de Argentina y de la militancia a través de la ley de interrupción voluntaria del embarazo, que no tenía que ver con la literatura, bueno, nos fue llevando a desde dónde podemos aportar, y ahí empezó la aventura editorial que hoy va a cumplir 7 años.
0: Mirá, qué maravilla. Y vos sos nacida en Lima, pero no tenés nada detonada. ¿Cuántos años hace que estás en Argentina?
2: No, todos, casi todos. Mi papá es de Bahía Blanca, era de Bahía Blanca, bahiense. Mi mamá es montevideana, uruguaya, y nosotras somos hijas del exilio. O sea, es la historia latinoamericana de los 70. Nacimos en el exilio y volvimos al país. La democracia llegó en diciembre del 83. En mayo del 84 ya estábamos acá, somos hijas del exilio.
0: Claro, por eso no tenés tonada. Porque cuando leí en algún lado de internet que leí que habías nacido en Lima, pensé que habías venido, nada, buscando, qué sé yo, la Patagonia, viste como...
2: No, todo lo contrario, es el camino inverso, ahora estamos en la búsqueda de Perú, digo, estamos con mi hermana. Es como que son procesos, al principio, como toda persona que nacía en exilio, veníamos muy floja de papeles, sin documentos, con pasaporte, o sea, hasta que tenías el documento argentino para extranjeros, era un lío. Y bueno, después vinieron las leyes, después de 2003, que reconocían a quienes nacieron en el marco del exilio y te facilitaban los papeles, porque yo no quería ser extranjera argentina. Como toda persona que nace en estas circunstancias, quería ser argentina. Claro. Argentina, de tener el documento verde, para aquellos que escuchan, aquellas que son más jóvenes, antes el documento era un documento verde.
0: Una libretita, yo me acuerdo.
2: Una libretita verde. Después fue celeste y después la tarjeta.
0: Todos esos procesos acá con los chicos de la cabina también nos acordamos. Somos todos medio jovatos, más o menos ahí de los 70.
2: Claro, estamos ahí, claro.
0: No somos tan jovatos tampoco tanto.
2: Es una juventud tardía.
0: Entonces, muy bien, bueno, te la tomo esa, me gustó.
2: Se ríen los chicos. Es una juventud tardía. Sirve.
0: Sí, sí.
2: Sirve.
0: Sí.
2: Entonces, es como eso. En algún momento, cuando vos... pero todo esto es de grande. Vos cuando sos chiquita no te das cuenta ni que estás en un exilio, ni que volvés a un país, o que Perú, Argentina o Dinamarca son países distintos. No te das cuenta.
0: Claro. Vas para donde te llevan los grandes.
2: Tal cual. Pero sé que en algún momento ese cambio... Vos querés hablar como los demás. Igual el acento de Lima... Es un acento de Lima, yo soy de Miraflores, es muy parecido al porteño.
0: Ah, mira.
2: Es muy parecido, y hay algo del virreinato, distinto del altiplano, que tiene un acento como más marcado y característico. Pero se ve que lo perdí. Para el Mundial del 86, cuando ganamos, yo ya era argentina, se ve que lo peruano se había ido ahí.
0: Y eras niña todavía ahí, pero mira... Qué linda historia, porque me encantó, nos fuimos del libro, pero ahora enseguidita volvemos, porque me interesa esto de ir pensando que primero fuiste poeta, esto que decías de los papelitos, de escribir en cualquier lado, de perder los archivos. Yo, nada, no escribo ficciones en prosa, pero sí escribo poesías, porque todas mis canciones, lo que yo canto, son canciones que escribo y hace muchos años que escribo y que canto, así que te entiendo lo de los papelitos, te entiendo.
2: No, lo y del... que siempre hay un archivo que perdiste y que no encontrás y que es mejor del que tenés, porque siempre en la ausencia el archivo mejora y estás así buscando enojada, ¿dónde está este archivo?
0: Totalmente, es así, o libretitas, viste, andamos con las libretitas, anotando total. Ideas, con pedacitos de papel, me encanta igual eso, me parece que tienen una magia maravillosa. Y ahora, o sea, ustedes comenzaron editando sus propios libros y después hubo un momento de flash ahí, sucedió la magia de que empezaron a editar a otras autoras.
2: Algo así, nosotros editamos en el marco... de lo que fue la campaña, empezamos a hacer un libro que se llamó Es tiempo de soltar la lengua, que eran poemas despenalizantes militando el aborto. Y ahí invitamos a un montón de compañeras, o sea, participamos nosotras y participaron compañeras de Chile, compañeras de España, participaron colectivas feministas, La Revuelta, Feminacida, Actrices por el Aborto Legal. O sea, fue como un libro con muchas artistas visuales y lo autoeditamos. Y no es que teníamos la editorial, armamos el sello, las guachas, para poder sacar el libro. Y como ese libro circuló, pasó que compañeras lo leían y yo quiero editar con ustedes. Pero claro. Nosotras no teníamos una editorial, teníamos un nombre. Claro. Nada más. Y fue como decir, bueno, ¿qué hacemos? Editamos y empezamos a editar a otras enseguida. O sea, los libros nuestros editados por Guacho llegaron mucho después. Porque, sí, Julieta y yo, que somos dos de la editorial, editamos por Guachas, pero en 2024 y 2025, una cosa así, esperamos. Pero... enseguida dijimos, bueno, ¿qué editorial queremos? Si queremos una que publique mujeres y que publique disidencias y queremos publicar poesía, y después se sumó la colección de prosa, que es Prosa Guacha, y después la de ensayo y no ficción, y ahora ATP, que es apta para todo público, cooperativa, feminista, y también arraigada en lo que es lo territorial, ¿no? Y pensar que estamos en un territorio originario, estamos en un territorio indígena, entonces tiene que estar esa voz. No como una colección aparte, sino que tiene que tener presencia en todo el catálogo.
0: Perfecto.
2: Entonces también ese es uno de nuestros sures, y binacional, porque entendemos que el territorio es de mar a mar, que la cordillera no es una pared o una muralla, es un pasaje.
0: Es un puente, me encanta.
2: Puente. Entonces tenemos tres autoras, ya publicadas y una en preparación, chilenas, porque dialogamos, porque nos visitamos, porque el sur habla con el sur.
0: Me encanta. Bueno, te iba a preguntar justamente esto de la regionalización, el hecho de que estén en la Patagonia, si editan solamente mujeres de la Patagonia o si editan mujeres de todas partes de la Argentina o si editan también del exterior. Un poquito me contestaste que también editan mujeres chilenas, pero ¿tiene que ver con lo regional o también de otras regiones del país? ¿Cómo viene la mano con eso?
2: Tal cual. O sea, nosotras leemos... escribimos y editamos desde el sur, pero la idea no es como circunscribir a los regionales, lo hacemos de acá, situadas, agarradas del territorio, pero por ejemplo en el primer libro teníamos compañeras chilenas y una de España, tenemos compañeras de Buenos Aires, tenemos una compañera de Cuyo, queremos hacer una antología de mujeres andinas, entonces ir a Chile, Perú, Bolivia, porque editamos desde acá y lo que hacemos lo hacemos con esta impronta desde la Patagonia. Pero la idea es que los libros crucen el río Colorado, porque si no, está buenísimo lo que se produce en el sur, pero está bueno dialogar e intervenir con otras provincias. Entonces, eso, queremos que, sin ser Buenos Aires centrista, fuimos muy poco a la Feria del Libro, fuimos dos o tres veces invitadas, nos interesan más las ferias, los intercambios, como nada, se escribe de otra, de ver la diversidad de lo que se escribe.
0: Y desde otro lugar, ¿no? Desde por ahí, de, entiendo yo, me parece, desde el cara a cara, desde el contacto con la gente, no pensado como algo, como las enormes editoriales que por ahí se despersonalizan, ¿no?
2: Sí, y que reducen todo a voces maravillosas, porque ojo, no sé, Selva Almada, editan en Penguin, pero reduce, o sea, Selva igual edita en Penguin, pero su voz es del litoral, o sea, nadie hace hablar la naturaleza como Selva Almada, pero digo, si no, hay excepciones. Pero después te quedas sino como en una media porteña donde todo sucede en la ciudad, en el subte, en el supermercado chino, en Corrientes y a Coite. Y no es solo eso, porque te pasa algo cuando vos no te ves en la literatura. O sea, tu persona, tu experiencia, tu historia, el recorrido que haces, la comida que comes, la forma de hablar, nunca aparece. No digo que aparezca siempre, porque si no es como regionalismo. Pero alguna vez tiene que aparecer. Entonces pasa eso, que las grandes editoriales tienen un perfil, yo digo, acá de Buenos Aires, en Santiago, en Chile de Santiago, en Uruguay de Montevideo. Y no, Argentina es mucho más que eso, mucho más diverso, mucho más rico, con muchos más cantitos diferentes.
0: Tal cual. ¿Y qué te pasa con la puja entre el libro de papel y lo digital en este contexto que está cada vez más inmerso?
2: Libros de voces patagónicas de vueltas por todo el país, porque la campaña desde Tucumán, Buenos Aires, Mendoza, toda la Patagonia nos han pedido libros. Entonces es como, ¡pah! Bueno, ahora saldrán cajas con cientos de libros para todos lados.
0: Ojalá, entonces, bueno, digo, ojalá que nosotros...
2: Qué bueno eso.
0: Desde este programa, mira, yo tengo la certeza, la creencia más que certeza de que todo es por algo en la vida. Este programa... Bueno, creo que te lo había dicho cuando nos contactamos la primera vez. Sale por muchas emisoras, en este momento por 120 emisoras. Estamos en casi todas las provincias de Argentina y también en el exterior. Tenemos algunas emisoras en Chile, en Uruguay, en Perú, en Paraguay, en Honduras y una emisora también en Miami, una emisora de habla hispana. Así que hay mucha gente escuchando. Ojalá que podamos poner nuestro granito de arena para que tengan muchas ventas y que puedan remontar esto. Total. Y que sea como una vueltita del destino, ¿viste? Del que no hay mal que por bien no venga. Seguramente a raíz de esto va a haber mucha gente que las estará conociendo y va a ser algo mucho más positivo que negativo, vas a ver.
2: Hay algo de amorosidad, o sea, un robo es un espanto que a nadie le pase nunca. Pero hay algo de la amorosidad y la de la respuesta y saber que lo que una hace, ¿no?, en conjunto con Julieta, con Florencia, con todas las autoras, es importante para alguien. Y eso, o sea, para tres, da lo mismo, tres mil, es lo mismo. Y eso ya, que tu tarea, tu labor sea valorada, es un montón. Eso ya es un mimo total. Y después, que la forma de ayudar sea a través de libros y esos libros sean voces de las 30 autoras que editamos, es... ¡Ay, qué lindo círculo que se arma! ¿No? Lo solidario, lo comunitario, lo colaborativo.
0: Bueno, me encantó. Tamara, se nos fue el tiempo ya. Ya me están haciendo señas de todos los colores atrás del vidrio. No saben cómo más saltarme una pata para decirme que se acabó el tiempo. Pero no, te agradezco gracias, un montón.
2: Un beso a tus productores. Qué bien que me llamaron, qué buena producción. Así que un abrazo grande. Bueno. Y cuando quieras, acá estamos.
0: Bueno, te mando un abrazo a vos y a todo tu equipo. Y vas a ver que van a poder remontarlo hermosamente. Abrazos grandes.
2: Abrazo.
0: Bueno, estábamos con Tamara Padrón Abreu. Ella es editora de San Martín de los Andes. Su editorial se llama Ediciones Las Guachas. Y charlábamos con ella de esta aventura de hacer libros. Hermosa, hermosa tarea. Y bueno, y si es la primera vez que escuchás el programa, te cuento que este ratito que viene después del bloque de la entrevista lo dedico a compartir alguna canción que yo he escrito. Hablando de escritores, les cuento que yo escribo canciones desde hace muchos años, porque todo lo que canto son obras que yo misma escribo en letra y música, y la verdad que me hace muy bien compartirla con ustedes. No es nada fácil andar por la vida defendiendo la poesía, pero bueno, no bajo los brazos. Creo que siempre hay alguien del otro lado que puede emocionarse cuando lo que canto y lo que escribo les llega al corazón. Así que bueno, en esta grabación estoy yo solita con mi piano. Lo que les voy a compartir se llama Canción de Barro.

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1: Hoy les traigo una cantante, compositora, instrumentista, nacida en Tierra del Fuego y radicada en Buenos Aires, dueña de una voz potente y expresiva, construye un camino artístico que une el tango y el folclore desde una mirada profundamente patagónica. Formada en canto, violín y guitarra, ha compartido escenario con destacados referentes de la música popular argentina y ha desarrollado una obra propia que combina sensibilidad, identidad y raíz. Entre sus trabajos se destacan Humana, su primer disco solista, y La Huella y El Conjuro. Actualmente presenta su espectáculo Tangos desde el fin del mundo, una propuesta que resignifica el tango desde los paisajes, las memorias. A la misma hora, en el mismo lugar, como dice la canción, los espero con la oreja pegada a la radio, bueno, o al celu, o a la compu, o a la tele, porque ahora hay tantos aparatos en donde se puede escuchar la radio, ¿cierto? Uno dice la radio de manera genérica. Y bueno, y si no, si quieren encontrarme antes, me pueden escribir a las redes, @GabrielaCarel. Pueden buscarme también en YouTube y en TikTok. Y bueno, ya nos vamos, sí señor. Gracias siempre al equipo de Radio Municipal de Rawson, en la operación técnica el excelentísimo Raúl Roberts, gracias a la Municipalidad de Rawson, al Consejo Deliberante de Rawson y a Sadop Chubut, que nos brindan su apoyo de manera permanente y que nos permiten hacer que este espacio sea una realidad. Gracias a ustedes, que de la mano de las 120 emisoras de todo el país y también el exterior, nos acompañan semana tras semana. Hoy saludamos a FM La Nueva Amiga, 96.1 de Granburg, provincia de Buenos Aires. Radio Comunitaria Carlos Murias, FM 99.1 de San Carlos Minas, Córdoba. FM Deseado, 103.5 de Puerto Deseado, provincia de Santa Cruz. FM Signos 90.7 de Gaiman, provincia del Chubut, y Radio La Voz del Interior 89.7 de El Carril, Salta. Bueno, ya otro día seguimos con algunas otras. Qué lindo, de punta a punta la Argentina, sí señor, hermoso. Bueno, así nos vamos hoy, sacándole la tierra a los libros que tenemos en casa, descubriendo la biblioteca del barrio, sabiendo que si compro un libro, estoy alimentando una cadena larga de gente que trabaja para que nuestras mentes puedan seguir desarrollándose con un libro en la mano. Un libro de papel, ya escucharon, es más lindo, nos hace vibrar, nos hace emocionar y nos estimula de otra manera la imaginación. Un libro es puente hacia la vida, hacia el conocimiento, hacia la capacidad de pensar y decidir con criterio. A través de cada texto, de cada historia, se tejen nuevas posibilidades, se expanden imaginarios y se afirma el derecho a soñar, a crear. Bueno, muchas gracias por acompañarnos. Hasta la próxima semana. Chau.
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Acá. Estas las empecé a hacer ayer y acaban de salir para el desayuno, dice Gonza. Claramente ese es su plan para este invierno 2026, hacer muchas medialunas de manteca. Yo te voy a

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1: Hola, ¿qué tal? ¿Cómo les va? Muy, pero muy buenos días. Feliz Día del Padre. Domingo 21 de junio del 2026. Como hace tantísimo tiempo, y ojalá lo podamos seguir haciendo, abrimos este programa de música, recuerdos, algo de deporte también, con este tango, con Mario Bustos. Vamos a tener muchos temas. Feliz día a los papás, a todos. Y los recuerdos también, van acompañados con la música, van acompañados con el deseo de que la pasen muy, pero muy bien en este frío domingo, pero el sol nos está dando una manito realmente espectacular aquí en el centro del país, en Realicó, por Impacto FM, la 91.1, y a través de Nexo Radial, Folk Argentina, llegando al mundo, Y bueno, como decía, siempre el arranque de esta manera, recordando a Mario Bustos, recordando este tema, Vamos nomás, arrancamos. ¡Feliz día!

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1: Mario Bustos, Juan D'Arienzo, qué lindo recuerdo, qué lindo recuerdo en el arranque de este domingo, domingo, Día del Padre, domingo 21 de junio, y ya estamos acá, con la música, con ustedes también, pasándola muy, pero muy bien en el arranque, nomás ya la pasamos bien, con una mañana muy, pero muy linda. Vamos, vamos a seguir con la música, los saludos también, vamos. No, este ya lo... por favor, este ya lo pusimos, Pero bueno, vamos a ver si buscamos algún otro tango, Nos gustó tanto este que ya lo queríamos repetir. A ver si lo tenemos este. Vamos a comenzar. Ahora sí.

Argentino Ledesma, vamos con otro Argentino Ledesma, sí señor, recordarlo también a este negro, tremendo, el negro Argentino Ledesma, con esos tangos también en esta mañana muy linda, como decía también, y para festejar el Día del Padre, recordar, lindos momentos, bueno, todo esto que lo hacemos con mucho cariño también desde hace mucho tiempo, Saludo a mi amigo ahí en Buenos Aires, operadores, técnicos, a todos.

Bien ahí, Un saludo grande para Luis Andrés, allí en Eduardo Castega, a Néstor también, a Hugo también en Rancul. Bueno, a toda la gente que se está comunicando, ¿eh? ¿Y?

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los tucutucu también, padrinos de la 91.1, poniéndole en ese recuerdo lindo también la música de esta mañana. La música, las voces.

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0: Bien, ahí, qué lindo recuerdo, sí señor, en esta mañana del domingo, Día del Padre, y saludo también a todos los papás de los padres de mi familia, ¿eh? El abrazo grande, lo mejor para ellos también, y qué lindo, ¿no?, poder festejarlo también, ¿eh? Así que el saludo grande, hermano, te mando un abrazo enorme, bueno, a todos, va el abrazo de la 91.1 y quien les habla también, Américo González. Nosotros vamos a continuar con la música, hacemos una previa pausa y ya regresamos, ¿eh? Saludos también para aquellos que nos han mandado muchos mensajes, ya los estaremos dando a conocer en esta mañana hermosa que tenemos aquí en Realicó, ya asociado el día también, sol a pleno, sí señor, el Día del Padre. Bueno, vamos a la pausa.
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0: No, eso no es la pausa, ¿eh? Es el tango que continúa, lo vamos a hacer, sí señor. Pero ahora es tiempo de pausa comercial y luego retornamos, ¿eh?, con mucha más música. Vamos a viajar en el tiempo también, que nos lleva a aquellos que ya tenemos años también, a recordar cosas también, ¿eh? Bueno, ahora sí, ¿eh? Pausa.
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hermana, no llores, no temas. La ley de ser madre es ley natural. Las madres son diosas con santas diademas. Ya cumpla, no violen la norma legal. La madre casada, la madre soltera, son todas iguales, son una, no dos. Lo nieguen las leyes, lo niegue quien quiera.

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1: Julio Sosa, en la mañana del domingo, cómo no recordar estos tangos, esta música, estos cantorazos también, Ahí estaba el uruguayo, Julio Sosa, en la mañana. ¿Y? ¿Vamos cambiando? ¿Sí? ¿Qué le parece? Vamos. Sí, lo habrán bailado esto, ¿no? Vamos.

0: vamos cambiando con la música, con los recuerdos también, ¿eh? En esta mañana del domingo aquí en Realicó, en Buenos Aires, donde estemos llegando, ¿eh? A través de Nexo Radial, Folk Argentina, Impacto 91.1, y bueno, y estamos viajando también en el tiempo, recordando temas como este que tenemos aquí ya preparado también, ¿eh? Vamos a darle curso, vamos.
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0: la música con Juan Gabriel también en la mañana, recordando también este enorme cantautor también en estos recuerdos que tenemos en este domingo, Día del Padre. ¿Cómo lo estaban pasando, no? Me imagino, algún regalito, la música, el beso, el abrazo.
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0: Música recuerdos, ahí estaban también, lindos recuerdos con los moros, Juan Gabriel, y bueno, tenemos mucha música todavía, hasta la hora 12:30, mientras le van preparando, me parece, ¿no? Algún plato, no sé, la reunión familiar, uno desde acá imagina tantas cosas, ¿no? Bueno, vamos a ver qué tengo por acá, lo tenía por acá, Hervé Vilar, sí señor, a ver.
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Nino Bravo. Un beso y una flor. Qué lindo recuerdo, ¿eh? Para esta mañana. Para todos los días. Escucharlo, es un placer, ¿eh?

0: Julio Iglesias, también recordarlo, en estas canciones. Y seguimos con los recuerdos, vamos a bailar.
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recordar también este tema, Tormenta, que ha vuelto también, y anda también haciendo giras, también está enorme cantante, en alguna vez estuvo para Realicó también, Vamos a continuar, a ver, 6 minutos de la hora, cómo se nos va el tiempo, de la hora 11, y el grande, Leonardo Fabio.

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enorme recuerdo, Leonardo Fabio, cantautor tremendo, director de cine, artista, bueno, tenía toda la facultad para ser un grande, Lo tenemos en los recuerdos también en esta mañana, Día del Padre, día 21, domingo. A ver qué más tenemos de Leonardo Fabio, vamos a ir buscando también, A ver si tenemos algo más, también uno es muy poco, Y llegan los saludos desde distintos lugares, ya lo estaremos dando a conocer también. Gracias también, gracias, del amigo Roberto de los Tucutucu, sí señor, Abrazo grande, hermano, padrinos de la 91.1, sí señor, Bueno, a ver qué más tenemos, a ver.

Django en la mañana, con los recuerdos. El saludo grande también para Patricia allí en Buenos Aires, también nos manda un agradecimiento y un saludo enorme, ¿eh? Gracias también a la nena, le mandamos un cariño grande. A Taya también ahí en Santa Rosa, a Silvino también, el beso enorme también desde la 91.1, le deseo que la pasen en familia, que la pasen bien, a todos, y recordar, este programa es eso, ¿no? Caminar musicalmente en el tiempo, que nos lleve, nos traiga con estos lindos recuerdos, que seguramente muchos tienen, otros los conocerán ahora, pero bueno, esa es nuestra intención. Y en este día tan especial también, ¿no? Lo habré escuchado, dónde, cómo, y bueno, ahí está, esto que no es el gran programa, pero es lindo viajar así en el tiempo, ¿no? Recién teníamos a Django, ahora a ver qué más tenemos en la continuidad. Mucha música hasta la hora 12:30 y recién hemos recorrido 14 minutos de la hora 11, así que tenemos tiempo dialogar, saludar, buscar música, y en este caso, a ver, tenemos a qué nos pusieron por aquí. Nada más ni nada menos que Isabel Pantoja.

Isabel Pantoja en la mañana, sí señor, y tenemos tantos saludos a Dina también, a Laura, a María Esperanza también, bueno, a tantos, tenemos, bueno, vamos a ir de a poquito, vamos a ir saludando a toda esta gente, Esther, a Hugo Fabián allí en Rancul también, a Mario Rubén, había dicho, a Miguel también allí en Coronel Hilario Lagos, a Néstor aquí en Rericó, bueno, mucho, a Raúl también, bueno, muchos saludos, qué lindo, ¿no? Qué lindo que también ellos que saludan, bueno, la estén pasando bien, con la música, y bueno, viajando también, con la música, en estos recuerdos que tenemos, Hemos recorrido 19 minutos de la hora 11. Ya estaremos con el teléfono también, dentro de instantes nada más, Vamos a ir buscando más temas, vamos a ir caminando también en búsqueda de la música con algunos añitos, ¿no? Seguramente que sí. A ver qué más tenemos por acá para acá. A ver. Ahora sí, buscando temas, que se los vamos a dedicar a todos que lo llaman y que me perdonen que no pude atender, pero seguramente ya lo vamos a hacer también, A Isabel también le quiero mandar un cariño, a Nilda también, a tantos, ¿no? Ahora vamos con la música y ya estaremos respondiendo a más saludos.

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Leo Dan en la mañana, sí señor, en la mañana del domingo. Gracias también a la gente que nos visita y también gente que nos visita nos ha traído un llavero para aquel que lo haya perdido, de Toyota, dice. Bueno, está aquí en la 91.1 Impacto FM, seguramente lo andarán buscando, y bueno, está acá, este llavero, tres llaves, a ver, tres llaves, sí, y el llavero que dice Toyota, bueno, llaverito de cuero, está acá en la 91.1, a ver, ahí está, ¿se sintió el ruido? Bueno, el que lo perdió, que debe, es un momento bastante complejo, ¿no? Es decir, por ahí, se perdió la llave, y bueno, ahí está, a pasar a buscarla, aquel que la perdió, y ya la tranquilidad vuelve, volvemos al asadito, a lo que está preparado, mirá lo que me pasó, pero ya la encontré, qué sé yo. Bueno, el agradecimiento a la gente que se llega con esto, ¿no? Porque hay otros que por ahí, casi la mayoría vienen y entregan esta llave y le solucionan el problema aquí que la está buscando, Bueno, decía Leo Dan, sí, lo teníamos recién y iremos con otro tema más.

0: lo habrán bailado, esto. ¿Eh? ¿O no?
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0: Ahí lo tenemos al grande, ¿eh? Otro tema más de Leonardo Fabio, ¿eh? Ahí está, ¿eh? Vamos recorriendo 38 minutos de la hora 11. Ya vamos a tener el teléfono, ya lo vamos a atender. ¿Cuántos llamados? Qué lindo, ¿eh? Vamos con la música y luego tenemos ya saludando también a los que nos llaman por teléfono, ¿eh? Vamos. ¿Qué tenemos por aquí? A ver, en él, la continuidad. Tenemos más música, por supuesto. Y la vamos buscando, vamos ordenando en esta mañana de el día 21, domingo 21. Mañana juega la selección, qué lindo, ¿eh? Y un día muy, muy especial también, ¿eh? Para los argentinos. Vamos a la selección argentina, ¿no? Porque indudablemente el pueblo argentino está esperando también que triunfe la selección.
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0: Cacho Castaña, lindo recuerdo también. 9 minutos de la hora 12 del mediodía, sí señor, Cacho Castaña, ahí lo teníamos también, recordar por siempre a estos grandes. Y seguimos con la música hasta la hora 12.30, 12.30 y la música que continúa así, a ver.
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Recorriendo el camino con los recuerdos musicales, sí señor. Y 18 minutos de la hora 12 hasta la hora 12:30 con Nexo Radial, Folk Argentina, y desde Realicó, también con Impacto FM 91.1, la música, los recuerdos en este día tan especial, Día del Padre. Me he quedado con tanto saludo y seguramente mañana lo vamos a estar dando también, Ahora es tiempo de música, que tenemos todavía hasta la hora 12:30.

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Y así de esta manera vamos arribando al final en este Día del Padre. A todos el abrazo grande, el cariño grande de la 91.1 para todos, desde Impacto hacia el mundo, por Nexo Radial, Polka Argentina. Américo González le desea lo mejor, que la pasen muy pero muy bien en una jornada realmente que pinta para estar hermosa como se merece el día. Nos vamos, gracias, gracias, gracias por estar este domingo, como todos los domingos, recordando cosas, con la música, viajando, que nos lleva, nos trae también estos lindos recuerdos, Nos vamos, chao, hasta mañana, que la pasen muy pero muy bien en este día tan tan especial, con los recuerdos, porque siguen estando ahí. Nos vamos, chao, hasta mañana.

0: Bueno. Ser papá hoy cambió un montón.
1: Ya no es ese superhéroe inalcanzable.
0: Es el que te manda un sticker rarísimo por WhatsApp. El que te cocina tu plato favorito y el que te banca en todas. Feliz día a los papás, a los abuelos y a los de la vida.
2: ¡Feliz día, papá!
0: A los que te dan ese abrazo que te reinicia el sistema cuando más lo necesitas. Disfruten su día, coman rico y déjense mimar. Paquita.
2: Te amo, papito.
0: Felicidades.

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Hola, hola, ¿cómo están, amigos? Nosotros bien, comenzando otro programa de Folclore Manía. Comenzamos con Martín Alemán, Zamba para una ausencia, obra que le pertenece. Martín Alemán, un artista salteño, buen cantor, buen autor y compositor. Muchas obras han sido grabadas y escuchadas por distintos artistas. Martín Alemán, un abrazo para el querido Martín Alemán. Y de Martín Alemán contarles en esta fecha y en esta estación de otoño ya bastante fresca. En todo el país se hace notar con algunas tormentas, algunas nevadas. Ya el tiempo está fría, la mínima fría y la máxima entibia un poquito el sol. Pero está lindo para estar en casa escuchando música folclórica, del cual le vamos a brindar un ramillete de distintas provincias. Así que vamos a empezar con la zona de Cuyo. Esta zona hace referencia principalmente a esta región geográfica e histórica del centro oeste del país, conformada por las provincias de Mendoza, San Juan y San Luis. El término proviene de las lenguas originarias y existen dos acepciones principalmente sobre su significado. En idioma huarpe o milcayac o mapuche mapundungún se traduce como país de los desiertos o tierra arenisca. Y sí, todo lo ha hecho la mano del hombre. Hoy es bastante verde esa región, pero originalmente era una región semidesértica. Allí pueden visitar Mendoza, el secano Lavallino, que todavía está semidesértico. Hay muchas regiones que todavía no están habitadas y están hace muchos años. De igual forma, si uno las puede visitar y ver, no así en la zona de los viñedos, que ustedes saben que Mendoza es una provincia por lo general vitivinícola y también de buenos aceites. Bueno, toda esa región, San Luis también tiene tierras muy buenas y San Juan hace lo pronto con cebollas, ajos y vinos también de muy buena calidad. Cuyo es una zona privilegiada que el hombre ha hecho milagros y hoy se muestra de esta forma. También, como están pegados a la cordillera en estos momentos, tienen mucha nieve por allí. Está cerrado el paso a Chile, que es muy importante, el paso Libertador General San Martín. No pueden pasar y generalmente esto origina una cantidad de camiones y autos para el pase que no pueden por la cantidad de nieve de un lado y del otro. Haga un viajecito a Cuyo, así conoce nuestro país. Nosotros contándole de la zona cuyana y Perla Argentina Aguirre va a abrir su canto con Trenzal de Perla Argentina Aguirre y allí comenzamos nuestro viaje por la región cuyana.

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Perla Argentina Aguirre, Trenzal de Perla, Maxi Oliva, Regreso a la Tonada de Tito Francia y Armando Tejada Gómez, Roberto Mercado, Bajo un cielo pitiñoso de Mercado y Charlie Guzmán, Germán Gómez nos dejó La Vuelta de Don Gauna de José Luis Aguirre. Y seguimos con buena música. Silvio y Linda, ellos son oriundos. Silvio es argentino y Linda es japonesa de Okinawa. Ellos se encontraron hace muchos años. Ya Silvio partió, pero Linda quedó con toda ese bagaje que Silvio le dejó allí en Okinawa, 33.000 kilómetros de distancia. Y está la Peña Mankai allí. Es la peña más lejana a nuestro país. Y les puedo asegurar que allí se baila tango, se baila folclore, se canta tango, se canta folclore, se comen comidas típicas argentinas allí en Okinawa. Linda hace una peña todas las semanas y allí concurre gente. Bueno, tienen muchos instrumentos allí y también tienen un público que los visita. Bueno, Argentina está siendo muy conocida. Ya en Japón era conocida, pero ya se acostumbran los japoneses a tomar mate, por ejemplo, y bueno, con esto del mundial que inició Argentina también, está siempre primera en todo sentido, no solamente en el deporte, sino en las costumbres, la gastronomía, nuestras canciones. En fin, el que viene aquí se enamora de esta forma de ser nuestra, esta forma de ser comunicativa, esta forma de un argentino siempre entregarse a otro que nos visita o que quiere conocernos. Los oídos sensibles se ocupan de hallar lo que se denomina la buena música, y uno se preguntará, ¿qué es la buena música? La que está grabada en grandes estudios con enormes presupuestos, la que nos publicitan por los medios de comunicación, o quizás son alguna de estas opciones, pero por lo general la encontrará en lugares como aquí, en este disco que nos obsequió Silvio y Linda cuando estuvieron visitándonos aquí en Boulogne. Nos inunda con calidez y emoción interpretativa, de esas en las que no más quedan dudas de que el corazón es el único motor, el cual saca chispas por doquier, poniendo frente a nuestros ojos y a través de nuestras oídas un universo maravilloso de tierra y guitarra, de canto y árboles, de percusión y viento, y hasta de sintetizadores y pájaros. A esta buena música que está en nuestras manos no le importa ni la nacionalidad del intérprete, o si eléctrico o si eléctrica, no. Ella se ocupa solo de transmitirnos como lo hace el dúo Pamarca. Pamarca es un vocablo aymara, 12.000 años de antigüedad, significa dos tierras, pa marca, dos culturas. Silvio, que ya se nos fue, en esta aventura
musical junto a su esposa Yuko, linda para nosotros. Es la primera experiencia profesional en la historia del folclore sudamericano en Japón de este estilo. Pa marca dos polos opuestos pero armónicos en su peña de Okinawa, su canto toma vuelo. Y aquí toma vuelo con esta obra de Aníbal Sampaio, Río de los Pájaros.

0: Y ahí va este hermoso poema para los mendocinos. Solo los entendidos toman yerbeado sopando las tortitas con chicharrón. O miran a alguien en silencio usando chupalla, porque el sol es fuerte y a veces el sonda castiga. Solo los mejores saben dónde la calle topa y a dónde está más pandito para meterse. También saben que si interrumpís una siesta, seguro te vuelan las chascas de un coscacho o de un mamporro. Los mejores chefs le echan camote al puchero y después se pelean por el tutanito. Seguro a varios los toreó algún choco y se pegaron manso susto. Solo las personas que saben lo que es bueno tienen que saltar para llegar de la vereda a la calle, porque están las acequias. Solo los top top comen veteraba y uva moscatel con pan. Y otros recordarán el mijita, mijito, no se demore en traer el pan, que ya está el tomaticán. En algún momento se habrán pegado terrible asada y seguro saben lo que es una engarilla y una enchada y una horqueta, aunque nunca la hayan usado, o el celoplín y los elastiquines. ¿A quién no le gustaba andar a peteco cuando eran niños? Solo los más culillos le gritaron cuyucha o matuasto a la vieja que te corría de la vereda a la siesta, seguro cuando te hiciste la sin cola. Solo los de muy cerquita entenderán las historias del futre, o por qué se le prende una vela al patrón Santiago, o comer a la sombra del parral con vino patero, o recibir un vasito de chicha mientras llega la tarde y salen calentitas las sopaipillas y se entona y baila una cueca. Pero solo los que vivimos lejos y conocimos Mendoza, su cultura, folclore y lunfardo, sabemos lo que es extrañar el olor a tierra mojada cuando viene agua por la sequía y el olor intenso a jarilla cuando llueve. Que el suelo se vista de dorado en otoño y ver brotar el damasco en primavera, la fiesta de la vendimia, y contemplar la montaña más alta de América. Desde lejos no se siente el aroma de los paraísos de la avenida Mitre o el olor de la chipica de la rotonda. Solo los desarraigados sabemos el dolor que provoca no poder tomar el té con chatitas o pellizcarle la uva a algún vecino. Solo nosotros sabemos que esa tierra enamora y no te deja olvidarla jamás. Se llama Mendoza y queda en Argentina.
1: ¿Sabías que Inglaterra tuvo que liberar al hombre que mató a sus oficiales en Malvinas porque admitieron que las islas no eran suyas? ¿Te mintieron en la escuela? El primer héroe de Malvinas no usaba uniforme, usaba poncho y un facón. 26 de agosto de 1833, mientras el Imperio Británico intentaba consolidar su robo, un peón de campo llamado Antonio Rivero dijo: basta, junto a 8 valientes sin más armas que su coraje. Se alzaron en una rebelión sangrienta, bajaron la bandera inglesa y durante meses las Malvinas volvieron a ser soberanas bajo el mando de un gaucho. Se lo llevaron a Londres, cargado de cadenas para ejecutarlo. Pero ocurrió algo que la historia oficial olvida. La justicia británica tuvo que dejarlo ir. Sus propios jueces confesaron que no tenían leyes en las islas. Porque en 1833, Malvinas no era territorio inglés. Rivero humilló al imperio en su propia casa y volvió a la patria como un hombre libre. Pero su leyenda no termina en el mar. El gaucho que desafió a la corona en el Atlántico Sur entregó su vida defendiendo los ríos de la Confederación en la batalla de la Vuelta de Obligado, bajo el fuego de la flota anglo-francesa. Rivero murió peleando en las baterías de la costa. Antonio Rivero es el símbolo de que la soberanía no se negocia. Ahora te pregunto, ¿sabés de qué provincia era oriundo Rivero?

Emilio Teixido Roma, poeta raigal santafesino, radicado en Chaco. Vaya este humilde homenaje a tu gran obra autoral, Hermano del Camino.

por las callecitas de Nueva Palmira, repecha el silencio del sueño estival. Sombrero de paja, brazos de orillero, susurran el silbo, torcasas de pan. El laurel del río le moja las tardes, la brisa lo mece sobre el pedregal. Chalita encendida, destino de nadie, buscador de oficios que vienen.

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la música en Folclore Manía. Evaristo Fernández Ruda, ¿Qué me robaste? Zorzal de Pila y Fernández Ruda. Rolly Wenhol, Raíz y Sabia de Emilio Roma y Rolly Wenhol. Luis Lagos nos cantó Espinel de Sueños de Jorge Miricota y Luis Ojeda. Y El Canoero, Háblame en Criollo de y por El Canoero. Es tiempo de irnos a la provincia de Salta al encuentro de Pancho Figueroa.

Escuchábamos a Pancho Figueroa, a mí me gusta la zamba. Un 7 de junio de 1821, Güemes cae herido en la esquina de Belgrano y Balcarce de la ciudad de Salta. Güemes es herido. El coronel Eusebio Molinedo, quien lo acompañaba en ese día, cuenta en sus escritos que, herido gravemente en la columna vertebral por un disparo de arma de fuego de una partida enemiga, y luego de padecer dolores lacerantes que sobrellevó con la entereza de su carácter forjado en las vicisitudes de la guerra, llegamos a la posta de la Lagunilla. Allí fue asistido y sirvió de descanso. El comandante Ríos y sus soldados, como así también del padre Fernández, improvisaron una camilla para transportar a Güemes y continuar la marcha en dirección de la finca Las Higuerillas. El médico doctor Antonio Castellanos dio los primeros cuidados. El doctor Castellanos pudo hacer el diagnóstico de la gravedad de la herida y comenzar a pensar que la misma era de muy mal pronóstico. Decidieron reanudar la marcha.

0: de quien da la vida por la patria. Juan Oscar Guayán.
1: Allá va ese Martín Güemes, barba florida y entera, con sus gauchos infernales defendiendo la frontera.

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El tren de la vida. La vida no es más que un viaje por tren, repleto de embarques y desembarques, salpicado de accidentes, sorpresas agradables y también profundas tristezas. Al nacer, nos subimos al tren y nos encontramos con algunas personas las cuales creemos que siempre estarán con nosotros en este viaje. Nuestros padres. Lamentablemente la verdad es otra. Ellos se bajarán en alguna estación dejándonos huérfanos de su cariño, amistad y su compañía irreemplazable. No obstante, eso no impide a que se suban otras personas que nos serán muy especiales. Llegarán nuestros hermanos, nuestros amigos y nuestros maravillosos amores. De las personas que toman este tren, habrán los que lo hagan como un simple paseo. Otros encontrarán solamente tristeza en el viaje y habrá otros que circulando por el tren estarán siempre listos en ayudar a quien lo necesite. Muchos al bajar dejan una añoranza permanente. Otros pasan tan desapercibidos que ni siquiera nos damos cuenta de que desocuparon el asiento. Es curioso constatar que algunos pasajeros, especialmente aquellos que son muy queridos, se acomodan en vagones distintos al nuestro. Por lo tanto, se nos obliga a hacer el trayecto separados de ellos. Desde luego, no se nos impide que durante el viaje recorramos con dificultad nuestro vagón y lleguemos hasta ellos. Pero lamentablemente, ya no podremos sentarnos a su lado, pues quizás habrá otra persona ocupando el asiento. No importa, el viaje se hace de este modo, lleno de desafíos, sueños, fantasías, esperas y despedidas, pero jamás, jamás, regresos.

0: Entonces, hagamos este viaje de la mejor manera posible. Tratemos de relacionarnos bien con todos los pasajeros, buscando en cada uno lo que tengan de mejor. Recordemos siempre que en algún momento del trayecto ellos podrán titubear y probablemente precisaremos entenderlos, ya que nosotros también muchas veces vamos a titubear. Y habrá alguien que nos comprenda. El gran misterio, al fin, es que no sabremos jamás en qué estación vamos a bajar, mucho menos dónde se bajarán nuestros compañeros y ni siquiera el que está sentado en el asiento de al lado. Me quedo pensando si cuando baje del tren sentiré nostalgia. Creo que sí. Separarme de algunos amigos de los que me hice en el viaje será doloroso. Dejar que mis hijos sigan solos será muy triste. Pero me aferro a la esperanza de que en algún momento llegaré a la estación principal y tendré la gran emoción de verlos llegar con un equipaje que no tenían cuando embarcaron. Lo que me hará feliz será pensar que colaboré con que el equipaje creciera y se hiciera valioso. Hagamos que nuestra estadía en este tren llamado vida sea tranquila, que haya valido la pena, que hagamos tanto para que cuando llegue el momento de desembarcar, nuestro asiento vacío deje añoranza y lindos recuerdos a los que en el viaje permanezcan.
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un árbol legendario de existencia verdadera que los novios veneraron con religiosa creencia. Era un quebracho robusto que estaba en el punto exacto donde se abrían los rumbos a Negro Guasi y San Marcos. A su sombra descansaban los cortejos de casorios que le dieron nombre y fama como el quebracho de los novios.

Era como un sacramento pa' que valiera el casorio tener el consentimiento del quebracho de los novios. Allá en San Marcos la noche se hace música y estrellas, y el patio grande un desborde de zambas y chacareras. Y con las luces del alba se ve trepando los cerros al zaino que lleva en ancas la novia rumbo a su sueño.

La música en Folclore Manía, El quebracho de los novios de González Quiroga por Oscar Quiroga, Campo afuera de y por Carlos Di Fulvio con Emilio Martínez Junior y Rolo Tomás en el recuerdo, Acarreando soledades de y por el Pica Juárez, Del miel regreso, también otra obra de Omar Pica Juárez por el grupo Vocal Norte. Vamos a la provincia de Buenos Aires con Rodrigo Terrón.

la libertad que soñó nuestro santo de la espada. Patria gaucha, testimonio que desde el sur hasta el norte no admite ningún recorte que no sea patrimonio, porque es público y notorio que su tierra, donde quiera, ofrece una cementera difícil de comparar, donde la quiera encontrar, del mar a la cordillera. Patria gaucha.

Un día como el de hoy nace Hipólito Yrigoyen en 1852. También Octavio Iván Osuna en 1938. Gualberto Elio Milagro Coco Romero en 1955. Y también Nelson Pérez en 1960. Recordamos a José Luis Padula en 1945 y a Nelson Mandela en el 2003 y a Julio Pane en el 2024. En la semana tuvimos la pérdida del maestro Héctor Aricó, destacado maestro en la danza. Héctor Aricó falleció el día 8 de junio, maestro profesor titular de las cátedras de danzas argentinas, antecedentes históricos y desarrollo regional de las danzas folclóricas, atuendo tradicional argentino y origen del desarrollo del tango. Nos vamos con Eduardo Lagos, Samba Alegre. Hasta la semana próxima, queridos amigos. Chau.

0: 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Hacemos una pausa, un breve espacio publicitario y ya regresamos.
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Hola, ¿qué tal? ¿Cómo les va? ¿Cómo están? Bienvenidos, amigos, a nuestro Con Sabor a las Cosas Nuestras. Mi bandera es Argentina. Claro que sí. Mi bandera es Argentina. Rubén Jiménez, su autor, y ha compartido esta grabación con Sebastián López de los Tequis, Patricia Sosa, los chicos de Canto 4, Marcelo Roseli Majul de los Saloncitos, también fue parte de esta producción. ¿Cómo no? Sentir orgullo de nuestra bandera, no solo en derredor del día de la bandera o cuando es el mundial, sino todos los días, sentirnos orgullosos de la celeste y blanca. Y hoy vamos a estar charlando de nuestra bandera nacional. Vamos a estar hablando de Belgrano, el creador de la bandera y su paso por la provincia de Entre Ríos. También en este Con Sabor a las Cosas Nuestras de hoy tendremos efemérides folclóricas argentinas. Estaremos compartiendo la última entrevista que les realizábamos a doña Dominga Ayala de Almada, la madre costera que falleció el pasado miércoles y que fue un gran dolor en el ambiente de la cultura de la provincia de Entre Ríos, dolor compartido con todos aquellos que tuvimos la oportunidad de conocerla, de tratarla, de compartir momentos con la querida Dominga Ayala de Almada. El miércoles, día del fallecimiento de Dominga, también recordamos a don Martín Miguel de Güemes. Estaremos hablando de él, de su importancia en la libertad de América, de este tremendo salteño. Y estaremos compartiendo un buen programa con un regalito final para los papás. ¿Sí? Quien se quiera comunicar con nosotros, la línea es el 34 34 066 875. Se los repito, 34 34 066 875. Nos encuentran en Instagram, en Facebook y en YouTube como Con Sabor a las Cosas Nuestras. Fuelles correntinos nos dejan de Pedro y Emiliano Balestra, Soy chamamecero.

un amigo de Rafaela, provincia de Santa Fe. Se llama Carlos Pasano. Dejaba de Peteco Carabajal el indio Froilán. En la cortina musical, Diego Jerez con Chacarera del Adiós. Cuando les cuento que un día como hoy del año 1916 nace en Chivilcoy, provincia de Buenos Aires, Julio Molina Cabral, cantor, pintor, guitarrista. Su primera grabación es de 1954. Sus versiones de La 7 de Abril y Río Manso fueron sucesos discográficos. Actuó en las películas Pichones de Hombres y Cosquín, Amor y Folclore, entre otras. Murió a los 76 años de edad.

En 1919 nace en Santiago del Estero Roberto Wilson Ábalos, cantor, bailarín, músico, autor, compositor, fundador de los Hermanos Ábalos, el tercero por orden de edad, maestro que recogió mitos, fábulas y leyendas, autor de numerosas piezas con sus hermanos. Murió a los 82 años de edad.

En 1932 nace en Cerrillos, provincia de Salta, Lito Nieva. Su verdadero nombre, Haroldo Florentino Arce. En 1955, con René Farías y Daniel Barrera, acompañaron a Elsa Farías. En 1961 fundó Los Nombradores, luego Los Arabicus, autor de Glantigal con Daniel Toro y Ariel Petrocelli, y Cerrillos para cantar con Gallardo, entre otros.

en 1935 nace en La Quiaca Carlos Hugo Aparicio, escritor, poeta, autor de los libros Pedro Orillas, El Grillo Ciudadano, Los Bultos, Sombras del Fondo, entre otros. Compuso con José Ángel Trelles En el Rastro Grande y con Dino Saluzzi, Pueblos de Antes.

0: En 1936 nace en Villa Ocampo, provincia de Santa Fe, Eliseo Imperio, su nombre verdadero, Numen Eliseo Rastellini, cantor, compositor, autor de Brumas con Romero, La niña y el poeta con Lagos y El secreto de este octubre con Amor, entre otros. Formó dúo con Luis Ball y en 1966 el dúo Susca y Eliseo. Murió en el año 2007.
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0: En 1970 nace en Colón, provincia de Entre Ríos, Liliana Salvat, payadora. Comenzó en el difícil arte de la payada en un concurso de jineteada realizado en su pueblo natal, donde hizo contrapunto con el Pampa Barrientos, José Curbelo, Roberto Lembre y su maestro Manuel Ocaña.
2: 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Tranquilo Ramón Maidana se presentó al personal y al mayordomo Cabral le dijo en tonos bajitos que él reunía los requisitos.

En 2016 muere en Leandro N. Alem, provincia de Buenos Aires, Juan Carlos Scioni, cantor, músico, autor, poeta, escritor. Publicó libros y como letrista firmó distintas composiciones musicales. Al morir tenía 68 años de edad.

fichas y personalidades que forman parte de nuestra historia folclórica argentina y que nosotros recordamos en consabor a las cosas nuestras, recordando el nacimiento de Roberto Wilson Ábalos. Es que aquí lo escuchamos junto a sus hermanos. Nos dejan casas más, casas menos, igualito.

0: 7 de junio, Día de la Bandera.
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Rubén Jiménez nos dejaba Mi bandera es Argentina. Página esta que le pertenece a mi amigo Diamantino. Y Manuel Belgrano supo pasar por la provincia de Entre Ríos. Mientras ocurrían los acontecimientos de mayo de 1810 y el comandante español Michelena se preparaba para apoderarse de las villas del oriente entrerriano, un hecho de trascendental importancia tendría por escenario la provincia de Entre Ríos, la expedición del general Manuel Belgrano. El desconocimiento de la primera junta por las autoridades del Paraguay motivó el envío de una expedición militar a aquella región del virreinato. El mando de ella fue confiado al general Belgrano. La expedición carece de elementos primordiales, especialmente armados, pero la junta confía en el patriotismo de los pueblos del litoral. El 2 de octubre, el ejército expedicionario llegó a Santa Fe. Belgrano se aloja en el convento de Santo Domingo y de inmediato hace saber a los vecinos de la ciudad que necesita de su ayuda en soldados y en elementos de guerra. El primero en acudir al llamado que Belgrano hace al patriotismo es don Francisco Antonio Candioti, el estanciero de Entre Ríos, quien dice al jefe patriota: disponga de todo lo que tengo, general, aquí y en mis estancias de Entre Ríos. Doña Gregoria Pérez de Denis, la primera patricia argentina, ofrece a Belgrano todos sus bienes.

Belgrano, lo que escuchábamos, de Sánchez, Queirolo y Batiroli, la banda de la policía de la provincia de Catamarca. ¿Conocían este himno? Mesísimo, por cierto, ¿no? Dedicado al general Manuel Belgrano. Que por octubre de 1810 llegó a la bajada, llegó a Paraná, siendo recibido con gran entusiasmo, de acuerdo a lo que cuenta la historia. El alcalde Garrigó se destacó por la actividad y patriotismo desplegados. Donativo de 700 caballos le fue entregado a Belgrano por iniciativa del funcionario al que hacía referencia. Pocos vecinos, dice don Benigno Tejeiro Martínez, dejaron de llevar su ofrenda al altar de la patria, distinguiéndose principalmente los más pobres. Es indudable que el patriotismo de los entrerrianos facilitó la organización de las fuerzas que debían expedicionar al Paraguay. Y el general Belgrano, en sus memorias póstumas, publicadas en 1867 en la Revista de Buenos Aires, dice: debo hacer aquí el mayor elogio del pueblo del Paraná y toda su jurisdicción. A porfía se empeñaban en servir y aquellos buenos vecinos de la campaña abandonaban todo con gusto para hacer de la expedición y auxiliar al ejército de cuantos modos les era posible. No se me olvidarán jamás los apellidos Garrigó, Ferré, Vera y Ereñú. Ningún obstáculo había que no vencieran por la patria. Reforzado convenientemente en la bajada, Belgrano atravesó nuestro territorio en dirección al Paraguay.

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0: Escuchábamos a Gustavo Reynoso, la voz de los hermanos Brambila, para una página de Ricardo Maldonado que lleva por título Flor del Rincón. En la cortina musical estamos escuchando Canción de Cuna Costera. Y bien sirve para tenerla como cortina, porque les quiero compartir algo que escribí el miércoles por la noche, enterado del deceso de doña Dominga Ayala de Almada. Lo titulé El río Paraná hoy parece arrastrar un murmullo de luto. Cuando las primeras luces artificiales comenzaban a iluminar la ciudad, de este miércoles 17 de junio, se apagaba la vida de doña Minga Almada, la madre costera. Doña Natividad Dominga Ayala de Almada, que había nacido hace más de 93 años en Colón. Hasta los 8 vivió junto a su familia en una isla frente a Paysandú, de donde salieron río abajo en una canoa, en una auténtica travesía que duró algo más de 2 meses, pasando por un verdadero laberinto de islas y arroyos hasta llegar al río Paraná, y aguas arriba llegar hasta las costas de Puerto Sánchez. Y es en Puerto Sánchez donde forjó su vida, junto a Martín Domingo Almada, entre canoas, río, pesca, gurises propios y del corazón, a quienes crió con el mismo amor que a Rubén, Martín y Gloria, sus hijos biológicos. Precisamente amamantando a Martínez, que el profesor Rubén Martínez Solís Linares Cardoso se acerca para pedir la autorización y poder retratarla en una pintura. Pintura esta que con el tiempo se convertiría en poesía y canción y andaría su historia por infinidad de lugares, no solo del país, sino del mundo. Horacio Guaraní, Liliana Herrero, Los Fronterizos, Lito Vitale y Juan Carlos Baglietto, los hermanos Cuesta, Gina María Hidalgo, entre muchísimos otros, además de infinidad de coros de distintas latitudes del planeta, han interpretado esta obra de Linares. Ya abuela terminó la escuela primaria y esto le permitió comenzar a escribir sus memorias y vivencias. Consagrada la canción, muchos fueron quienes quisieron conocer esta leyenda viva radicada en Puerto Sánchez y comenzó su relación con verdaderas referencias de la cultura entrerriana, como Jorge Méndez, Polo Martínez, su hijo Miguel Martínez, Marcelino Román, Carlos Santamaría, Víctor Velázquez, Roberto Romani. Han sido muchos los homenajes que a lo largo de su vida ha recibido, tanto en la provincia de Entre Ríos como de la Nación. Y tuvimos la oportunidad de homenajearla en el Día de la Mujer en marzo de 2021 y posteriormente en 2022 en el Día de la Madre Costera en la ciudad de Crespo. El 8 de octubre es el Día de la Madre Costera, fecha esta instituida por la Comisión de Homenaje a Linares Cardoso, eligiendo el día de su nacimiento. Es en 2022 que tiene la posibilidad de presentar en formato de libro, bajo el título Mujer de la Costa, aquellos apuntes que guardara prolijamente en un cuaderno desde hacía tantos años. Supe verla pasar por la vereda de mi casa cada mañana, temprano, volviendo del centro hasta que sus piernas nonagenarias dijeron basta. Pero seguía inquieta, haciendo cositas en su casa, siempre con el cuidado amoroso de Martín e Irene, con quienes vivió sus últimos 10 años en Crespo, en el barrio Guadalupe, rodeada del cariño de hijos, nietos, bisnietos y vecinos. Ayer, por el miércoles a la noche, ese corazón inmenso que supo de penurias y tristezas y que devolvió amor y calidez a quienes lo necesitaron, se apagó y dejó una gran tristeza en el barrio, en la ciudad, en su Puerto Sánchez querido y en el ámbito de la cultura y el canto entrerriano, que supo tener en Dominga Almada a una verdadera referente del más profundo sentir costero. Osvaldo Krenzer aquí nos interpreta una página que escribiera precisamente la Minga Ayala de Almada y musicalizara el mismo Osvaldo. A la vuelta estamos con la última entrevista que le realizábamos a la madre costera.
1: La chamarrita que quiero de las Azores no vino, la hicieron los entrerrianos y es un orgullo argentino.

Quien hizo esta chamarrita es doña Dominga Almada, la madre que en Puerto Sánchez a Linares inspirara. Canción de cuna costera por el mundo se cantó, y Minga con su simpleza esta chamarra escribió.

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Es como una leona fiel que dio hijos a la vida, algunos de su cosecha, otros de sendas perdidas. Fue la madre, fue la mía.

0: El zurdo Miguel Martínez nos dejaba de Ramón Ayala, mujer de la costa. Mujer de la costa, Ayala, zurdo Martínez, como que todo tiene que ver aquí en este comienzo de bloque de nuestro programa, porque, como lo decíamos al comenzar nuestro programa, nos estaría visitando la señora Dominga Ayala, quien es la protagonista precisamente de un trabajo bibliográfico, autobiográfico, que ha tenido la deferencia de entregarme, de regalarme, y que lo hemos estado compartiendo también y que lo estamos leyendo. Y la verdad que es un gustazo que la podamos tener con nosotros a doña Dominga Almada para charlar en el día de hoy aquí en Con Sabor a las Cosas Nuestras. ¿Cómo le va, Dominga? ¿Cómo está?
1: Muy bien, muy bien.
0: Bienvenida.
1: Gracias.
0: Después de tanto escribir y de tanto contar, la aparición de este libro.
1: Sí, yo durante la pandemia aproveché, ya sin nada para hacer, había hecho costura, toda clase de cosas, y me puse a recopilar apuntes que tenía en uno y otro lugarcito, y así fui dejándolos plasmados en mi cuadernito.
0: ¿Y se encontró con estos muchachos?
1: Sí, que me andaban buscando.
0: Que le andaban buscando y que le dieron forma, digamos, ¿no?
1: Sí.
0: O sea, ordenaron un poquito historia.
1: Sí. El 8 de octubre cumplía 90 años.
0: El 8 de octubre, que ha sido declarado como el Día de la Madre Costera.
1: Sí, es así.
0: En homenaje precisamente a su natalicio.
1: Sí, la Comisión Permanente Homenaje Linares Cardoso fue la que me otorgó eso.
0: Que se ha renovado hace poquitos días, me estuvieron contando, se ha estado renovando la comisión precisamente de homenaje a don Linares Cardoso. Hace unos días, y recién le mostraba antes de comenzar la entrevista, bueno, que Fabio Martinoli nos ha entregado este trabajo de Dos Vidas y Un Solo Amor, hablando de Linares Cardoso y de La Chamarrita, donde también hace mención precisamente de usted, este querido amigo.
1: Sí, puede ser.
0: Contando su vida, contando su historia, como dicen algún escritor, alguien dijo alguna vez, pinta tu aldea y serás universal. Y lo que hace precisamente usted es mucho menos que eso, inclusive, es contar su vida.
1: Sí.
0: ¿No? Desde su partida allí en Colón, toda la peripecia que tuvieron con la familia, con su padre a la cabeza, hasta llegar a la costa de la ciudad de Paraná.
1: Sí.
0: Y bueno, y después la formación de la familia con don Domingo Almada.
1: Sí.
0: y el encuentro ese increíble de un momento, de la imagen de alguien como Linares Cardoso, que a través de un pincel
1: claro, un hombre que andaba rastreando por ahí en el alma de los entrerrianos, buceando, rastreando los montes, todo eso, por tantos arroyos y ríos entrerrianos, viene que me encuentra a mí.
0: Y nace ahí toda una amistad después.
1: Claro, nace una amistad muy linda hasta el final. Hasta el final de su vida.
0: Y bueno, y hoy la posibilidad que tenemos todos de poder conocer más de su vida, esa leyenda, porque en definitiva termina siendo una leyenda viva, su historia y lo que cuenta Linares Cardoso. Por ahí yo pensaba, yo decía, los chaqueños han tenido la OMA, los santafesinos a Merceditas, y nosotros la tenemos a Dominga Ayala. Felizmente la tenemos todavía a Dominga, muy vital y con una memoria increíble.
1: Sí.
0: Claro. Distintas mujeres que en diferentes lugares, en diferentes tiempos, ¿no?, han sido inspiradoras de personalidades verdaderamente, y de esas mentes brillantes que a través de la escritura nos van contando un poco de historia, ¿no?
1: Sí.
0: Y que representan tanto, porque en definitiva, Dominga, usted lo que hace es representar a un montón de mujeres que como usted han estado trabajando en la costa también a la par de sus maridos y apuntalando a la familia.
1: Apuntalando a la familia, sí.
0: ¿Qué siente cuando llega ahí a su zona, en Paraná, a la costa del río?
1: Y para mí es un orgullo muy grande haber podido llegar a esto, a ingresar al mundo de las letras desde un lugar tan, tan humilde, tan modesto como me tocó vivir toda la vida en medio agreste. Para mí es un orgullo.
0: Contémosle a la gente también que usted aprendió a escribir, ¿a qué edad? A leer y escribir.
1: Yo me anoté, algo sabía, porque siempre de mi hijo fui aprendiendo algo. Pero yo no tenía la escuela primaria y me ofrecieron en un plan de federal de alfabetización para adultos un capacitador de apellido Petrit, Andrés Petrit, un museólogo, y en el año 91 tuve el certificado de haber concluido la escuela primaria. Y a partir de ahí empecé. Él me dijo: usted puede escribir su como un rescate cultural, su historia. Le gustó mucho. Lo mismo que a Linares, cuando le conté, no salió más de mi casa. Se hacía siempre un lugarcito, venía hasta lo de Nani, que vivía por la zona del Thompson, doctor Nani, muy buen amigo también. Y se hacía siempre un lugarcito para venir a cambiar, intercambiábamos saberes. Y él por andar rastreando y nosotros porque
0: por vivencia,
1: claro, vivencia en estos pagos de agua.
0: Dan muchas ganas de escucharla, de que siga contando su historia. Esta historia de Dominga Ayala, que se encuentra en el libro Mujer de la Costa, de Editorial 170 Escalones, un trabajo realmente muy lindo, muy bien presentado, y que seguramente va a seguir recorriendo distintos lugares, que debería llegar a las escuelas también, ¿no?
1: Sí, sí.
0: Me parece que es importante, inclusive acompañado por su presencia, y mostrarle a los chicos también, aparte, la muy buena letra que tiene, porque tiene muy linda letra. Sí.
1: Cuando yo aprobé la escuela, me regalé, saqué fiado un diccionario grande de una editorial cerca de mi casa, que hay en la calle Pablo Lorenz, no sé si existirá todavía, y me lo dieron a pagar en dos veces, porque yo lo que no sabía, una palabra de una poesía, por ejemplo, la buscaba.
0: Claro.
1: La buscaba.
0: Es la manera de aprender.
1: Claro, porque así nos enseñó este señor que nos capacitó. Y después casi de 20 años de haber estado con él, cuando yo ya tenía 80 años, anduvo ofreciendo para enseñarnos cerámica tipo indígena, artesanal. Y me inscribí y también obtuve el certificado.
0: Hemos visto en su casa,
1: sí,
0: unos trabajos realmente
1: presentamos muy lindos. Los trabajos. Nos dieron certificado y presentamos los trabajos en Juan L. Ortiz. También un trabajo hecho por la Municipalidad de Paraná. Y siempre estuve las puertas abiertas para recibir gente de la cultura, talleres de teatro, todas esas cositas.
0: Pienso en Puerto Sánchez y no puedo, y pienso en los pescadores y no puedo dejar de pensar en el producto del pescado.
1: Sí, sí, sí.
0: ¿Cuál ha sido su especialidad dentro de la cocina? ¿Ha sido con pescado o ha sido cocinando otras cosas?
1: Con pescado.
0: Ajá.
1: Con pescado. ¿Qué? Con pescado, por ejemplo.
0: Pescado frito.
1: Pescado frito.
0: ¿Cuál es el mejor pescado para hacer frito?
1: A mí me gusta el patí cuando no es gordo.
0: Ah, claro.
1: Porque el gordo es repugnante.
0: Ah, sí, sí, sí.
1: Sí. El mandubé, muy linda. Carne también liviana, no es gorda. Y así, o las bogas asadas, las así abiertas, con brasas arriba, en tiempo que salían bogas grandes, porque ahora no sé cómo estarán, pero hubo un tiempo que ya se había empobrecido la fauna hortícola, ya no se veían el pacú, ni el manguruyú, ni el surubí de gran tamaño, ni peces, las corvinas del río, salmón del río, fueron desapareciendo esas, sí, especies. Y para hacer chupín, empanadas o los lomitos a la milanesa, todo eso, el armado.
0: El chupín tiene que ser de armado, ¿no?
1: Para mí, hacer con otro para pescado, mí sí, pero sí, para después mí con cualquiera.
0: El chupín es de armado.
1: Porque nosotros le poníamos, lo salábamos y le poníamos un vasito de vino blanco y ahí la carne se vuelve durita y no se rompe. y nunca lo revolvíamos, lo zarandeamos.
0: Exacto, solamente.
1: Y al principio en la isla se hacía medio guacho, pero hoy ya hay otras cosas para agregarle, como el morrón, todas esas cositas que se pueden conseguir.
0: Y si no, ¿cómo se hacía? ¿Cómo se hacía cuando dice se hacía guacho? ¿Que le ponían papa solamente?
1: Papa, cebolla, algún diente de ajo.
0: ¿Zanahoria si había?
1: No, zanahoria ¿no? Ni soñar, no, no. Y también hacerlo lento, muy lento. Con todo en frío y zarandearlo para que no se pegue. Entonces se hace un caldito espeso, no es aguachento, porque se vuelve espeso, de lo que se hace lento, se vuelve espesito.
0: Está haciendo dar hambre, Dominga. Me está haciendo dar hambre. Y el pan casero, hecho en casa.
1: El pan casero también lo
0: hacía. ¿Tenían horno?
1: Sí, hornos de ladrillo, sí, y lo hacíamos así, una masa blanda, y hacíamos de molde las latas de aceite de 5 litros cortada al medio. Y una masa blanda. Salían como unos panes dulces, los hacíamos un corte arriba.
0: Claro.
1: Y al sacarlo los pintábamos con agua y obtenían un brillo.
0: ¿El agua le da ese
1: el
0: brillo?
1: El agua le da ese brillo.
0: Cuando el pan sale caliente.
1: Caliente, sí, sí.
0: Se le pasa agua. Ah, mire usted. Sí. No sabía que era agua lo que se le.
1: Sí, agua. El agua le da ese brillo al pan. O le dábamos nosotros, no sé. Porque tenemos los sistemas también, lo mismo que para hacer los ranchos, la prolijidad en las paredes de capipotí, embarrado, que no tuvieran fisuras, ranuras, que no entre un bicho, y lo pintamos con cal, le poníamos cal con hojas de penca, y las hojas de penca hacían de fijador de la cal, y eso los volvía como impermeables y limpios. Las paredes que yo tenía en mi rancho no parecían hechas de paja. Una

0: tecnología, ¿no? Uh-huh. ¿Cuántos años estuvieron viviendo ahí en Puerto Sánchez sin electricidad, por ejemplo?
1: Y muchos años. Y después de la...
0: ¿Con qué se alumbraban?
1: Con candiles hechos de grasa de pescado y una mecha de pabilo. O si no, con lamparitas hechas con querosén. Lamparita es una botellita con una mecha. Y tomábamos agua del río, la dejamos sentar en un balde grande. Lavábamos todo.
0: No necesitaba hervirla, era agua del río solamente.
1: Agua del río.
0: Que se asentaba.
1: Sí, se asentaba. Ajá.
0: Hoy es imposible tomar agua del río si no se hierve.
1: No. Porque nunca nos enfermábamos tampoco por beber esa agua del río.
0: Porque no estaba contaminada.
1: Sin
0: lamentablemente,
1: duda.
0: ¿No?
1: Sin
0: hoy
1: duda,
0: sí. Es tremendo la contaminación.
1: Uh-huh. Sí.
0: Todo lo que se ha avanzado en un montón de cosas y que lamentablemente todo ese avance también ha llevado retroceso, ¿no?
1: Sí.
0: O sea, todo esto que nosotros hablamos y decimos hoy, la comodidad que usted tiene,
1: el confort,
0: todo el confort que tiene en su casa, lamentablemente ha perjudicado,
1: sí.
0: ¿No? Lo que es nuestro mundo.
1: Claro. Así como la tala de árboles y todas esas cosas.
0: ¿Qué cree que le diría Domingo si hoy la ve, la encuentra en su casa, en Crespo, con todas las comodidades que tiene hoy?
1: Y nosotros acá en Crespo no tenemos la comodidad, sí, pero no es para tampoco para decirte...
0: Sí, pero si hacemos una comparación,
1: por ejemplo,
0: de lo que
1: yo no uso aquello. Una estufa, yo no uso un ventilador. Cuando vine a Crespo pusimos tela mosquitera en las aberturas. Y abro dos aberturas y tengo aire bueno.
0: Fresco.
1: Porque ya nos formamos así, a no abusar de la naturaleza.
0: Y la nueva generación hoy es imposible no poder dormir una siesta si no tiene un aire acondicionado prendido en enero,
1: sí,
0: febrero.
1: Sí.
0: ¿No? Y el tema de la calefacción también, ¿no?
1: Sí.
0: Qué bueno eso. ¿Cuántos hijos, Dominga? Recuérdemelo esto.
1: Y yo tuve tres hijos biológicos, dos varones y una mujer.
0: Y también ha tenido hijos del corazón.
1: Hijos del corazón, de que uno me lo han dejado por carta alguna, que la retire, que está enferma, que ya está en Buenos Aires trabajando, y me lo han dado. Me he presentado al juez y me ha dado la tenencia. Y estudió, se casó al lado mío. Después otro chiquito que llegó enfermo, se lo hubo el padre también. La madre quedó en la isla. Cuando lo vino a buscar, lo llevó. Mi esposo lloraba. Cuando el chiquito se sanó, mi esposo lloraba cuando lo llevaron. Y a los dos o tres días lo trajeron de vuelta porque no comía, no dormía, llorando. Y los otros pescadores le dicen: llévale ese chico a Domingo otra vez. Y se crió con nosotros, le decíamos Ranita. Ya vino con ese apodo de la casa de la madre. Un pibe bueno que estudió en la escuela de prefectura en Zárate, es Martín Thompson. También ese falleció trágicamente en cumplimiento del deber. Pero, y otra hijita que de crianza también falleció, andaba con los leones. Y en un viaje a San Luis cayeron a un precipicio, un velorio que se hizo casi todo en la catedral. Estaban bien también. Se casó ella con un chico que era chofer del Consejo de Educación. Después se puso a trabajar en la empresa Sancho, una empresa de mudanza internacional que había en Paraná, y llegó a ser socio de ellos. Le fue muy bien y andaban de paseo con mucha gente de los leones. Y falleció en esa circunstancia. Después he tenido chicos por temporada, por tiempo, por año. Tuve otra chiquita por el juez también que se había venido escapada de una abuela de turno y la mamá se ha ido a Buenos Aires. Y un día apareció todo el río crecido, yo estaba viviendo en la barranca, apareció lastimada, 8 años tenía la nenita. Y me dijo que se venía porque estaba cansada de que le peguen, que le mandaban a robar, y cuando no robaba nada no comía.
0: Le pegaban.
1: Bueno, yo lo primero que hice es presentarme a un destacamento que había cerquita de casa en el Thompson. Y ellos me mandaron a la comisaría quinta, que es la octava de ahora. Y de ahí me mandaron.

0: Mandaron a la Defensoría de Pobres y Menores. Y a los 16 días recibí una citación por secuestro. Y ya el juez me la había dado con una tenencia, porque pidió un informe del Estado General de la chica. Y ya se lo habían hecho. Dice, con este informe usted se puede quedar con esta nena. Yo la quiero a la nena y no la voy a entregar a nadie. Pero únicamente a la madre si viene, que la dejo confiada con esa persona. Pero a la madre si algún día ella se quiere ir, y sí que se vaya. Nunca le cambié apellido a los chicos ni nada. Y siempre les dije que la circunstancia, como el chiquito nunca le pudo decir mamá, Ranita nunca le pudo decir mamá a la madre. No sé por qué, pero nunca. Yo le decía, ella te salvó porque vos estabas enfermo.
1: No le nacía.
0: Y no le nacía decirle mamá, pobrecita.
1: Acá tengo una fotografía que me está acercando su nuera, que dice el ministro de Cultura de la Nación con el libro de Dominga. Tristán Bauer tiene también su libro. Mira dónde sí, está llegando el libro.
0: Claro, pero fue porque también yo tenía todo ese esa trayectoria de que iba mucha gente a mi casa, siempre. Ya le digo, iba hasta el vendedor. Venían unos músicos de Paraná que actuaban a las 2 de la tarde en vivo en el ET14 con cumbia, y venían por casa y almorzaban en mi casa y de ahí se iban a la radio. Pero no, allá no se le cobraba a nadie nada.
1: Vamos a tener que probar ese pescado.
0: No, a nadie se le cobraba nada. Venía un intendente, un compadre, que yo, venga, dice, vengo con esta persona, que yo queremos hacer esto. Y así. Así conocí a Romani también, porque me habló un secretario de gobierno una vez que fue a comer a mi casa, un intendente, dice, yo soy de La Roca, y dice, ya tenemos un pollo, Dominga, que algún día lo va a conocer.
1: Y le hablaba de Romani.
0: Y me hablaba de Romani. Y así fue que en un homenaje que le hicieron a Linares en la Plaza Francisco Ramírez, viene un día ese joven y se presenta. Sí, una alegría grandísima, porque, no sé, a mí me había quedado la curiosidad y llegué a ir a la casa de él, a estar allá para un encuentro coral. Bueno, así que llegué a tener una amistad grandísima con él. Tengo muchos libros que él me ha regalado de él, y conocí la madre, conocí el padre ya fallecido, unas hermanas en La Roca.
1: Dominga, le agradezco muchísimo su visita. Bueno. Ha sido un honor para nosotros hoy. Debo reconocer que es una... Si tendría que estar en un libro, este día estaría en las páginas de oro de ese libro su presencia. Realmente es un honor que me esté visitando, que esté compartiendo este momento con nosotros. Y el deseo de que pase junto a su familia y sus seres queridos un muy feliz cumpleaños, que seguramente así va a ser. Así que ya le digo, vaya preparándose algunas empanaditas, alguna cosita va a tener que preparar para atender a las visitas.
0: Bueno, cómo no. Yo también estoy muy agradecida y muy contenta, feliz estoy. Feliz de haber podido llegar hasta acá, y agradecida. Agradecida a todos los que de una u otra forma me apoyaron o me alentaron o hicieron posible que mi sueño se hiciera realidad.
1: Y decirle a los jóvenes que los sueños es posible que se cumplan, ¿sí? Que no hay que estar tan apurado. Hoy se vive demasiado apurado, sí. ¿No? Y su sueño se viene a cumplir cuando está próxima a cumplir, valga la redundancia, los 90 años, ¿no?
0: Claro, sin apuro.
1: Sin apuro. Y un montón de años más para seguir disfrutando también de todo esto.
0: Muchas gracias.
1: Dios va a querer, Dios va a querer.
0: Si Dios quiere.
1: Canción de Cuna Costera es precisamente la página que don Rubén Manuel Martínez Solís Linares Cardoso compusiera tras aquella visión, aquella pintura, aquella imagen con la que él se encontró visitando ese paraje ubicado a la vera del río Paraná hace 60 años,
0: sí, más de 60.
1: Algo más de 60 años. La inspiradora de esa poesía, primero de esa pintura, y luego de esa poesía es quien está charlando con nosotros. Se llama Dominga Ayala de Almada, su hijo vive también en la ciudad del Guricito Costero, que ya es abuelo, también vive en nuestra ciudad, y es precisamente con la canción con la que la vamos a despedir, Dominga. Muchísimas gracias.
0: Gracias. Muchas a usted, gracias. Señor. Agradecidísimo.

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1: 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Hacemos una pausa, un breve espacio publicitario y ya regresamos.
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8: Bueno. 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
11: Vengo a traerle un abrazo hecho guitarra y canción en el nombre de mis gauchos para que los bien nacidos en este mundo americano sepan que se hizo patria. A nuestro general don Martín Miguel de Güemes, sus infernales y por la

0: Vengo a traerle un abrazo hecho guitarra y canción en el nombre de mis gauchos, para que los bien nacidos en este mundo americano sepan que se hizo patria. A nuestro general Don Martín Miguel de Güemes, sus infernales y por la patria.
1: Zamba del gaucho guerrero de Hernán Figueroa Reyes, la agrupación salteña Caimán.

El plan libertador del general San Martín tenía tres puntos de apoyo. En Mendoza eran sus propias fuerzas, en Buenos Aires, Pueyrredón, y en el norte, o sea en Salta, lo era Martín Miguel de Güemes, gobernador de la provincia. El mismo Valle de Lerma se estremece ante la bravura montaraz del caudillaje que con una increíble táctica de ataque pelea, sorprende, culebrea, asola, desorienta a las bizarras fuerzas realistas. ¿Cuál es el poder? ¿Dónde está el misterio de su fuerza? Martín Güemes es la respuesta. Con su fervor, con su denuedo, con su patriotismo capaz de todas las hazañas, de todos los renunciamientos, se yergue como mitológico jefe de una guerrilla imbatible. Poco antes del ocaso del día 7 de febrero de 1785, el hogar salteño de don Gabriel Güemes y Montero y doña Magdalena Goyechea se regocija con el nacimiento de un varón, Martín Miguel Juan de Mata. Fue el segundo de los 9 hijos de esta ilustre familia. A los 14 años se incorpora a la carrera de las armas y pronto haya ocasión de demostrar cuál es su temple de soldado. Buenos Aires vibra aún estremecida de indignación por el ultrajante ataque del invasor inglés. Estamos en 1806. El regimiento de Salta ha bajado a la ciudad y con él el gaucho salteño. He aquí el bautismo de fuego del joven Güemes, quien sin titubeos, fervorosamente, esgrime su espada con la fuerza y convicción de los elegidos. Y llegan los años de la lucha por la consolidación de la libertad. Y es el norte el umbral por donde el peligro puede transformarse en esclavitud. Pero allí está, nuevamente en su tierra hermosa y bravía, el caudillo, alma de la montonera. Del otro lado, las tropas realistas acechan. Pero Güemes ha tomado la responsabilidad de defender el norte. Y con él, sus gauchos, temerarios, incansables, infernales, dueños del secreto de la victoria. Y la montonera, imprevisible, acosa a los españoles. Los desconcierta, los aniquila. Más de 10 veces son rechazados los invasores por las huestes del caudillo. En 1817, el general La Serna, procedente del Perú, ataca Salta. Y 20 días después se retira deshecho. Repite el intento vanamente. No pasarán, había dicho Güemes a San Martín. Cuando éste le encomendara el gobierno salteño y la defensa de la frontera. Y no pasaron.

0: calendario marca 7 de junio de 1821. Ha caído la noche sobre la tierra salteña, fatigada por la guerra y la incertidumbre. La tradición, embozada en la oscuridad, atisba hasta que la descarga de la fusilería es ronco grito de muerte. Martín Güemes se aferra a su caballo que galopa hacia los cerros. Sombras de su sombra, sus gauchos marchan junto a él. Ha sido fatalmente herido, pero su espíritu no se doblega y la marcha sigue. 10 días después, llegan a un paraje llamado Cañada de la Horqueta. Su último hálito de vida se traduce en un gesto de infinito amor a la patria. Sobre su espada hace jurar al coronel Vid que no quedará en Salta un solo godo en pie. El 17 de junio de 1821, el paso de la Montonera es una fúnebre caravana tránsida de dolor. Martín Güemes ha muerto. La historia recoge su epopeya. La leyenda vivifica su nombre. La guerra gaucha, quisiera invulnerable nuestra frontera norte, tuvo un artífice. Se llamó Martín Miguel de Güemes. Su vida, tronchada el 17 de junio de 1821, un ejemplo de coraje y de grandeza. No debemos olvidarlo.
1: Allá va ese Martín Güemes, barba florida y entera, con sus gauchos infernales defendiendo la frontera.

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0: Mi querido amigo Diego Rolfo invitando a compartir con sabor a las cosas nuestras y nosotros compartiendo su música junto a Esteban Echanis, esperando mi partida. ¿Qué es lo que capaz están esperando ustedes? Mi partida, mi ida, para lo que viene después de Con Sabor a las Cosas Nuestras. Ya nos vamos, no nos queda tiempo, no nos queda tiempo de nada. Agradecerle profundamente a Olguita, gracias por los regalos, por el Día del Padre. Muchas gracias, muchas, muchas gracias. El saludo para mi querido amigo Luis Tarro Maidana, que me ha dicho que cuando puede nos escucha. Así que Tarro, abrazo grande, hermano. Abrazo grande. Nos vamos ya con un homenaje rapidito a todos los papás. No me quedan palabras. Creo que aquí Héctor Gagliardi bien lo sintetiza. Y en esa poesía de Héctor Gagliardi, el saludo para todos los padres y el saludo mío también, ¿eh? El saludo mío, el propio mío. Héctor Gagliardi, en este cierre de Con Sabor a las Cosas Nuestras, el padre. Tengan una feliz semana, será hasta dentro de 7 días. Dios me los bendiga. Chao.
1: El padre. Y negra, ¿te puedo hablar? Ya los pibes se han dormido. Así que deja el tejido que después te equivocás. Y hoy te quiero preguntar, ¿por qué motivo las madres de la mañana a la tarde amenazan a sus hijos con ese estribillo fijo? Ah, cuando venga tu padre. Y con tu padre de aquí, y con tu padre de allá. Resulta de que al final, al verme llegar a mí, lo ven entrar a Caín y escapan por todos lados. Y yo, que vengo cansado de trabajar todo el día, recibo por bienvenida una lista de acusados. Vos empezás con tus quejas y yo tengo que enojarme. Lo mismo que hacía mi padre cuando escuchaba a la vieja, que entraba a fruncir las cejas apoyando a esa fiscal que en medio del temporal se erigía en defensora. Lo mismo que vos ahora, que siempre me dejás mal. Si los perdono, qué ejemplo, así es como los educo. Si los castigo, sos bruto, no tenés sentimientos. A mí que llegué contento y no tuve más remedio que poner cara de serio y escuchar tu letanía. A mí que me paso el día pensando jugar con ellos. Yo sueño llegar a casa y olvidarme felizmente del trabajo, de la gente y de todo lo que pasa. Los hijos son la esperanza, el porqué de nuestras vidas. Por eso nunca le digas, ah, cuando venga tu padre. No quiero encontrar culpables, quiero encontrar alegría. Que no me pongas de escudo, como lo hacía mi madre, que consiguió que a mi padre lo imaginara un verdugo. Él llegaba y te aseguro que terminaban las risas, y en lugar de una caricia y de hablarle como a un amigo, lo miraba compungido presintiendo una paliza. Y el pobre que me entendía, sacudiendo la cabeza, escuchaba con tristeza lo que mi madre decía, y que él de sobra sabía, que con este no se puede, que me ensució las paredes, que la calle, la pelota, que trajo muy malas notas y me saca canas verdes. A la cama, sin comer. Aburrido, me ordenaba. Mi madre me consolaba y yo lo culpaba a él. A él que había llegado recién de trabajar tan cansado y ya lo había amargado con todas mis travesuras. Yo era una criatura, pero jamás lo olvidado. Los hijos nunca analizan el sentimiento del padre, porque el brillo de la madre es tan fuerte que lo eclipsa. Solo le hacemos justicia a su íntimo sentir cuando nos toca vivir a nosotros su problema. Ah, si mi padre supiera que recién lo comprendí, y por qué nunca me dijo del modo que me quería. Si hoy yo sé cómo sufrí al ver enfermo a su hijo, por qué me miraba fijo el primer pantalón largo, y sé que me habrá besado cuando ya estaba durmiendo. Hoy que todo lo comprendo, ¿por qué no estará a mi lado? ¿Por qué no estarás ahora para abrazarte bien fuerte, viejo lindo, y ofrecerte mi cariño todas horas? ¿Ves a tu hijo que llora? Pero llora con razón, porque te pide perdón. al pensar en esos días en que ciego no veía, que eras todo corazón. Déjame, negra, que llore. Es tan lindo desahogarse. Vamos a ver lo que hacen nuestros futuros señores, ¿eh? Míralo esos pantalones. Tapala un poco a la piba. Sí, ya sé, no me lo digas. Hoy se fue a la calle sola. Acostate, rezongona. Mañana será otro día.
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1: Buen fin de semana para todos. ¿Cómo les va? ¿Cómo andan? Bienvenidos a una nueva edición de Tiempo de lo Nuestro. Bienvenidos a esta propuesta radial con la cual nos acompañamos durante dos horas cada fin de semana aquí en el aire de la radio. La radio que usted elige para disfrutar de cada momento, la radio que usted elige para disfrutar de cada instante, tanto de la semana como también en el fin de semana. Como siempre, como cada siete días, estamos aquí para compartir un buen rato de radio con artistas, conjuntos, con agrupaciones que difunden nuestra música y que nosotros justamente estamos aquí para reproducirlos. Gracias a los directivos de la radio que nos permiten este rato todos los fines de semana. Gracias a ustedes, sobre todo, que nos permiten llegar a casa, al trabajo, a la ruta, al campo, donde quieras que estés en este momento escuchando Tiempo de lo Nuestro, propuesta radial que nace en FM Tiempo de la ciudad de Rojas y que se expande a lo largo y ancho de toda la República Argentina. Esto es Tiempo de lo Nuestro. Quien les habla, Matías Cardigni, como les decía, un agradecido de permitirnos llegar a cada lugar en donde en este momento esté encendida la emisora. ¡Arrancamos! Ponemos primera. Esto es Tiempo de lo Nuestro.

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1: Bloque al cual denominamos folclore de ayer. Y hoy, con todo un sinónimo de folclore argentino, quizás uno de los mayores ídolos que ha dado la música nacional en todos los tiempos. Horacio Guaraní. Comenzábamos su espacio con Caballo que no galope y lo que llega es Del Chúcaro.
2: Se va la primerita.

Horacio Guaraní nació el 15 de mayo de 1925 en el Chaco santafesino, más precisamente en Las Garzas. Nació del matrimonio de un nativo de la zona bautizado como José Rodríguez y Feliciana Cereijo de Rodríguez, nacida en León, España. Su verdadero nombre es Heraclio Catalín Rodríguez y vivió su infancia en Alto Verde, un pueblito humilde del litoral argentino, donde empezó a describir su vocación para crear canciones viviendo y sintiendo la realidad del pueblo. Horacio Guaraní, guitarra de boliche.

0: soñado.
1: Comprometido con sus vivencias, el duro vivir del gaucho argentino, viajó a probar suerte a Buenos Aires a los 17 años, con el sueño inalterable de realizarse como cantante, pero pasó bastante tiempo cantando tangos, boleros y todo tipo de canciones para poder comer. Fue también marinero, hasta que pudo imponer un estilo sin igual, donde prevalecía la canción folclórica, comprometida con el amor, los trabajadores, las injusticias, la lucha contra todo tipo de regímenes autoritarios. Herminio Jiménez lo contrata para cantar en su orquesta y así nace el cantor Horacio Pueblo Guaraní, La Villerita.

se consagró en todo escenario que pisó. Se transformó en uno de los mayores ídolos de la historia de la música popular argentina. El 13 de enero de 2017, un paro cardiorrespiratorio se llevó la vida de Horacio Guaraní a los 91 años. Aquí nuestro recuerdo. Bloque de folclore de ayer. Horacio Guaraní presente con el duraznero. Bloque de folclore de ayer que concluye de esta manera.

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2: Con Horacio Guaraní, el inicio para nuestro encuentro de hoy aquí en Tiempo de lo Nuestro, repasando algunas de sus clásicas grabaciones, algunas de las últimas que han quedado dentro de lo que ha sido su repertorio en el folclore argentino, en la música nacional de nuestro país. Horacio Guaraní para el comienzo, y ya se vienen los bailables, pero antes les recuerdo que tenemos contactos habilitados. Siempre están habilitadas todas las líneas para que nos puedan escribir o dejar un mensaje de audio, como ustedes los prefieran, a través del WhatsApp 2474-454551, 2474-454551. En redes sociales siempre nos encuentran como Tiempo Rojas, en Facebook, en Twitter, en Instagram. El inicio fue con Horacio Guaraní, la continuidad ahora con los bailables. Hoy, Juan Oscar Bruniara.

Es el momento de disfrutar del bloque de los bailables. Estos clásicos, estas canciones que nunca pasan de moda. Hoy, junto a Oscar Bruñara. Juan Oscar Bruñara, moliendo café. Con eso comenzábamos. Lo que llega es Canción de Linchera.

bailables y estos clásicos de todas las épocas que nos permiten disfrutar de un momento especial en cada edición de Tiempo de lo Nuestro. Con tu permiso y Don Goyo, lo que llega para seguir disfrutando, para seguir bailando junto a Juan Oscar Bruniara.

Los bailables, estos clásicos que nunca pasan de moda. Los bailables, Juan Oscar Bruniara y el cierre con Bailando el Fox.

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11: Tiempo de lo nuestro, este espacio con el cual nos encontramos cada fin de semana en el aire de la radio para disfrutar de nuestra música, para disfrutar de nuestras costumbres, para disfrutar de nuestra tradición y también para compartir un buen momento de humor, ¿por qué no? 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
12: Bueno, a ver, ¿cómo es esta historia del medio pollo,
13: eh? Bueno, en fin... Resulta que supo haber una viejita que era enteramente pobre, que vivía en un ranchito, y el único haber que esta mujer tenía era una gallinita que todos los días ponía un huevo. Ajá. Cuando juntó 13 huevos se los llevó a la comadre vecina, que tenía una cueca, para que se los empollara. Y convinieron que cuando nacieron los pollitos lo iban a repartir en partes iguales.
12: Ah, ¿y nacieron los pollitos?
13: Sí, nacieron 12 pollas y un pollito. Ah. Así que se repartieron 6 pollas para cada uno, y como no sabían qué hacer con el pollito, lo partieron por la mitad. Ah. La dueña de la cloaca le vendió la mitad de ella a Mazorín.
12: ¿Y la viejita que era dueña de los huevos? ¿Eh? La viejita, la que era dueña de los huevos.
13: La viejita, bueno, curó la mitad del pollo que le tocó a ella, ¿no es cierto? Y consiguió que siguiera vivo. Y así tuvo un medio pollo. Y le puse ese nombre, medio pollo.
12: ¿Y se quedó a vivir con la viejita y con las 6 pollitas?
13: Claro, la viejita lo quería como a un hijo, a medio pollo. Y para las 6 pollitas era como un medio hermano que tenía.
12: ¿Pero cómo se la arreglaba medio pollo? ¿Qué comía? ¿Cómo andaba?
13: Y bueno, picaría unas medias lunas, unos caramelitos media hora.
12: Bueno, pero ¿cómo se le arreglaba para andar un medio pollo por el campo, por ejemplo?
13: Y era medio campista. Saltaba en una pata, Pato Fiel le sabían decir porque andaba con una sola pata.
12: Muy atrevida, ¿eh?
13: Un chiste que hago yo. Patitina. Mire, don Luis, cuento así, no sé si no le gusta, yo le puedo contar los tres chanchitos o el patito feo, que son animales enteros, si no le gusta este de medio pollo.
12: No, no, está bien, siga con medio pollo. Siga con medio pollo, sigue.
13: Bueno, usted me pregunta, ¿qué es lo que comía? Y comía poco, si no, no tenía panza. La mujer que se había quedado con otra mitad se había quedado con los menudos.
12: Usted dijo que esa mujer le había vendido la mitad de ella a Mazarín, o sea que la vendió con los menudos.
13: Claro, por eso ese hombre después se metió en menudo problema. Bueno,
12: ¿y cómo sigue el cuento?
13: Bueno, medio pollo se había encariñado con la viejita, por eso le daba pena verla pasando tantas necesidades, tantas penurias, calamidades, en medio de tanta pobreza. Por eso se puso a gestionar a ver si podía conseguir media pensión.
12: ¿Para ella?
13: No, para él. Bueno, el pedido de medio pollo llegó al Senado y como era para él, obtuvo nada más que media sanción.
12: O sea que no le dieron la media pensión.
13: No, pero la viejita, lo que lo veía tan decidido, tan emprendedor y luchador, ella le gritaba, ¡ese es mi medio pollo! ¡Ese es mi medio pollo! Ella también se había encariñado con medio pollo. Por eso no lo quiso vender, para no hacerle el caldo gordo a los helvéticos.
12: ¿A los helvéticos?
13: De Suiza.
12: Ah, ¿lo quisieron comprar de Suiza?
13: Sí, de North Suiza. Pero a medio pollo le costaba conseguir algún trabajo para ayudarle a la viejita. Porque cuando la gente veía un medio pollo, le costaba creer que fuera verdad.
12: Pero era verdad.
13: Y bueno, era una verdad a medias. Él buscaba trabajo en los clasificados de los diarios y ahí pedían medio oficial panadero, medio oficial carpintero. Pero nadie pedía un medio pollo.
10: Pobrecito.
13: Así que se sentía desdichado, pobrecito. A veces se sabía mirar en el espejo y pensaba él ahí en el campo y la otra mitad de él viajando congelada en un barco.
12: Que sentía pena de sí mismo, ¿no?
13: Sentía frío de sí mismo y como todos los gallos cantaba temprano a la mañana. Sí, tempranito. Y bueno, cantaba media voz porque él tenía el kiki pero no tenía el riki. Así que cantaba kiki, kiki. Riki, riki.
12: Bueno, dígame la verdad, doña Javita. ¿Cuánto es lo que escuchó y cuánto es lo que inventó de esta historia del medio pollo?
13: Y bueno, le habré inventado un cuarto de pollo. Usted sabe que con esta historia que pasan de boca en boca son así. La gente le pone, le saca, le cambia, le hace segundas partes, le va de boca
12: bueno,
13: en boca.
12: Bueno, tenga cuidado, mire que segundas partes nunca fueron buenas, ¿no?
13: Bueno, no siempre es así. Mírelo al hijo de Antonio Taragorró. Ese es bueno.
12: ¿Antonito? ¿Qué tiene que ver?
13: Y bueno, él es Antonito Taragorró.
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11: Y así vamos avanzando en otra edición de Tiempo de lo Nuestro. Aquí nos encontramos como en cada fin de semana a través de la radio. Siempre les decimos que nos gusta y mucho que nos envíen algún mensaje, algún saludo, dejando algún comentario, alguna crítica, diciéndonos qué artistas quieren escuchar. Recuerden que siempre todos los pedidos los vamos unificando y vamos armando el programa que puede ser la próxima edición o la siguiente, pero siempre leemos y escuchamos cada uno de los mensajes que nos envían a través de las distintas líneas, mediante WhatsApp al 2474 45 45 51 2474 4545-51, en las redes sociales, en Facebook, en Twitter, en Instagram. Allí siempre nos encuentran como Tiempo Rojas. Tiempo Rojas, esa es la línea en la cual, a través de Facebook, de Twitter, en Instagram, pueden dejar el mensaje, a un comentario, a una crítica, contarnos lo que quieran. Ahora, ahora es momento del tango. El tango presente en el aire de la radio.

El espacio que le dedicamos al tango en cada edición de Tiempo de lo Nuestro. Hoy, Manuel Buzón y Amadeo Mandarino. Comenzábamos con Al verla pasar, lo que llega, Muñeca Brava, Milonga.

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La orquesta de Manuel Buzón y la voz de Amadeo Mandarino son casi sinónimos. Ha tenido muchas experiencias Amadeo Mandarino desde su debut en la Orquesta de Pugliese por el 39 y su paso también por la orquesta de Aníbal Troilo con Francisco Fiorentino, la grabación de Pájaro Ciego ya en el 41. La trayectoria ha hecho que la gran mayoría de las grabaciones la haga con la orquesta de Manuel Buzón y aquí estamos compartiendo algo de ella. Lo que llega, Royal Pigal, ¿qué has hecho de mi cariño?

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1: Vamos con un vals. Manuel Buzón, la voz de Amadeo Mandarino, Miedo.

Manuel Buzón fue pianista, cantor, director, compositor de un largo recorrido. Compuso el tango Al cerrar los ojos, Melodía, el vals, La serenata de ayer y la milonga que hemos escuchado, Mano Brava. Hay tiempo para uno más. La orquesta de Manuel Buzón, la voz de Amadeo Mandarino, bloque del tango que concluye con Fuelle.

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11: Los tangos, que son partícipes, como también ya hemos disfrutado del humor, de los bailables, hemos compartido el bloque de folclore de ayer y ahora es momento del recitado. En algunos casos son poemas, en otros recitados, en otros lecturas que nos permiten bajar un cambio, tranquilizarnos, escuchar y compartir. Hoy, Nano Nelson. La Sierra de los Carranza.

0: El patrón mandó avisar al capataz claramente que necesitaba urgente la ternerada a cargar, y pudiendo aprovechar la manga que está techada, viendo lluvia programada, no asemeja al aguacero. Hay que escapar los terneros y la hembra va señalada. Después de la indicación de castrarlos de parado, Zapata se vio indignado matando la tradición y tomó la decisión de hacerlo a pial muy dispuesto. Claro, el jefe por supuesto tiene derecho a enojarse, pensó antes de agringarse, dejarle vacante el puesto. Zapata no conocía otra manera que el lazo, siendo fiel y porfiadazo junto a los gauchos ese día. Cayendo una lluvia fría, salió en amago el primero. Un puntano a los camperos se lo prende con hocico. Juntándole los pichicos, cae en un charco el ternero. El gauchaje sin tardanza acorta el lazo, lo aprieta. Traba, garrón y paleta capando la vieja usanza. Cura, suelta y avanza en busca de otro mamón. Rezonga un trueno fuertón que hacen temblar los corrales. Son más audaces los piales debajo del chaparrón. En la mitad de la jornada, sin descansar medio tranco, ven llegar a un auto blanco con una insignia importada. Se baja en furia apurada, es el hijo del patrón, que llegó de sopetón tras una actitud sagaz. Y llamando al capataz, enmudece la reunión. Con reflejo de hombre franco, tranquilo monta el overo y sale entre los terneros en busca del auto blanco. Que lo han agarrado un unanco, él es por demás consciente. Al arrimarse prudente lo saluda bonachón y soberbio el muchachón. Pregunta, ¿qué hace esta gente? Como ya es liebre corrida y el campo lo ha envejecido, jamás de hallarlo dormido en forma desprevenida. Pronto le diré enseguida, le respondió sin atajo, cumpliendo con el trabajo, y esta gente que aquí ve, bajo ningún interés, vino a ayudar a destajo. De inmediato, sin demora, queriéndolo noticiar, al padre lo hace enterar con lujo, detalle y hora. Pero este mismo lo ignora sin hacerlo trascender. Usted deberá aprender que en esta estancia paterna la tradición nos gobierna con costumbres del ayer. Y le tengo que contar, si mi memoria no le erra, su abuelo en toda la yerra fue un lujo verlo pialar. Yo por irme a estudiar no aprendí esas travesías que llenaron de alegría al viejo junto a los peones, aquellas lindas reuniones que yo conservo hoy en día. Con el negocio cerrado y apuro del comprador, pensé que sería mejor castrarlo ahí de parado. Pa' colmo el tiempo empacado amenazaba llover. Quiero que le haga saber mis disculpas más sentidas, y a esa gente reunida sírvale bien de comer. Aclaradas las cuestiones, pase un saludo a Zapata, que le siga dando pata, el lunes van los camiones. Con mis felicitaciones en ancada un redomón, que lleguen de este patrón a mi hombre de confianza, y que sepa que un Carranza no mata la tradición.
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1: Esto es el tiempo de lo nuestro, esto es lo que propone la radio cada fin de semana. Este espacio en el cual disfrutamos el folclore de ayer, el folclore de hoy, bailables, tango, humor, recitados. Se viene el chamamé en un ratito, pero antes vamos a ir repasando algunos saludos, algunos mensajes que nos van dejando a través de las líneas que están habilitadas. Recuerden, WhatsApp 2474-454551, 2474-454551, redes sociales, Facebook, Twitter, Instagram, allí siempre nos encuentran como Tiempo Rojas. Gracias por la compañía de cada fin de semana. Saben que nos gusta y mucho que nos envíen alguna postal, alguna foto de donde en este momento se esté escuchando Tiempo de lo Nuestro y haciendo qué. En esta oportunidad la línea está habilitado, las líneas, el WhatsApp y también las redes sociales. Saludo grande para Norma y Beatriz en Paquita, que siempre nos escuchan allí en la provincia de Córdoba. A Dino, que nos escribía hace algunos días nada más, desde Comodoro Rivadavia, el saludo grande. La gente de General José de San Martín en la provincia de Chaco. En uno de estos días vamos a estar cumpliendo con el pedido y vamos a estar poniendo en el aire lo que nos solicitaban. Para la gente de Santa Elena en Entre Ríos, Victoria, hablamos de Entre Ríos. A la ciudad de Victoria, para la familia Argañarás, que hace algunos días estaba escribiéndonos a través del WhatsApp. Nos vamos a la provincia de Santa Fe, por ejemplo, en Firmat. El saludo grande para Omar y para su esposa, que siempre están allí presentes. Calchaquí, a la familia Massa, gracias por la compañía de siempre. En la provincia de Córdoba, allí en Villa Quillinzo, que nos están escuchando, Alberto y su hermano, son de la zona rural, viven en la zona rural, en el campo, y siempre están prendidos a la radio. Para la gente de Mechita también, bueno, muchísimos amigos que siempre de alguna u otra manera se contactan, nos dejan algún mensaje, algún comentario, nos van pidiendo canciones, artistas que con el correr de los programas nosotros vamos poniendo en el aire. Ahora es momento de continuar. Y ahora nos metemos con la música chamamesera.

Este es el espacio dedicado al chamamé como en cada edición de Tiempo de lo Nuestro. Hoy, Emiliano Cardoso y los Cardositos. Comenzábamos con Espejito Mentiroso y lo que llega ahora es Pido Cancha.

En la localidad de Quitilipi, en la provincia de Chaco, vieron la luz los hermanos Gabriel, Emiliano y Porfirio Cardoso, integrantes del célebre conjunto chamamecero Los Hermanos Cardoso. Aquí lo que estamos escuchando es a Emiliano Cardoso con sus descendientes. Emiliano Cardoso, quien nació el 11 de noviembre de 1944. Ellos, hijos de padre de origen paraguayo y madre correntina, desde muy niños se dedicaron a la música con los tíos Demetrio y Secundino Cardoso y reciben las primeras lecciones musicales. Es así como comienza la generación de los hermanos Cardoso, que uno de los más representativos del conjunto fue Emiliano, quien a la postre forma este conjunto con sus descendientes. Emiliano Cardoso y los Cardositos, meteoritos en el Chaco.

Emiliano Cardoso y los Cardositos, el chamamé presente en esta edición de Tiempo de lo Nuestro. No nos detenemos, seguimos disfrutando de toda la música litoraleña para zapatear. Emiliano Cardoso y los Cardositos.

En el año 1971 los hermanos Cardoso deciden formar su propia agrupación. Ya con el correr de los años, en 1985 los hermanos Cardoso separan sus caminos, siguiendo cada cual con sus distintos proyectos. Gabriel y Porfirio en el conjunto Los Chaquenísimos Cardosos y Emiliano con la formación Emiliano Cardoso y su conjunto, que después se derivó en Emiliano Cardoso y los Cardositos. Más chamamé, ya no estoy en tu corazón.

el espacio de Chamamé dedicado a la música litoraleña. Como en cada edición de Tiempo de lo Nuestro, concluye con el morocho. El Chamamé, hoy representado por Emiliano Cardoso y los Cardositos.

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11: Y así vamos llegando al final, poco a poco nos encaminamos al cierre. Hemos disfrutado el folclore de ayer, hemos disfrutado los bailables, el humor, los tangos, el recitado, el chamamé. Y lo que viene es ni más ni menos que el folclore de hoy. Como siempre decimos, algunos artistas ya consagrados, que forman parte de una nueva generación, que están aquí presentes, otros que son nuevos y que están dando sus primeros pasos. Hoy es el turno de... Los nombradores del alba.

0: bloque de folclore de hoy. Hoy, los nombradores del Alba: Facundo Toro, Luis Ignacio Nacho Prado y el recordado Daniel Campos. Comenzábamos con nuestro juramento, lo que llega, Mi Principito.
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Nacho Prado y Daniel Campos habían conformado el dúo allá por 2009, luego de lo que fue la desvinculación de los Guaraníes. En 2010 editaron su primer disco y posteriormente vino la unión con Facundo Toro para conformar los Nombradores del Alba. Vamos con un par de valsecitos. Mantelito Blanco, No me toques ese vals y Adoración.

Los nombradores del alba. Los nombradores, por un lado, los cantores del alba, por el otro. El recuerdo para Daniel Toro, para los cantores del alba, en representación de ellos, de Nacho Prado, de Facundo Toro, y la presencia, como siempre, en el recuerdo de Daniel Campos. Los nombradores del alba. Hay tiempo para más. Vamos con Lamento Mataco.

Bloque de folclore de hoy. Vamos con uno más, vamos con otro clásico. Serenata otoñal. Hoy estuvieron aquí presentes los nombradores del Alba.

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1: Hasta aquí llegamos, esto fue todo por hoy. Muchas gracias por la compañía, gracias por estar, gracias por estar allí del otro lado como siempre, permitiéndonos disfrutar de un buen rato de radio. 2 horas cada fin de semana, aquí a través de esta frecuencia. Gracias por la compañía de siempre. Quien les habla, Matías Cardigni, les agradece a ustedes por permitirnos llegar hacia donde están en este momento justamente, y a los

0: directivos de la radio que nos ceden el aire durante 2 horas cada fin de semana, cosa realmente muy importante, primordial para poder llegar a donde están ustedes en este momento. Hasta aquí Tiempo de lo Nuestro, propuesta radial que nace en FM Tiempo de la ciudad de Rojas y que se expande a lo largo y ancho de toda la República Argentina. Muchas gracias por la compañía, gracias por estar. En 7 días nos reencontramos para hacer juntos otra edición de Tiempo de lo Nuestro.
1: 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Hacemos una pausa, un breve espacio publicitario y ya regresamos.
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0: Hola, hola, hola, hola.
1: Hola, hola, Marcela, ¿qué tal?
0: Buenas, buenas.
1: Queridos oyentes, ¿cómo están ustedes?
0: Aquí estamos nuevamente cumpliendo con nuestro compromiso luego de 7 días transcurridos nada más para volver a contarles historias, leyendas, músicas y todo lo que tiene que ver con la cultura popular del mundo.
1: Aquí estamos en esta edición de El Canto Vivo de América y creo que vamos a viajar por distintos lugares lindos, con historias, con muy buena música y sobre todo para compartir con ustedes esta hora que comienza así de esta forma.
0: Y si de esta manera estamos aquí compartiendo historias, como bien les decía. Bueno, el recorrido ya saben, es, ¿cómo decirlo?, muy variado en esta ocasión. Porque llegó a mi memoria una obra que interpretaba nuestro queridísimo Cacho Tirao hace tantísimos años, cuando yo aún era una niña. Y bueno, pasaron más de 50 años y se me ocurrió bucear dentro de la historia de esta Bourrée, esta obra original escrita para laúd que escribiera allá lejos de ese tiempo Johann Sebastian Bach, que fue transcrita a la guitarra en mi menor y pertenece a la suite en mi mayor para laúd, según el catálogo, que es el número BWV 996. Y esta Bourrée, que es el quinto movimiento de esa suite, es la que vamos a compartir ahora. ¿Y quién la va a interpretar? Bueno, Evangelina Mascardi. María Evangelina Mascardi es una laudista, guitarrista y teorbista argentina, conocida por sus conciertos mundialmente. Actualmente es profesora universitaria, residente en Orte, Italia, y enseña laúd en el Conservatorio Antonio Vivaldi de Alessandria, Italia. Nació un 11 de abril de 1977 y sabemos que también toca la vihuela. Bueno, pero esta vez ella será quien traiga la visión en el instrumento en el, para el cual fue creado esta Bourrée o Bourrée, como se le dice, que significa ebrio. Para ustedes, Evangelina Mascardi, con su instrumento, abrazándolo y sellando con amorosidad esta obra que escribiera allá lejos y hace tiempo Johann Sebastian Bach.

Bueno, recién estaborré desde Argentina y ahora la mixtura viene Francia y Estados Unidos. El ejecutante será Jojo Ma, pero quiero contarles un poquito más del origen de esta pieza original para laúd, que naciera básicamente como una danza de origen francés que se bailaba en la región de Auvernia. Es una danza que, bueno, siempre empieza en Anacruza, lo que quiere decir que en vez de empezar como cualquier otra obra, 1, 2, 1, 2, esta empieza en el 2. 2, tarín, tararín, así. Empieza en el 2, tararín. A pesar de que fue escrita para laúd, bueno, es muy lógico tocarla con la guitarra, puesto que en el barroco era una práctica muy común tocar con otros instrumentos la misma pieza. Y esta vez Jojo Ma nos dará su visión, su cosmovisión desde su instrumento. Es violonchelista y multiinstrumentista franco-estadounidense. Nació un 7 de octubre de 1955.

llega para que florezca nuevamente la música de Johann Sebastian Bach, aquí en El Canto Vivo de América Hoy.

Qué maravilla, ¿no? Primero la obra en su estado de pureza, que interpretar Evangelina, luego Yo-Yo Ma, y aquí llega esta que a mí me parece un mimo a la infancia de todos aquellos argentinos que recordarán el virtuosismo del maestro Cacho Tirao. Creo que figura dentro de esas obras emblemáticas en su repertorio. Cacho Tirao, un querido amigo, fue un guitarrista, compositor de música folclórica argentina, tocada a su estilo y técnica de guitarra clásica. Tirao nació un 5 de abril de 1941 en su amada Berazategui, Buenos Aires, Argentina. Y comenzó a tocar la guitarra a partir de la edad de 5 años, de la mano de su padre. Así que seguramente este hombre que ha sembrado tanta belleza en el transcurso de su vida, aquí nos señala con un ritmo inconfundible y una orquestación invaluable. Cacho Tirao, Burre.

Luego de disfrutar esta bella música, Evangelina Mascardi, Yo-Yo Ma, Cacho Tirao, nosotros nos adentramos en Argentina, en músicos populares argentinos. Si hablamos del apellido Dalera, significa que vamos a abordar a músicos populares argentinos. Los hermanos Dalera, Rodolfo y Juan, nacidos allí en Tres Arroyos, Rodolfo y Juan Dalera, músicos populares. Juan tocaba la quena muy bien, igual que Rodolfo. Ellos incursionaron por ese lado, Rodolfo con los Chasquis y Juan con Manolo Juárez, un excelente pianista. Allí se lo encuentra en algún disco de Manolo Juárez, muy buen quenista, autor y compositor, que un poco es lo que vamos a escuchar. Todo es azul de Juan Dalera, pero la impronta tiene que ver con los arreglos de Kelo Palacios y la interpretación de Rodolfo Dalera, su hermano, con los Chasquis. Todo es azul, una canción muy bella, que tiene inicio en México, donde vivía Juan, allí. Los dos hermanos ya desaparecidos, pero nos dejaron para todos nosotros esta música y esta creación hermosa de Juan Dalera. Todo es azul para el canto vivo de América hoy.

Y de Argentina vamos a Cuba. Hablar de Cuba es hablar de Iraquere. Este grupo de jazz cubano, esta orquesta, reunió un sólido puñado de músicos donde el dominio instrumental permite innovaciones atrevidas e improvisaciones destacadas. Los arreglos modernos, al estilo del Latin Jazz, utilizan los instrumentos eléctricos, pero se articulan sobre bases afrocubanas más familiares. Vamos al encuentro de Iraquere, el viandero desde Cuba para el canto vivo de América hoy.

Bueno, qué manera de viajar, qué linda la música cubana. Y ahora, y pegamos un salto, vamos a saltar este océano increíble, porque la música es sin fronteras, como siempre les digo. La música es libre como el amor. Gran Bretaña dice presente con la obra Blackbeard en la interpretación de los Beatles, pero ustedes dirán, ¿por qué va a pasar esa obra aquí? Y bueno, porque tiene mucho que ver. Es una obra que inspiró a muchos artistas, esta Bourré. También muy modernos, como los Beatles, como les cuento, cantando esta canción que está inspirada en esta pieza de Bach. Y además es un clásico de todos los guitarristas que ya lo tienen como parte del repertorio de estudio en los conservatorios del mundo. ¿Quieren recordarlo? Para ustedes, los Beatles aquí dicen presente en el canto vivo de América hoy.

Bueno, y ahora pegamos un salto y de Gran Bretaña volvemos a Europa, en Alemania, con Son of a Beach, una banda joven que trata de remozar esta obra de Bach. Se cree que Bach también lo practicaba, esto de tocar con otros instrumentos la misma pieza. ¿Por qué? Porque ya incluso, como en otras, la número BWV 1006, que la escribió para violín, y luego se adaptó también al laúd. O sea, que para poder hacer eso, los músicos tenían mucha destreza, pero mucha destreza en la lectura de las partituras y en el cifrado de los acordes, ya que, bueno, hacía la leída de una primera vista, tenían que adaptarla a su propio instrumento. Así que, bueno, vamos a compartir este maravilloso momento con Son of a Bach. Aquí, Bourré, la historia oficial de Johann Sebastian Bach.

0: Jan Anderson y Lucía Micarelli darán su versión de esta boucle. Es una danza, sabemos que se utilizó también mucho en las óperas como la de Lully y en la corte de París. Fue introducida sobre todo allá por el año 1565 por Margarita de Valois, que era la hija de Catalina de Medici. Los Medici fueron una gran familia, muy bien posicionada, muy rica, y también hicieron de mecenas de muchos artistas que les encantaba el arte, y eso hizo proliferar muchos movimientos, tanto en la música como en la pintura, la escultura, la arquitectura, para impresionar a las otras naciones que venían a visitar su territorio. Y bueno, además inspiró a muchos otros artistas que ya, como hemos mencionado recién, a los Beatles y tantos otros. Pero esta bourrée, donde Jan Anderson, que era uno de los, la voz cantante, como quien diría, de Jethro Tull, está acompañada esta vez por la Orquesta Sinfónica de Viena. Esta suite número 3 en do mayor. Ya hemos compartido la sonoridad del laúd, luego el violonchelo, la guitarra, y ahora la juventud con su violín y con su flauta traversa o traversera, como decían algunos. Jan Anderson, cantante, compositor, flautista y guitarrista escocés, reconocido por ser el líder, ¿no?, de esa banda que recién les mencionaba, de rock, Jethro Tull, que decirles que era autodidacta, decirles que Anderson es un estilo propio hoy día. Nació un 10 de agosto de 1947 en el Reino Unido. Y comparte este pan de amor que es la música junto a Lucía Micarelli, una violinista, cantante y actriz estadounidense, mejor conocida por sus colaboraciones con Chris Botti, bueno, Jethro Tull, y su papel de Annie Talarico en Trem. Nació un 9 de julio de 1983 y nació en Queens, New York, Estados Unidos. Bueno, como verán, América siempre dice presente para la buena música. Para ustedes, esta versión de Bourrée, que significa ebrios, de Johann Sebastian Bach, aquí en El Canto Vivo de América Hoy. Así suena la música clásica en instrumentos no convencionales.
1: 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Two fine improvisers, so what could be better? A little improvisation around Bach's Bourrée.

Y ahora vamos a las botellas al Río de la Plata. Y esto tiene que ver con estos músicos populares, con David Sotelo, Ricardo Botaro, Hugo Bochard, Cano Alonso, Jorge Guevara, Oscar Frassanelli. Ellos interpretan voz y guitarra, armónica, percusión, cuerda de tambores, percusión y voz, guitarra eléctrica y bandoneón. Y tienen músicos invitados como Bernardo Baraj en saxo soprano y Alejandro Mancini en acordeón. El actor invitado es Manuel Callao, de un recitado. Esto se grabó entre abril y septiembre de 2001 y tiene estos títulos: Nocturna Ciudad del Río, Milonga del Desconfiado, Pájaro Negro, copia original, Cresta de los Mares, El Agüelo, Luna Fecunda, Milonga de Ella, La Tana, La Pena que Sonríe, Uy. Son obras propias con una duración total de 53 minutos 47 segundos. Nosotros vamos a disfrutar de Botellas al Río de la Plata, canciones rioplatenses. Nocturna Ciudad del Río, de David Sotelo y Ricardo Botaro.

0: Y luego de escuchar música argentina que tiene que ver con el Río de la Plata, Botellas al Río de la Plata, esta nocturna ciudad del río nos indica que estamos acercándonos al final.
1: Y del otro lado del charco,
0: y
1: como le decimos aquí.
0: Del otro lado, los ritmos de América, como en el Perú el festejo, el landó, la zamacueca. También en Brasil tenemos ritmos mezclados con lo afro, el samba. Y si bajamos, los bolivianos también tienen la parte del yunga, con esos ritmos con tambores que también los tuvimos nosotros aquí en el Río de la Plata.
1: Y aquí en Buenos Aires el tango. Que dicen que el origen también es afro. Entonces, bueno, vamos con el afro candombe a Uruguay, señor.
0: Exacto, pero yo lo que quería decir y rescatar es que los uruguayos mantienen esos barrios de las lonjas del Cuareim, esos barrios del candombe que allí asoma. Nosotros lo teníamos en la zona de San Telmo y muchos fueron los soldados que lucharon por la independencia y por muchas guerras, y hemos perdido mucha gente afro-argentina. Sería innumerable las reuniones allí por San Telmo, por La Boca, por Barracas, lugares de nuestra ciudad de Buenos Aires, que allí asomarían los cueros, allí asomarían los candombes.
1: Al compás del tamboril, como dice la canción.
0: Al compás del tamboril. Pero bueno, nos vamos a dedicar directamente a la gente de Montevideo, donde allí el candombe es lo que surge a cualquier tiempo del año. Baile de candombe, y si no lo toca afrocandombe, el candombe, ¿dónde está?
1: Bueno, hasta la semana que viene.
0: Adiós.
1: Dentro de 7 días nada más.
0: No nos extrañen.
1: A todo ritmo.
0: Espero que les haya gustado esta hora compartida con ustedes de bella música e intérpretes argentinos, americanos y, por qué no, de otros lugares también.
1: Gracias.
0: Hasta la semana próxima, amigos.
1: Los queremos mucho.
0: Chau.

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Hola, buenas tardes, ¿cómo están? ¿Cómo les va? Bueno, acá estamos en otro programa más de Historias del Viento de Arriba, acá en San Carlos, en Salta, en los Valles Calchaquíes. Bueno, acá me encuentro con mi amiga Elvira Grillo. Hola Elvis, ¿cómo estás? Ahí está Elvira, acá desde San Carlos, en vivo y en directo. Y del otro lado, allá a mil y pico de kilómetros, está el otro compañero que es Fausto Roa. Ahí está. Que la semana pasada no los nombré. Bueno, es hasta poder entrar en este entrenamiento, ¿no? Este training. El entrenamiento radial. Entonces me olvidé de nombrarlos. Bueno, pero ya a poquito, ya es el segundo de esta temporada, así que el segundo programa, bueno, vamos a entrar en cosas. Algo que no dije es que hacemos el barro calcha. ¡Ay, yo, claro! Gastón Contreras. Sí, yo soy Gastón Contreras, estoy acá haciendo esto también junto con mis compañeros. Bueno, algo que no dije la otra vez también, por esto del entrenamiento, es que este año tenemos el barro calchaquí. O sea, pequeño gran detalle, ¿no? Que todos los días tengo el teléfono explotado con mil mensajes, les pido disculpas a veces si no puedo responder y eso, bueno, sabrán entender, ¿sí? Así que nada, tenemos el barro calchaquí del 20 al 25 de julio. Así que bueno, quiero contarles que ayer justamente terminamos de cerrar una de las actuaciones que va a haber en el barro calchaquí este año, que va a ser la presentación de Julieta Lazo. Tanguera, porteña, salteña, todo junto. Así que eso es Julieta Lazo. Va a venir al barro calchaquí, ella está muy contenta. Así que vamos a tener nosotros también, obvio, porque semejante artistaza. Así que vamos a tener la presentación de Julieta Lazo, la presentación de Verónica Condomí también, otra maestraza. Y Matías Betty también. Así que nada, ellos son compañeros, amigos, gente de la historia esta, ¿no? Gente del barro, o sea, es muy complicado pensar en hacer este evento sin los compañeros, las compañeras, la gente que está alrededor, o sea, no se puede. Entonces, bueno, eso, vamos a tener la presencia de Julieta Lazo y Verónica Condomí, tremendo, tremendo. ¿Cumplimos con el cupo femenino? Aparte, pero fuimos, volvimos con eso. Así que nada, eso, bueno, buenísimo, eso les quería comentar. Y también les cuento que hoy tenemos... Ah, tengo que leer las radios. Espera, voy a leer las radios y después les cuento las radios donde se transmite este programa Historias del Viento de Arriba. Bueno, en Cafayate, provincia de Salta, Radio Sol FM 101.1. Desde Trelew, provincia de Chubut, Radio Sudaca FM 103.3. Un abrazo a la Radio Sudaca. Desde Calamuchita, en Córdoba, Así es lo Nuestro. Desde Comodoro Rivadavia, provincia de Chubut, Radio Cronos. Desde Junín de los Andes, provincia de Neuquén, Radio Che Comunitaria FM 90.5. Desde la ciudad de Buenos Aires, Radio Ancrof. Y después, desde la provincia de Buenos Aires, Ciudad de La Plata, Radio de Cultura, Ciudad del Tigre, FM La Folk y Nexo Radial, FM 104.9. Y desde el exterior, Ciudad de México, RTV México, FM La Folk, Honduras, Estados Unidos y Paraguay. Genial, buenísimo, tremendo. Bueno, a ver si voy a hablar con la radio de Urubamba, a ver si lo pueden pasar. Me encantaría que se pasen el programa en Perú. Me encantaría porque tenemos un montón de gente que nos escucha de Perú. De hecho, recién me acaba de mandar un mensaje Dionisio, mi amigo querido Dionisio Guamán. Él es de Pisac y es un mascarero muy conocido del Valle Sagrado de los Incas. Así que eso, le mando un abrazo y vamos a ver si lo podemos hacer para que lo pasen ahí. Estaría buenísimo. Bueno, les cuento otra cosa. Hoy tengo un mega programa buenísimo porque vamos a hablar con Belén Chamorro y con Esther Bonomo, dos mujeres tremendas, dos grandes artistas, dos mujeres militantes de la cerámica, dos mujeres muy importantes para el desarrollo de la cerámica argentina, desde mi punto de vista. Ellas llevan adelante, junto con otras compañeras, con Gabriela, con, bueno, no quiero dar nombres porque después me olvido algunas, así que prefiero que las nombren ellas. Llevan adelante la cooperativa Fractales, desde Mar del Plata, provincia de Buenos Aires, enfrente del mar. Así que eso. Es un gusto pensar en poder charlar con ellas porque nos van a contar el trabajo colectivo que hacen y el vínculo que tienen con el barro calchaquí también, porque, bueno, ahora ya lo van a contar ellas. También vamos a usar este programa hoy para hablar de esas cosas, ¿ves? De cosas que necesitamos saber los que quieran venir al barro, ¿no?
así como un ida y vuelta también, y esto, ¿sí? Algo que voy a decir yo antes de hablar con las chicas es que hay muchos mails que recibimos y mensajes que recibimos sobre la feria, o sea, la Feria de Artesanías del Barro Calchaquí. Bueno, yo les cuento que el Barro Calchaquí es un encuentro de cerámica. Entonces, para nosotros y para mí especialmente, está centrado en la cerámica. La feria comenzó como algo que servía a los ceramistas que venían para poder vender y pagarse y costearse el evento, digamos, el traslado, la comida, la movida, ¿no? Y después, bueno, fue creciendo. Entonces, nosotros nos centramos en el encuentro de cerámica. Va a haber una feria, pero lo vamos a publicar una semana antes, seguramente, de que sea el Barro Calchaquí. ¿Sí? Porque para mí lo central es terminar el cronograma, es pensar en las actividades que va a haber, es pensar en que todo funcione orgánicamente, en que los artistas puedan llegar. Viene mucha gente de otros países, entonces estamos trabajando en eso, no en la feria artesanal, porque es, vuelvo a repetir, el barro es un encuentro de cerámica, ¿sí? Eso, meta. Muchas gracias. Vamos a pasar una canción de La Negra Sosa, La Arenosa, y así puedo comunicarme con Esther y Belén. Gracias.

0: Bueno, acá estoy con Belén Chamorro y Esther Bonomo. ¡Qué lujo, eh! ¿Están por ahí?
1: Hola, Gastón, ¿cómo estás?
2: Hola, Gastón, ¿cómo estás? Acá estamos en Mar del Plata.
0: ¡Qué lindas que son! Y qué lindo la ciudad de Mar del Plata. ¡Qué frío que debe hacer, ¿no?
1: Sí, sí. Mucho frío, pero por suerte hay sol.
0: Hermoso, no, hermoso, hermoso, me acuerdo, Mar del Plata en invierno, qué lindo, qué bueno. Bueno, chicas, gracias por participar de este programa, ¿no? Bueno, un gustazo para mí poder charlar con ustedes. Nuevamente ya he hablado con las dos por separado, pero ahora juntas, como fractales.
1: Sí, sí, en realidad nos hubiese gustado que estuviéramos todas, pero bueno, hoy es un día laboral.
0: Claro, es complicado.
1: Están dando clases,
0: claro,
1: porque bueno, nuestra cooperativa está integrada por 8 ceramistas.
0: Bien, las nombremos, Belén.
1: Dale, dale. En nuestra cooperativa somos Gaby Patenchi, Maca Bravo, Valle Basso, Brenda Martínez, Débora Cáceres, Anabela Dacuy, Esther Bonomo y yo, que soy Belén Chamorro.
0: Perfecto, buenísimo, buenísimo. Todas chicas.
2: Somos todas niñas.
0: Bien. Qué bueno, qué bueno. Vamos a, cuando hablen, acérquense al teléfono, ¿sí? Eso les voy a pedir, así, así se escucha clarito. Quiero preguntarles cómo nace, o sea, cómo nació la cooperativa Fractales y qué, bueno, eso, ¿no? De hace cuánto tiempo también.
2: Hace 6 años.
0: Bien.
2: Empezamos 4 de nosotras. Maca Bravo, Belén, Caro Levin, que ahora no está en la cooperativa, pero bueno, es satélite y siempre anda por acá.
0: Sí.
2: Y yo, Esther.
0: Bien.
2: Decidimos, digamos, en principio juntar talleres y no trabajar solas, porque esta cosa del ceramista solo no nos iba a ninguna de nosotras, y aparte siempre veníamos de esta idea de lo colectivo, tanto con las jornadas de las artes del fuego, por los encuentros, con el barro. Y bueno, y empezamos 4. Y después de eso, estuvimos 2 años en un local que habíamos alquilado en otro lugar, mucho más chiquitito. Y después empezamos en plena pandemia. O sea, a los 2 meses apareció la pandemia, digamos. Y después de eso, armamos, digamos, este local donde estamos, que somos 8, y nos formamos como cooperativa, porque antes éramos un grupo,
0: claro,
2: un grupo colectivo, nada más.
0: Esther, ¿y por qué eligieron el modelo este cooperativo y no continuar esta idea, esto del taller tradicional? Porque también el taller pueden trabajar todas juntas, pero es distinto, ¿no? Elegir un modelo cooperativo.
1: Sí, es distinto y principalmente lo elegimos porque sentimos que era la figura que más representa el trabajo colectivo. Uh-huh. Algunas de nosotros hemos tenido una militancia orgánica y realmente creemos en el formato de la cooperativa.
0: Perfecto.
1: Que no haya patrones, que no haya dueño, que con una o ganancia sea por igual de todos los trabajadores.
0: Buenísimo, me encanta, buenísimo. Era un poquito lo que ya sabía que era por ahí, pero está bueno que ustedes lo digan, me parece genial, está buenísimo. Belén, ¿y qué aprendieron del proceso este de construir este proyecto colectivo? Porque me imagino que se debe aprender cosas también, ¿no? Uno se imagina el ideal, esto que acabas de decir, pero en el cotidiano debe también ser un aprendizaje, ¿no?
1: Sí, claro. Es un aprendizaje constante trabajar con los otros de una manera horizontal. Uh-huh. Digamos, tiene sus claros y oscuros, ¿no?
0: También, me imagino. Claro, no todo es rosa.
1: Pero sobre todo es celebrar la diversidad. Así como en nuestro oficio y arte cerámico hay una gran diversidad, es un espejo de nuestra humanidad. Y trabajando con los otros de una manera horizontal, uno construye y tiene una potencia que de ninguna manera se la tiene individualmente. Entonces es un ejercicio el trabajar colectivamente, entender las diferencias y celebrar la diversidad.
0: Buenísimo, genial, está buenísimo. Está buenísimo. Che, y esto, o sea, ustedes alquilan un local, ¿no? Lo difícil que es una movida así, de poder llevar adelante un espacio autogestivo. O sea, me imagino lo que habrá sido atravesar la pandemia, teniendo que pagar los alquileres durante años.
2: Sí, mira, en realidad lo de la pandemia no nos jugó tanto a nosotras, porque, bueno, primero teníamos un local mucho más chico, sí. Era más pobre. Y fue muy loco porque en realidad pensábamos que cuando lo armamos pensábamos que íbamos a tener que aportar plata durante un largo tiempo y no fue así. Pudimos surfearla re bien. Y pudimos no solo pagar el alquiler sino sacar algunas ganancias.
0: Ah, bien.
2: Y crecer, sobre todo crecer,
0: porque
2: teníamos un local muy chiquitito y después y éramos cuatro, ahora somos ocho y esas ocho, digamos, estamos trabajando mucho y como te dijo antes Belén, que capaz que no se escuchó, también es una utopía, digamos.
0: Claro, claro.
2: Porque estamos viviendo en una sociedad muy distópica, entonces... Claro. Nos está costando, pero estamos poniendo toda la mano.
0: Está buenísimo.
1: En síntesis, un poco el post-pandemia potenció nuestro crecimiento y nuestros sueños, y en realidad ahora es el momento más difícil que estamos viviendo.
0: Claro, sí, está complicado. Las ventas muy bajas, ¿no? Está muy difícil la movida, ¿no?
1: Las ventas muy bajas, sí. Los pedidos de cajero,
0: claro.
1: Los tremendo. Alumnos también, este año por primera vez ahí dejó de crecer la cantidad de alumnos y es algo que lo hablamos con todos los colegas.
0: Claro, en todos lados es así.
1: Sí, la crisis se está sintiendo.
0: Claro, se tremendo.
2: Se siente ya unos meses así bastante fuerte.
0: ¿No? Horrible, horrible. Bueno, esto no va a durar para siempre, así que hay que aguantar, ya va a pasar. Esta tormenta nefasta ya va a pasar.
2: No va a durar para siempre, dalo por hecho que no.
0: Acá. Yo me imagino el local, no conozco todavía. Perdón, Belén, ¿sí?
1: Nada, iba a decir que acá Debo, que está dando clases acá en las aulas contiguas, ella tiene una frase que me encanta que dice: no le vamos a entregar nuestro proyecto a Milei.
0: Claro.
1: Y realmente
0: tal cual, tal cual, me encanta. Yo pienso, no conozco el local de ustedes, o sea, me imagino un espacio por las fotos que vi, aparte porque las sigo por las redes sociales y veo cómo es el local, alucinante, un espacio para la venta de producción con distintas estéticas, eso me gusta mucho, distintas técnicas también, eso también me gusta mucho. Me imagino que todo eso convive de una manera súper armónica también, ¿no? Que a la gente que llega al espacio les gusta, o sea, les parece, es atractivo, ¿no? Como esta cosa diversa y diferente.
1: Sí, mira, cuando armamos este proyecto, uno de los objetivos era visibilizar la cerámica en nuestra ciudad.
0: Bien.
1: Porque si bien en Plata hay una escuela de cerámica que tiene casi 80 años produciendo ceramistas, tradicionalmente todos trabajan en sus casas, puertas adentro.
0: Claro.
1: Entonces, nuestros objetivos era alquilar un espacio
0: claro.
1: Que pudiera que la gente pudiese ver cerámica y pudiese ver la diversidad.
0: Claro, buenísimo.
1: Al principio del proyecto tuvimos cuatro talleres y después ocho. Cada una tenía su línea de producción.
0: Claro.
1: Otros de Mar del Plata.
0: Claro.
1: Y bueno, y con el tiempo ahora también tenemos una cerámica fractalera.
0: Ah, bien, bien, eso quería llegar. Ya tienen una cosa identitaria, digamos, colectiva.
1: Sí, entonces bien. Eso fue todo un proceso y sí. va a seguir siempre en construcción, digamos, sí. pero ya tenemos una línea de producción que representa Fractales.
0: Bien, buenísimo.
2: Gastón, sí. Digamos, esa línea nos costó bastante porque no es, digamos, pasamos por muchas situaciones. Tuvimos, por otro lado, bastante suerte porque tuvimos asesoramiento de dos personas que estaban haciendo una tesis de la universidad.
0: Mira qué bueno.
2: Que, digamos, de administración de empresas y de un contador, digamos, que nos ayudaron mucho a entender la línea cooperativa, cómo teníamos que funcionar como cooperativa.
0: Mira qué bueno.
2: Porque al principio nos costaba, ¿entendés? No entendíamos muy bien, digamos, cómo era. Y eso nos ayudó un montón. Y bueno, también lo que tenemos acá en Fractales, siempre decimos que tenemos tres patas.
0: Sí.
2: Una que es la parte de alumnos,
0: sí.
2: digamos, ¿no? Es la educación. Mm. Otra que es la producción, que esto que te decíamos recién, que estamos tratando de tener una línea de Fractales, más otras cosas que hacemos por pedidos. Y la tercera línea es la difusión de la cerámica. Bien. Siempre armamos vidrieras de artistas, donde invitamos a gente de acá de Mar del Plata o fundamentalmente de otros lados, que bueno, arman exposiciones, tratamos de hacer conversatorios, o sea, un poco de difusión, porque todas las que estamos acá amamos el barro.
0: Claro.
2: Entonces, creemos que esto tiene que ser un punto como neurálgico donde esto se manifieste, ¿no?
0: Qué bien, qué bien, qué bien. Yo sigo pensando en esta línea de las cerámicas Fractales. ¿Cómo podemos describir esta identidad cerámica de Fractales? ¿Es alta temperatura? ¿Es gres? ¿Tiene colores específicos? ¿Tiene algo que ver con el paisaje? Me imagino Mar del Plata. Yo hace mil años que no voy, pero me imagino el mar, el color. No sé.
1: Sí, hay un origen de Fractales,
0: sí.
1: Más allá de los encuentros y de la escuela donde nos formamos, que
0: sí.
1: tuvo que ver con una grupalidad que se llamaba Conociete, uh-huh. donde nos juntábamos a investigar esmaltes de gres.
0: Bien.
1: Fractales permitió que todas desarrolláramos una línea de gres individual y luego colectiva. Así que sí, nuestra vajilla, digamos, son utilitarios de alta temperatura de gres.
0: Uh-huh.
1: Y el color fue todo un desafío y por ahora hemos seleccionado cuatro esmaltes.
0: Bien.
1: Que es el blanco, el verde, el violeta y algunos temmocus, que son los que representan a Fractales.
0: Uh-huh. Qué bien.
2: También
0: qué bueno.
2: Sería interesante que te contemos
0: sí.
2: un poco, a veces, digamos, tenemos una línea de producción que las cosas no son de cada una.
0: Ajá, ¿cómo es?
2: Tenemos suponete, hay algo que por ahí define un poco esto y la voy a traer a nuestra adorada Susy Cortés.
0: Ah, bueno, bien.
2: Que la amamos y bueno, no me quiero emocionar mucho, pero la tenemos
0: en nuestro corazón. Sí, sí.
2: Totalmente. Y cuando hicimos la muestra en Dawu hace poquito,
0: sí.
2: estuvo Susy. Y estábamos con la hamaca, cuento la anécdota porque es bonita. Estábamos con la hamaca y Susy dice: compré una taza, no sé quién la hizo.
0: Buenísimo.
2: y bueno, tomamos con la hamaca, dijimos: ese es el nombre de la charla que vamos a dar en el simposio. Y,
0: buenísimo.
2: Y fue eso. O sea, yo creo que define. Un poco lo que somos, porque cuando hay un pedido, cuando hay cosas que hacer,
0: claro.
2: Nos lijamos. Yo, por ejemplo, que no torneo, pero lijo, engobo, esmalto,
0: claro.
2: ¿Entendés? O sea,
0: claro,
2: digamos,
0: el proceso es largo.
2: El proceso es largo,
0: claro.
2: Y bueno, todas estamos en ese proceso. Entonces las cosas no son individuales.
0: Claro.
2: También tenemos nuestros bienes individuales y las cosas individuales que hacemos.
0: Claro.
2: Pero lo de fractales es de todas.
0: Me encanta, me parece espectacular, espectacular. Antes que nombraban las vidrieras, me imagino que ahí tenés intervención vos también, Esther, ¿o no? En el armado de esas vidrieras.
2: Nosotros tenemos comisiones, Gastón, porque si todos no podemos hacer todo.
0: Claro.
2: Y bueno, de las vidrieras, un poco la difusión cultural la hacemos con Bel, con Bien. Belén acá, las dos.
0: Bien.
2: Después tenemos una comisión administrativa que son María del Valle y Gaby Partensi. Después una de difusión y de toda la parte gráfica que es Brenda Martínez fundamentalmente. Y después ayudamos un poco Belén, un poco la Maca. Todo lo que es redes lo maneja Bel. Y otras cosas.
1: Y así, toda nuestra organización es asamblearia y por comisiones. Está comisión hornos, comisión pasta y reciclado, comisión pedidos.
0: Es buenísimo. Comisión pasta y reciclado me encantó.
1: Comisión materiales.
0: Mira.
1: El pastor me manda muchas tareas.
0: Sí, me comisión imagino.
1: Limpieza,
0: comisión limpieza, claro. Claro, está buenísimo. ¿Y para atender, se turnan para atender?
1: Sí, esa es una tarea transversal.
0: Bien.
1: Muchas de las tareas transversales y todas atendemos un turno por semana y los fines de semana son rotativos.
0: Bien, está buenísimo. Está buenísimo, bueno, me encanta. Bueno, me parece alucinante lo que hacen, me parece que están buenísimos esta forma de esto de la utopía al poder. A ver, me parece que está, que va por ahí, así que nada, me encanta. Chicas, vamos a pasar una canción, así hacemos dos bloques, ¿sí? Y seguimos charlando de la cerámica y de la cooperativa y de las utopías. Meta, gracias.

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0: Semejante tango que escuchamos, no sé si escucharon, chicas, antes, ahí están también Belén y Esther, no sé si escucharon que va a tocar Julieta Lasso en el Barro Calchaquí.
1: No sabíamos, sí. Qué bien.
0: Ayer hablé con ella y ya estaba contenta, estaba re contenta, dice, yo hace mucho que quiero ir al Barro Calchaquí, así que sí, lo hacemos, me dice. Le digo, bueno, buenísimo. Eso, sí, sigue creciendo, ¿no? Son cositas que crecen desde el pie también, así que está buenísimo eso. Yo quisiera saber a ustedes qué les deja, ¿no?, la experiencia de participar en eventos, en espacios como el Barro Calchaquí, como el de Nacer, donde están tan involucradas, ¿no?, porque son actrices principales de eventos como estos, ¿no?
1: ¿Qué nos deja? Sí. A mí es como que me cambió la vida, Gastón. Así de simple, así como me la cambió el barro en su momento, los encuentros me cambiaron la mirada. Creo que, bueno, me armaron, digamos, de alguna forma una identidad.
0: Mira.
1: Porque particularmente, o sea, yo vengo de la arquitectura, vengo desde un lugar que era mucho más individual.
0: Claro,
1: ¿no?
0: Claro.
1: Entonces, de pronto, tanto el barro, pero fundamentalmente como la cerámica, ¿no? Pero los encuentros me rompieron la cabeza.
0: Claro.
1: Entendí otra cosa de la vida, y no lo digo así como, lo siento profundamente.
0: Qué bueno. Es algo transformador.
1: ¿Cómo?
0: Es algo transformador, digo, ¿no? Son experiencias.
1: Totalmente.
0: Qué bueno, qué bueno. Bueno, y este año, o sea, sí,
1: Gastón,
0: te escucho.
1: Resultan ser como una práctica colectiva.
0: Bien.
1: Donde realmente se plasma eso. Todo lo que acontece tanto en el Nacer como en el Barro Calchaquí durante una semana es un hacer colectivo.
0: Claro.
1: Y creo que eso es lo transformador, porque de alguna manera cada cual en su vida, bueno, nosotras ya hace unos cuantos años que trabajamos colectivamente, pero no es lo común. Claro. Lo común es que cada cual trabaja bastante solitario, digamos, claro. Compacto con los alumnos, pero no en sí el hacer cerámico.
0: Claro.
1: En los encuentros tenemos esa vivencia, de compartir con un otro con el cual nos une el lenguaje cerámico y vivir esta diversidad que tiene.
0: Está buenísimo.
1: Y por otra parte, eso que dice Belén, ¿no? En los encuentros compartís con un otro que por ahí no conocés.
0: Claro.
1: Pero no sabes quién es, pero te une un alma. Claro. Que es un alma colectiva. Entonces, por eso son tan transformadores. Yo creo que la gente que va por primera vez a un encuentro, si vibra en esa frecuencia, le cambia la historia. Porque claro. Te sentís parte de un colectivo, te sentís parte de la tierra, te sentís parte. Y cuando
0: parte,
1: uno se siente parte,
0: no es poca cosa.
1: No es poca cosa,
0: claro.
1: Porque ya no sos cínico, sos parte, sos pedacito, sos un engranaje que sos parte de un todo.
0: De una, está buenísimo.
1: Y te cambia la historia.
0: Tal cual, está buenísimo, está bueno esto que decís, Esther, y que decís, Belén, porque también hay muchos compañeros y compañeras que nos escuchan de México, por ejemplo, de Perú, donde no sé si es tan común esto que vivimos nosotros con la cerámica, ¿no? Este vínculo, a lo mejor sí, no lo sé, pero yo por lo que conozco de Perú es como distinto el vínculo, ¿no? En los encuentros o en las formas de conectarse.
1: Totalmente. ¿Sabes qué? Mira, a mí esto es algo personal.
0: Sí.
1: Hace 2 años estuve en España y estuve en Barcelona dando dos charlas. Me pidieron que ir a dos charlas.
0: Sí.
1: Y vi las charlas contando los encuentros.
0: Claro.
1: El imaginario colectivo cerámico era el título de las charlas. Y las caras de las personas era
0: Alucina, pero claro. En España no se imaginan esto, claro, esto que te abrazas con cualquiera, que haces así.
1: ¿Pero qué hacen?
0: Claro, pero ¿qué hacen?
1: ¿Cómo? Hay algo que que no se puede transferir por más que lo contemos, que lo narremos, que lo pongamos en palabras. Los encuentros son intransferibles.
0: Claro.
1: Realmente hay que vivir esa experiencia como para saber de qué se trata, digamos.
0: Tal cual, tal cual. Dentro de Fractales ustedes tienen también como una cosa social, digamos, no sé cómo decirle, la comisión social, no sé cómo decirle, esta cosa más de organizar colectivos para viajar, colectivos literales, buses, para viajar a los encuentros, ¿no? También.
1: Sí, sí, porque siempre hemos incentivado la participación colectiva, bien, la delegación y los encuentros. Bueno, para incentivarla es que organizamos el viaje, también por una cuestión económica de que suele ser más barato si lo organizamos entre todos que si cada uno va por su cuenta. Pero también un poco porque el encuentro empieza antes, digamos, porque la comunidad será
0: empieza antes, no claro.
1: Encuentro. Somos acá en Mar del Plata, somos en cada lugar donde estamos. Entonces, bueno, es siempre muy hermoso viajar juntos.
0: Hermoso.
1: Y este año fuimos a Lenacer, que fue en enero, o sea, el viaje para ir. También fuimos al Simposio Internacional de Cerámica de la Escuela de Avellaneda.
0: Bien.
1: Y también organizamos dos minibus para ir.
0: Bien.
1: Y ahora estamos organizando los colectivos para ir al Barro Calchaquí.
0: Genial, buenísimo, buenísimo, buenísimo. Y contame cómo es esto. O sea, ya organizaron dos que ya están llenos, ¿no?
1: Sí, así con la convocatoria y bueno, dos colectivos se completaron hace muy poquito, así que estamos muy contentos con eso. Y como había muchas compañeras consultando, decidimos abrir la inscripción para un tercer colectivo.
0: Ah, impresionante.
1: Abarcan principalmente la provincia de Buenos Aires. Hay un colectivo que sale de Mar del Plata y que va por el interior de la provincia, por Tandil, Junín, Rojas, Chivilcoy, y se van subiendo compañeros. Y hay otro colectivo que va por el lado de Avellaneda y Retiro, donde también suben más compañeros.
0: Perfecto.
1: Bueno, y este tercero que seguramente va a ir para el lado de Retiro.
0: Buenísimo, buenísimo, impresionante. Bueno, entonces para saber toda la data sobre esto es @fractales, ¿no? Instagram, Facebook.
1: Sí, nos contactan a través de nuestras redes, ahí los derivamos a Comisión Viajes Culturales.
0: Está buenísimo, las comisiones.
1: Todos somos comisiones. Somos 8, más o menos 20 comisiones.
0: Me encanta la forma de organización que tienen, está buenísimo. Así que bueno, ojalá que lo llenen, ¿o no? Está bárbaro.
1: El barrio anterior fue que llenamos tres colectivos.
0: También.
1: Sí, este año es un poquito más difícil por la crisis,
0: claro.
1: Pero bueno, también, o sea, los que ya hemos ido a los encuentros sabemos de qué se trata y hacemos el esfuerzo para ir, ¿no?
0: Claro.
1: Los ceramistas, la verdad, en estos tiempos un poco distópicos, decimos lo mismo cuando todo, seguimos generando comunidad.
0: Claro. Claro.
1: Así que ahí los compas van haciendo el esfuerzo para poder llegar.
0: Está buenísimo, está buenísimo. El barro, la arcilla, la cerámica nos enseña la vida en comunidad también, ¿no?
1: Sí, tal cual. Hay un origen primigenio del fuego y la ronda al que siempre volvemos.
0: Siempre volvemos a eso. Qué bueno, qué bueno. Y este año la temática del barro calchaquí es el fuego también. Está bueno.
1: Sí, fuego y agua.
0: Y el agua.
1: Y bueno, nosotros con hornos escultóricos vamos a celebrar el fuego.
0: Perfecto. Contanos, Belén, ¿qué es lo que van a hacer? Si querés, no sé, si querés, si no es spoilear, como vos quieras, pero está bueno, sí, un poquito.
1: Se puede contar porque además la realidad siempre es más hermosa.
0: Claro, claro.
1: Vamos a hacer un horno escultórico con forma de fuego, un poco inspirado en Calcifer, el personaje.
0: Sí, sí, sí, de la película. Sí.
1: Sí, de Chibi.
0: Sí.
1: Y un poco inspirado en él. Y la idea va a ser que va a ser en tres bajos para que pueda haber una apertura y podamos ver las piezas incandescentes.
0: Bueno, entonces qué impresionante. Impresionante.
1: Prepárense,
0: claro, impresionante. Bueno, espectacular. Así que nada, ¿ya han hecho esto de la apertura del horno?
1: Sí, ya lo hemos hecho. La primera vez fue en una bienal acá en Mar del Plata.
0: Bien.
1: Y la segunda vez fue en el Enacer de Punilla.
0: Mira,
1: en el
0: vos.
1: Enacer de Punilla. Esta va a ser la tercera vez.
0: Ah,
1: y bueno, y de paso contarles a los que nos están escuchando que la actividad de hornos escultórica está abierta y participativa para todos los que quieran participar. Necesitamos manos, como siempre.
0: Porque, ¿cómo? Disculpa, no escuché, Esther.
1: Que necesitamos manos.
0: Ah,
1: manos,
0: claro, manos.
1: Que nos sigan con nosotros.
0: Claro.
1: Por eso decía Belén que la actividad es participativa. Nosotros lo que hacemos es organizarla, pensarla.
0: Claro.
1: Y bueno, y tenemos una mesa, pero necesitamos que hacerlo entre todos.
0: Espectacular. Espectacular, esa es tan divertido aparte. Es tan divertido. Todo esto, toda esta actividad sucede en el patio del museo también, ¿no? Para decirle a la gente. Así que eso es es todo así, abierto, libre, gratuito, solamente acercarse a participar, pero siempre es tan motivador porque aparte esto de la apertura, el otro día hablaba con Jonas, que es un chango ceramista, un compañero ceramista de Estonia, que ellos hacen esto de abrir el horno, pero el horno es con manto refractario, que a lo mejor, no sé, en algún momento lo podemos pensar también, no sé.
1: Sí, lo podemos pensar porque es interesante, porque esto tiene una durabilidad.
0: Sí.
1: Pero a mí me gustó la opción de papel y barro.
0: Sí, me encanta. Como efímero, está buenísimo.
1: Y estos hornos son efímeros y es lindo que eso sea así, sí, digamos, porque son únicos para cada encuentro. Se construye con la gente que participó ahí y

0: antes.
1: Sí, sí, van creciendo, se van multiplicando, bueno, es muy hermoso.
0: Qué maravilla, qué maravilla. Bueno, me encanta. Bueno, ojalá que, Esther, ¿vas a venir al Barro Calchaquí?
1: Ay, la gastó.
0: Por favor, Esther. Por favor, Esther, vení, te necesitamos tu visión, tu punto de vista.
1: Pero no puedo.
0: No te quiero comprometer, no, yo ya sé que no podés, pero insisto, nomás de cariñoso, nomás.
1: Lo comparto desde acá.
0: Obvio, bueno, claro.
1: Las ideas y las charlas, así que bueno.
0: Claro.
1: Igual se me pierde un lagrimón de no ir, pero no puedo.
0: No te preocupes. Cuéntenme hoy, por ejemplo, en la actualidad, ¿qué proyectos tienen en Fractales?
1: Primero sobrevivir.
0: Sobrevivir, que no es poca cosa. Vamos sobreviviendo, por favor. Ya va a pasar.
1: Sí, tal cual. Bueno,
0: los talleres.
1: Este viaje al Barro Calchaquí, los talleres se
0: sostienen. Los talleres.
1: Tenemos 10 talleres por semana.
0: Es un montón, 10 talleres. Es un montón, 10 talleres es un montón.
1: Es transversal al proyecto. Después tenemos pensadas algunas exposiciones para el segundo cuatrimestre.
0: Bien,
1: por
0: ustedes
1: ejemplo,
0: se arman un calendario de muestras y esto, o sea, sí, tienen ya.
1: Tenemos todos calendarios también, aparte de comisiones, calendarios.
0: Todo está calendarizado. Qué bueno.
1: Y este año vamos a estar recibiendo, bueno, a Lorena Cámara, que viene con una exposición individual.
0: Qué bueno.
1: Y sí, así de septiembre, en septiembre.
0: Qué bien.
1: En octubre vamos a estar recibiendo a Julia Valo, que viene con una exposición colectiva con motivo del Día del Ceramista, recordando a los compañeros desaparecidos de la fábrica Los Sauricas y Cataño.
0: Mira qué bien.
1: Y en noviembre posiblemente tengamos al colectivo de barrio de Patria Grande exponiendo en nuestro espacio.
0: Buenísimo, buenísimo. 3 muestras y ya está completo el cronograma del año.
1: Y sí, ya ahí en diciembre nos toca la muestra de nuestros alumnos y
0: claro,
1: cierre de talleres.
0: Claro, muestra colectiva. Y esto funciona durante todo el verano también, ¿no? Que es temporada alta.
1: Sí, funciona durante todo el verano. Por ahí, cuando vos hablás de temporada alta, nosotros no trabajamos mucho con el turismo porque no estamos en un lugar super turístico, ¿viste? Mar del Plata tiene zonas turísticas y actividades turísticas también. Pero sí seguimos trabajando y, bueno, apostando. Y un poco, por ahí lo decíamos el otro día cuando vimos la charla en el simposio, ¿no?
0: Sí.
1: Que Fractales digamos, en este mundo tan distópico, todavía sigue siendo un lugar seguro. Y creo que a todas cobija, ¿viste? Y cobija al que quiera ser cobijado también, porque un poco pasa a veces con los alumnos, pasa con otros ceramistas. Así que, bueno, nada, eso.
0: Me encanta.
1: Me parece que eso es lo que más nos llena el alma.
0: Me encanta la idea esta de lo que acabas de decir, Esther. Sabes que es un poco de lo que nosotros pensamos acá en el museo también, ¿viste? Esta idea del lugar. Nosotros hablamos del museo poroso, de esta cosa de permeabilidad, ¿viste? Del entrar, venir, que no hay puertas cerradas, que es un lugar, un abrigo, un lugar de contención. Me encanta que se empiecen a pensar los lugares así, ¿no? Está buenísimo.
1: Seguro. Es que es la única forma.
0: Es
1: la única forma, sí. No hay otra forma. Porque los lugares que habitamos tienen que ser como el abrazo.
0: Claro.
1: Porque si no, no cobijan, porque si no, expulsan. Y lo que necesitamos como sociedad es cobijarnos entre todos.
0: Me encanta, está buenísimo. Sí, es la forma, es la manera. Quiero preguntarles a ustedes dos qué piensan sobre o cómo

0: el crecimiento de la cerámica en Argentina hoy, ¿no? Pensando también en que Belén visita Brasil asiduamente, o sea que hay como un vínculo también con cerámicas y expresiones de otros lugares de Latinoamérica.
1: Mira, ay, qué pregunta, Gastón, es una pregunta para responderlo de muchos lugares.
0: Perdón, no las quiero incomodar, pero hay una cosa de la cerámica, ¿o no?, acá en Argentina. Esto que acabamos de hablar de los encuentros, algo muy identitario nuestro, esto del lugar de contención que decía Esther, o sea, algo muy nuestro es eso.
1: Sí, sí, yo creo que en las últimas décadas la cerámica creció mucho. Bueno, yo ya van a ser casi 30 años que estoy en este mundo de la cerámica, y ya éramos pocos. Y 50.
0: Sí, qué genia total.
1: Nos conocíamos, era una tribu chiquita que a través de las décadas ha ido creciendo. Claro. El oficio y el arte cerámico se multiplicó, y yo en eso le doy mucha responsabilidad a los encuentros, digamos.
0: Claro.
1: Y los encuentros realmente es algo muy nuestro, muy argentino. Yo he andado bastante por Latinoamérica, bueno, vos también, multiplicando los encuentros, y te das cuenta que es algo que portamos nosotros.
0: Sí.
1: Que nos llevamos.
0: Sí, es nuestra cosa identitaria.
1: Es una cosa identitaria los encuentros, como nuestra educación pública.
0: También.
1: Son, son cosas que nos han marcado nuestra identidad nacional.
0: De una.
1: Nuestras escuelas terciarias específicas de cerámica casi no existen en el resto de Latinoamérica.
0: Eso. Increíble, sí.
1: Entonces, aparte, yo siempre, bueno, un poquito la historia del Enacer es que surgió como contrapartida de las escuelas, en un momento en que las escuelas eran un poquito cerradas, y a una currícula y una forma de hacer cerámica al estilo español, los encuentros surgieron como una contracultura a eso, de abrir el conocimiento, de que entrar el fuego en las escuelas, y creo que eso marca la diferencia, tanto nuestra educación pública y los encuentros nos da una identidad nacional en el hacer cerámica que es muy distinta al resto de Latinoamérica.
0: Una maravilla.
1: Y que a la vez es hermoso compartirlo y multiplicarlo.
0: De una. ¿Sabes que este año en el Barro Calchaquí vamos a tener una mesa para pensar la educación pública en cerámica? Porque me parece que eso que decís, ves que es algo muy nuestro también, muy identitario. Entonces, pensar en encontrarnos con escuelas de distintos lugares de Argentina y de otros países también, porque va a participar la Universidad de Cusco, la Universidad de San Pablo, entonces, San Pablo, Brasil. Y bueno, eso, creo que está bueno. No sé a qué vamos a llegar, pero por lo menos que esté la instancia para poder conocer las experiencias en distintos lugares.
1: Sí, pensar los desafíos que tenemos por delante.
0: Sí.
1: Hoy por hoy la cerámica creció mucho, creció desde espacios terapéuticos, recreativos, lúdicos, y tenemos grandes desafíos por delante. Nosotros, los argentinos, nunca pensamos la educación como servicio.
0: Es verdad.
1: Digamos, porque nunca pensamos desde un lugar tan comercial la educación, sin embargo la contemporaneidad nos coloca frente a ese desafío.
0: Claro. De una.
1: Hay muchas cosas para pensar, problematizar y proyectarnos hacia futuro.
0: De una, bueno, me encanta. Dos mujeres inteligentes, pensantes de la cerámica, así que un gustazo haber charlado con ustedes, chicas. Se nos terminó el programa, pero bueno, ahí está la gente que quiera visitar la página y la cooperativa de Fractales. Las buscan en Instagram, Fractales. Así están, ¿no? Así solo.
1: Fractales MDQ.
0: Ahí va, Fractales MDQ. También por el colectivo del Barro Calchaquí, las chicas están armando ahí el colectivo, así que atraviesa la provincia de Buenos Aires, pasa por la ciudad de Buenos Aires y sigue hasta San Carlos.
1: Bueno, son gracias.
0: Muchas gracias. Un placer total.
1: Abrazos,
0: besos, nos vemos pronto, Belén. Abrazo grande, muchísimas gracias.
1: Abrazo grande.
0: Gracias. Chao. Bueno, hemos tenido un programa buenísimo, ¿qué voy a decir? Esther Bonomo, gran referente de la cerámica. Belén Chamorro, gran referente de la cerámica. La cooperativa Fractales forma parte también indispensable del mapa cerámico argentino, así que nada, hay pocas cooperativas de cerámica. Bueno, me viene a la mente ahora Dagua en San Telmo, en Buenos Aires también, de Peggy y toda la gente, de Paula, Peggy, bueno, ¿no? Yo empiezo a dar nombres, después me arrepiento porque me olvido. No es que me olvido, los tengo en la mente, Pablo, pero bueno, no me tienen que... Bueno, es así. Así que nada, un gustazo enorme. Ahí las chicas están preparando el tercer colectivo, así que la gente interesada busca en Instagram Fractales y ahí se comunican con ellas para poder venir a San Carlos. Eso, a seguir reforzando estos vínculos, los lazos. Ya sabemos que nosotros somos encuentreros, somos gente de los ceramistas argentinos, somos encuentreros, así que vamos de encuentro en encuentro, y eso es algo lindo porque nos encanta. Bueno, es nuestro coso identitario, así que eso. Bueno, les cuento que empezamos el programa pasando La Arenosa, interpretado por la gran Negra Sosa, después un tangazo, Romance de Barrio de Troilo y Florial Ruiz, y ahora nos vamos a terminar este programa con un temón de Gilberto Gil. Se llama Aquel Abrazo y se lo dedicamos a los ceramistas de Brasil, a la gente de Brasil. Que nada, una masa, estoy feliz porque vamos a tener un montón de ceramistas de Brasil participando de este encuentro del barro en esta oportunidad. Así que nada, ese país, continente que amamos, ahí está, va a estar presente acá en Salta. Así que bueno, ahí está, Aquel Abrazo, y nos escuchamos la próxima semana. Hay otra cosa, este año es la octava temporada de Historias del Viento de Arriba. Así que nada, ya pasamos al frente mal. O sea, 8 años, es un montón. Eso. Aquel Abrazo, Gilberto Gil. Gracias, chau.
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8: Bueno. 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